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2: Claro que sí, estamos de regreso y como les había anunciado, si por algo estamos en ambiente mundialista, es para recordar los grandes éxitos que nos ha dejado la Copa del Mundo. Por eso hemos recopilado algunos de los himnos, de los temas oficiales del Campeonato del Mundo. Así que espero que les guste. Ya saben, están en vivo de Discoteca Santuario. ¿Cómo dice DJ? Que se escuche bien fuerte. Los grandes éxitos de los mundiales.
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1: ¡Claro que sí!
2: Creo que le encontré yo y ella hicimos un clic. Rey a pelo largo.
1: Se esperaba más de los mundiales, pues aquí está un poquito más de música que seguramente la generación de los 2010, 2000, 2008 por ahí. Seguramente recuerdan al gran Wisin. En toda colaboración que hacía, pues siempre estaba sonando aquí en las radios. Es lo que estamos haciendo en este momento. Pinchando los grandes éxitos mundialistas. Escucharon la Copa de la Vida. Escucharon a Pitbull con Jennifer.

con el tema La La La. Continuamos aquí. Recuerda que nuestro santuario chat está habilitado para que nos pueda mandar sus saluditos, sus cancioncitas y sobre todo desde qué parte del Ecuador y del mundo nos están sintonizando. ¡Ya venimos!

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programa favorito de todas las tardes. Sonando aquí en 107.3 FM hasta las 20 horas. Continuamos con más música. Entramos ya a nuestra última media hora de programa. Obviamente con todas las canciones que nos solicitan, amigos oyentes. En esta oportunidad tenemos los mejores éxitos de la Copa del Mundo. Como se escuchó al principio del mix, un poquito de Ricky Martin, de Pitbull, de Jennifer López, de Claudia Leite y por supuesto de Shakira, quien es la ama y señora de los mundiales. Porque si una canción es oficial de una Copa del Mundo, es un éxito instantáneo. Nos vamos a una pausa comercial y enseguida regresamos con más de Discoteca Santuario. El día de hoy, 9 de julio del 2026, entrando ya en el día jueves, culminando ya el día jueves, la antesala al fin de semana. Así que ya regresamos.

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3: Hola a todos, bienvenidos a La Iglesia Informa. En este día recordamos con profunda admiración a un gran santo y mártir, San Juan de Colina. Era un sacerdote de la Orden de Predicadores que, al enterarse de que un grupo de católicos y religiosos habían sido arrestados por extremistas que odiaban a la fe, decidió no quedarse de brazos cruzados. Acudió disfrazado para administrarles los sacramentos y llevarles consuelo. Lamentablemente, él también fue descubierto y encarcelado. A San Juan y a sus compañeros les ofrecieron perdonarles la vida a cambio de renegar los dos pilares fundamentales de nuestra fe: la presencia real de Jesús en la Sagrada Eucaristía y la autoridad del Papa de Roma. Con una entereza admirable, él prefirió el martirio antes que traicionar sus convicciones, siendo ejecutado junto a 19 hermanos. Que el ejemplo de San Juan de Colina lo inspire a usted hoy a defender sus valores católicos con valentía y a valorar el inmenso tesoro de la Eucaristía.
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0: Dejas un hondo vacío dentro de nuestros corazones, pero estamos seguros que desde el cielo, con la bondad y la benevolencia de nuestro Padre Celestial, guiarás las sendas de los que siempre te hemos amado. Parte mortuorio. Descansó en la paz de su creador, quien en vida fue la señora Mercedes Dolores Chávez Arabia, que de Dios goce.
1: Ojalá pudiera devolver el tiempo.
0: Su esposo Enrique López Alán. Su hija Vilma Carmen López Chávez. Sus padres Ignacio Chávez y Dolores Arabia.
1: Más comprendo que
0: sus hermanas Rosa Targelia e Hilda Molina Chávez Sarabia.
1: Para estar a su lado.
0: Su hijo político, Mentor y Noé Niebla Barros. Sus nietos Noemia y Jerico Niebla López. Y más familiares comunican con profundo pesar su fallecimiento, acaecido en la ciudad de Baños, e invitan a la velación de sus restos mortales en el Coliseo de la Parroquia Ulva. El día y la hora de la Eucaristía y el traslado hacia el cementerio municipal se darán a conocer oportunamente. Por su asistencia a este acto de fe y piedad cristiana, los familiares anticipan sus sinceros agradecimientos. Baños, julio del 2026. Ha fallecido quien en vida fue la señora Mercedes Dolores Chávez Arabia. Que haya paz en su tumba.
2: Espero verte aquí.
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2: Claro que sí, regresamos a Discoteca Santuario y vamos a continuar con más de música en esta ya nuestra última media de hora de programa. Así que, ¿cómo dice?
3: Guayando.
2: Guayando. Esa voz me suena. ¿De quién es? Eres tú, fulanito. Exactamente. Les dejamos con esto en nuestros últimos 20 minutos. Ya regresamos.

bueno, llegamos ya a la parte final del programa, aquí en Discoteca Santuario. Ha sido un placer acompañarles en hoy jueves, la antesala al fin de semana. Hoy 9 de julio del 2026, marcamos ya las 19 horas con 56 minutos. Las 7 de la noche con 56 minutos, una hora media. Un placer acompañarles en hoy jueves, la antesala al fin de semana. Hoy 9 de julio del 2026, marcamos ya las 19 horas con 56 minutos.

Recuerden que el día de mañana estaremos sintonizando a la misma hora y en la misma frecuencia. Mi nombre es Luis David Villavicencio, deseándoles que tengan una bonita y bendecida noche. Ya sabe, con la bendición de Dios, y que les vaya súper chévere. Nos vemos el día de mañana. Cuídense.

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1: Y por supuesto, claro que sí, hasta la hora 23:11 de la noche. ¿Qué tal, mis amigos y mis amigas? Muy buenas noches, gracias por seguir en sintonía de la 107.3 FM, la voz del santuario. Abrimos telón para poder dar inicio a un concierto más, un concierto diferente en esta noche de día jueves, a las puertas ya de otro fin de semana más. Jueves en el calendario marcado 9 de julio del 2026, deseándole todo lo mejor también para todos ustedes que hayan tenido también un día increíble, un día tranquilo, relajado también con la familia, con los amigos también en su lugar de trabajo, que hayan empezado también este día con pie derecho. Así como nosotros hemos empezado también con algo de Baladas Forever en esta noche. Esta vez la versión en inglés también para poderles complacer para todos los gustos, ¿sí? Esta noche de todo un poquito le vamos a poner baladas, baladas forever, baladas contemporáneas, baladas clásicas también para que usted también se pueda un poquito inspirar, ¿sí? ¿Cómo han pasado? Cuéntenos. Líneas habilitadas también para que usted se pueda comunicar conmigo en esta noche. ¿Alguna petición musical? ¿Le quieren dedicar también algún temita en especial a esa personita cariñosita que tiene por en algún lugar, claro? Líneas habilitadas 0960-713721. Comparta también nuestra página web www.radiolavozdelsantuario.com. Soy Eduardo Falqués y usted esta noche es mi invitado y mi invitada especial. Iniciamos tu programa esta noche hasta la hora 23.

Oiga, permítame saludar también ya rápidamente. Comenzamos a recibir también nuestras primeras comunicaciones a través de nuestra línea directa Cabina Santuario. Gracias a nuestro amigo Hugo también, conductor de la cooperativa de taxis 13 de abril en sintonía de la voz del santuario. Hola. Saludos a nuestro amigo Marquitos Avilés, el popular mijo lindo. En algún lugar de nuestra querida ciudad también. Nos está escuchando también, retransmitiendo en la plataforma del Facebook. Hola. Allí también nuestro amigo también. Saludos a todos sus seguidores en la plataforma del Facebook. Directamente desde la 107.3 FM. Aquí en tu programa romántico esta noche. Hola. Excelente, oiga, excelente. Oiga, gracias también a la invitación también. Este 18 de julio, a partir de las 20 horas. Estaremos también en El Sabor que te abraja como mijo lindo en casa. Festejando también a nuestra flamante graduada. Gracias también por la invitación, gracias por la confianza a sus gerentes propietarios, nuestra amiga Normita Portilla, a nuestro amigo Marquitos Avilés también, por esta confianza también de este humilde servidor. Estaremos haciendo bailar también un evento muy pero muy importante también con la flamante graduada también, nuestra amiga Leslie Avilés. ¿Cuándo? Este 18 de julio a partir de las 20 horas. En El Sabor que te abraza, como mijo lindo en casa. Hola, chévere. Un abrazo a la distancia. Allí estaremos sin falta también. Hola. Deje ver a quién tengo lindo por acá, rapidito. Buenas noches, Santuario. Por favor, ¿me podrías ubicar con algo de Thalía? Pero ¿con cuál de todas, mi amigo? Thalía tiene varios temas musicales. Ya te lo voy a ubicar una, ¿ya? Ya sé cuál. Veinte horas con 25 minutos. 8 de la noche con 25. Saludos también a la familia Robalino, a mi gran amigo Guido Robalino. Ahí en el sector de Oso Huayco también. Disfrutando también, escuchándole y enviándole saluditos también a su querida. Acá en Baños, hola. 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

Oiga, vamos a tener casa llena esta noche. Vamos a tener casa llena esta noche. ¡Qué chévere! Saludos también a nuestra amiga Angelita también, aquí en el sector de la pileta del Colibrí. Hola.

Vamos a tener también un pequeño evento también con la familia Guevara Sailema. Hola, gracias. Oiga, se viene la bautizada, se vienen los compadres, las comadres. ¿Me entiendes? Quédate. El ahijado. Se siente. Así que, allá en el restaurante Las Cañas. Este 25 de julio. Allí estaremos también. Rindiendo el homenaje también a la bautizada, ¿vale? Saludos a los padrinos, a los tíos, a los abuelitos, a los... Que se vayan preparando porque la van a pasar espectacular. La

Con la bendición de Papito Dios. Uy, aunque se te va de mí. Todo pa'lante. Cheque mi pana Ricardo. Dice por acá, Santana, buenas noches. Va a estar a full, dice, durante todo este mes.

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1: Abuelita, madre, hija, compañera, amiga, dejas un mundo vacío dentro de nuestros corazones. Pero estamos seguros que desde el cielo, con la bondad y benevolencia de nuestro Padre Celestial, guiarás las sendas de los que siempre te hemos amado. Parte de mortuorio. Descansó en la paz de su creador, quien en vida fue la señora Mercedes Dolores Chávez Arabia. Que Dios goce. Su esposo, Enrique López Alán.

0: Sarabia, sus hermanos, Rosa Targelia e Hilda Marina Chávez Sarabia, sus hijos políticos, Mentor Noé Niebles Barros, sus nietos, Noemía, Jerico Niebla López, y más familiares comunican con profundo pesar su fallecimiento. Acaeció en la ciudad de Baños e invita a la velación de sus despojos mortales en el Coliseo de la Parroquia Ulva. La celebración de la Santa Eucaristía, el día y la hora, se dará a conocer oportunamente. Acto seguido, al traslado hacia el cementerio municipal para darle cristiana sepultura. Por la asistencia a este acto de fe y piedad cristiana, los familiares anticipan sus sinceros agradecimientos. Baños, julio del 2026. Ha fallecido quien en vida fue la señora Mercedes Dolores Chávez Sarabia. Que haya paz en su tumba.
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0: Por supuesto, claro que sí, hasta la hora 23 en esta noche de día jueves. Saludos a nuestro amigo Ricardo, también a nuestra amiga Anita, también allí en el sector del barrio El Recreo, que nos están escuchando también y en sintonía de la 107.3 FM. Déjeme ver por aquí, ya teníamos un clip de audio. Santuario, buenas noches.
1: Muy buenas noches, amigo Monkey. Le podría mandar un saludito a mi mamá,
0: claro,
1: que es full admiradora de Emmanuel. Le podría complacer con la canción Bella Señora de Emmanuel. Que tenga una bonita y bendecida noche. Y un saludito desde el barrio Los Álamos.
0: Hey, por supuesto, claro que sí. Saludos a nuestro amigo David Villavicencio también, nuestro compañerito de fórmula también aquí en la 107.3 FM. Y claro, vamos a enviarle saludos también a su bella madrecita también, que nos está escuchando en algún lugar. O está, por si acaso, vaya que estén en el vehículo también. En el vehículo rumbo a casita. Algo de Emmanuel, Bella Señora. Excelente rol. Para poderte complacer también en esta noche. Hola, ¿qué tal?

Oiga, se está poniendo guapa, se está poniendo la... La esposa de nuestro amigo Marquitos Áviles. Se está poniendo guapa, se está poniendo. Como saben decir, se está tuneando. No, chévere, chévere, mi hermano. Oiga, ¿cómo está el clima ya en la ciudad de Puyo? Comente, comente, mi pana Marquitos Áviles. ¿Cómo está el clima ya en la ciudad de Puyo? ¿Por dónde se encuentra? Para poderle enviar saludos también muy, pero muy especiales. Por allí se encuentra nuestra amiguita Leslie también. Se encuentra Normita, se encuentra Marquitos también. Y para toda su tripulación también en sintonía de la 107.3 FM desde la ciudad de Puyo. Oiga, qué chévere. Saludos a todos ustedes también, deseándole todo lo mejor. Buen viaje, así que acuérdense, acuérdense bonito. Déjeme ver rapidito por acá. Ah, este temita musical que me habían solicitado también de parte de nuestra amiga, de parte de la familia Guevara Zailema, allá en el caserío El Topo. Hola.

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0: Saludos a nuestros amigos.

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1: Hola Martita, ¿qué tal? ¡Qué gusto! Petición musical que nos hacen llegar también a través de nuestra línea directa. Aquí estamos también para poderte complacer.

0: Oiga, reiteramos el saludo también allá en la ciudad de Puyo. Vamos a saludar también allá en el local Nice Bailes. Allá se encuentra toda la familia Vilés poniéndose guapo también para el próximo fin de semana. Hola. Allá en el local, en la ciudad de Puyo, en Nice Bailes. Tocará visitar, tocará visitar. Un corte de cabello, un corte de cejas, un arreglo de uñas. Y quedamos guapo, quedamos. Permítame saludar a mi pana Santi. ¿Qué dice mi pana, oiga? A los tiempos, mi pana, oiga, a los tiempos. Le dieron permiso, le dieron. Saludos a mi pana Santi, gerente propietario del Hostal y Agencia de Viaje Regina, acá en el centro de la ciudad. Muy pronto se viene un auspiciante más a la 107.3 FM. Dirigido y comandado por nuestro gran amigo Santi. Se viene Hostal y Agencia de Viaje Regina. Se viene con fuerza a la voz del santuario. Ya vamos a estar en conversación, ya vamos a estar. Chévere, vamos.
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1: Claro que sí, en esta noche de día jueves. 0960-7137-21.
2: 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Aquí estamos.

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1: Son las 9:30.
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0: saludos, mi querido Eduardito Falqués, ahí en los controles de la 107.3. En esta noche, el mejor programa romántico, conducido acertadamente por su brillante y hermosa persona, con esos dedos mágicos, por favor. 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
1: Alberto Zambrano.
0: Aquí nos encuentra mi querido Gordito Falqués. Qué lindas melodías esta noche. Casa llena, ¿verdad?
1: Por favor.
0: Por pedirle una petición musical para doña Normita Portilla.
1: Claro.
0: Que temita me dijo, por favor. Carlos Rivera y Yuri. Carlos que lo Rivera. Nuestro se quede nuestro. Muy bien, Eduardito Falqués. Brillante y hermosa noche. A usted y su brillante audiencia. Como siempre, enganchados al mejor programa romántico esta noche.
1: Oiga, gracias también a toda la familia Avilés también, que se encuentra ya en la ciudad de Puyo también. Saludos también a su gerente propietaria. Le faltó el nombre nada más. Saludos a todo el personal de Nice Bailey's, sector del terminal terrestre también. Oiga, ya me hace falta también un por ahí una manita de gato, como sabemos decir, ¿no? Sí, para estar guapitos un poquito. Saludos allá en la ciudad de Puyo, saludos acá en el sector del terminal terrestre, en la avenida Amazonas, que nos están escuchando a todo parlante, nuestra vecinita. Y ya que estamos por ese sector, ¿qué tal si saludamos también a todo el personal déjeme ver por aquí, se me fue el nombre, déjeme ver por acá. Saludos a mi pana El Peinadito, también allá en el sector de la plaza Heriberto Jácome también. Gracias. Cuando marcamos las 21 horas con 58 minutos, seguimos con tu programa romántico esta noche.

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Sí, hasta la hora 23:11 de la noche. Bueno, marcamos ya las 22:26, ya casi casi entrando a nuestros últimos 30 minutos de nuestro concierto en esta noche de día jueves, a las puertas de otro fin de semana más. Permíteme saludar también a nuestros amigos del Recolector de Saneamiento Ambiental, pasando también por bajos de Radio La Voz de Santuario en este preciso momento, sector del terminal terrestre, gracias. Y saludamos también acá en el centro de la ciudad a nuestras amigas también y a todo el personal de Farmacias Cruz Azul, bajos del edificio de la Cruz Roja. Hola, en la noche.

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1: Y por supuesto, claro, sí. A 15 minutos que nos separa también para poder entrar la hora. La hora 23. Saludos allá en el sector de la Ciudadela, el chofer. Hola, ¿cómo han pasado? Algo de Ana Gabriel también, petición musical. Que me hicieron llegar también a través de nuestra línea directa. Santoro, buenas noches. Por favor, ¿me podrías ubicar con algo de Rafael? Saludos también allá en el sector del barrio Miraflores, también en sintonía de la 107.3 FM. Aquí estamos para poderte complacer también en esta noche.

Oiga, saludos también a mi pana Franklin también, allá en la parroquia de Río Verde, gracias. Oiga, qué chévere los tiempos, mi pana. ¿Qué pasa?

donde estés y con quién estés, simplemente te puedo decir que puedes pensar en mí, así como yo lo hago. Mis amigos y mis amigas, hemos llegado a la recta final de nuestro concierto en esta noche de día viernes, de noche de día jueves. A las puertas de otro fin de semana más. Y recuerden, todos los invitados, mañana viernes. Y como de costumbre, le damos un pequeño giro también a nuestro programa para poderles complacer con todos los éxitos y con todos los artistas que ustedes deseen escuchar. De todo un poquito. Mañana una playlist increíble que les voy a traer. Increíble. Agradeciéndoles a cada uno de ustedes por cada petición musical. Cada artista solicitado, cada canción que hemos estado pinchando en esta noche es gracias a ustedes. Gracias a nuestro amigo José Luis Chifla. Allá en San Pedro de Pelileo también hemos tenido sintonía. Soy Eduardo Falqués, deseándole todo lo mejor, que tengan una linda y bendecida noche. Que descanse. Hasta mañana.

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3: Saludos cordiales, bienvenidas y bienvenidos a Ecuador en Contacto en su segunda emisión. Este informativo es producido por CORAPE, la Coordinadora de Medios Comunitarios Populares y Educativos del Ecuador, con más de 40 emisoras a nivel nacional que nos permite llegar día a día hasta sus hogares y lugares de trabajo. Mi nombre es Paul Salas y los estaré acompañando en la conducción del presente informativo. En control de sonido se encuentra Karina Torres. Vamos de inmediato con los titulares. Familiares de guardias de seguridad desaparecidos en Guayas exigen que se intensifiquen las labores de búsqueda. En Bolívar, la reapertura del catastro minero reaviva el debate sobre los derechos de las comunidades y la protección ambiental. Y el prefecto de Chimborazo apelará a sanción de suspensión de derechos políticos impuestos por el Tribunal Contencioso Electoral.
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3: Iniciamos con el desarrollo informativo y les contamos que familiares de personas desaparecidas se concentraron en los exteriores del Palacio de Gobierno para exigir celeridad en las investigaciones y respuestas de las autoridades. Nuestra compañera Nicole Mendoza le dio seguimiento al tema y nos preparó el siguiente reporte. 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
4: Y el país se integra. A través de un plantón, familiares de personas desaparecidas se ubicaron en los exteriores del Palacio de Gobierno para exigir respuestas a las autoridades. Uno de estos casos es el de los 6 guardias de seguridad que trabajaban para la empresa privada Protema.

0: taxi. Marjorie Luna, hermana de Roberto Luna, uno de los agentes de seguridad, explicó que la tarde del pasado 14 de junio, los jóvenes brindaban custodia a una compañía camaronera, la cual se dirigía hasta la isla Puná en el Golfo de Guayaquil, y que esto fue lo único que se supo de ellos.
1: Yo tuve contacto con mi hermano hasta las 5 de la tarde, que él me dice, ñaña, estamos terminando de lavar el bote, estamos listos para ir a custodiar un camarón de una empresa que quedaba en Bonanza, en la isla Puná. Ya. Y luego me dice, ya luego que regrese, porque la señal es inestable, entonces no se podía comunicar con él mucho. Y nos dijeron que ellos en el sector de Cerezal habían perdido la señal GPS. De ahí hasta ahí tuvieron señal.
0: Ángela Ortiz, familiar del agente Oliver Ortiz, sostiene que las autoridades no han dado respuestas ni avances en la investigación.
2: Siguen buscándolo, es la esta de todos los días. No, seguimos en la búsqueda, Marina sigue buscando y nada más. Eso es la misma historia de todos los días. Hasta el día de hoy, que ya son 26 días y no hay ningún resultado de ellos.
0: Brittany Cedeño, hermana de Marco Cedeño, aseguró que el alto nivel de peligrosidad de la zona ha dificultado las labores de búsqueda.
3: Están buscando, sí, pero vuelvo y le repito, solamente son pocas personas que van a un lugar, al mismo lugar. No se pueden meter más al fondo, ¿por qué? Porque es peligroso, necesitan de más apoyo. Son pocos los que van a buscarlos y no llegan más al fondo por el miedo a que les pase algo.
0: Por su parte, la hermana de Kevin Bone, uno de los agentes de seguridad que llevaba trabajando en la empresa cerca de 5 meses, aseguró que la familia no ha recibido llamadas para exigir algún tipo de recompensa.
4: Hasta la vez tenemos una llamada por cualquier identidad, nada. Eso es lo más angustioso, eso es lo más desesperante, que no tener una respuesta. Son 26 días de sufrimiento.
0: A días de la desaparición de los 6 agentes de seguridad, uno de ellos, Néstor Sala, fue encontrado sin vida flotando cerca de la isla Puná en aguas del Golfo de Guayaquil. Su cuerpo fue localizado el pasado 22 de junio. Reportó Nicole Mendoza, Corape Informa.
5: Y el país integra. Muchas gracias a Nicole por los detalles.
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5: Nos vamos a este punto del país para contarles que la posible reapertura del catastro minero vuelve a generar preocupación en distintos sectores del país por sus implicaciones ambientales y sociales. Para ampliarnos del tema, saludamos con nuestro compañero Vicente Ninabanda desde Radio La Propia. Adelante, Vicente, te escuchamos. Corap Informa.
8: El Ecuador se integra. Saludos cordiales desde la provincia de Bolívar. Aquí en otro aporte informativo para Ecuador en Contacto. Estoy con el doctor constitucionalista Lenin Manovanda Núñez de la provincia de Bolívar. Doctor, cuéntenos cómo está este tema de la apertura del catastro minero. ¿Qué conoce? ¿Qué se está haciendo? ¿Qué va a pasar? Oriéntenos para el Ecuador.
9: Muchas gracias, mi querido Vicente. Un saludo también para todos los amigos de las redes Corape. Pues bueno, preocupados por el tema de la reapertura del catastro minero y sobre todo sobre el nuevo intento por parte del gobierno y de los intereses mineros de aperturar este catastro, pero ahora ya sin la licencia ambiental, ahora simplemente con un certificado ambiental. ¿Qué implica esto? En la licencia ambiental tú tenías que hacer un estudio de impacto ambiental, ¿ya? Y mientras tanto, acá en el certificado ambiental no tienes que hacer nada, simplemente te dan el certificado y vas haciendo supuestamente un estudio a la medida que vayas desarrollándote como en la explotación minera. Eso vulnera todos los derechos constitucionales, entre ellos el derecho de la participación previa, libre e informada, tanto de los pueblos del Ecuador como también de los pueblos indígenas que viven en estos territorios.
8: Ahora, doctor, ¿qué hacer cuando usted dice se está violentando el derecho a la consulta previa, libre e informada, aunque dicen que no es vinculante?
9: A ver, la reciente sentencia de la Corte Constitucional, si no me equivoco, hace unos 2 meses, justamente declaró la inconstitucionalidad de este reglamento que pretendía hacer el Ministerio del Ambiente de regularizar el derecho justamente de la participación libre e informada. La Corte Constitucional ya ha señalado en muchas sentencias que la consulta previa libre e informada es vinculante, es totalmente vinculante y por lo tanto no se puede ignorar ese derecho. tienes que hacerlo sí o sí, porque el hecho que la Constitución a ti te otorgue como mandatario, te otorga a ti el que puedas administrar justamente estas riquezas, las riquezas del Ecuador que están bajo el suelo, ya, esto no es una carta blanca para que puedas vulnerar otros derechos constitucionales como son los derechos de la naturaleza y los derechos de participación.
8: Este es un aporte para Ecuador en Contacto. Yo soy Vicente Ninabanda, director de Radio La Revolucionaria, La Propia, desde la provincia de Bolívar. Corape informa.
5: Y El País Integra, muchas gracias a nuestros compañeros de Radio La Propia. Y luego de que el gobierno emitiera el decreto ejecutivo 444 para regular los precios de las bandas de comercialización de combustibles, existieron reacciones a favor y en contra. Nuestro compañero Rolando Goyes con los detalles. Corapi informa.
10: Y El País se integra. La mañana de este jueves 9 de julio, el presidente Daniel Noboa, por medio del decreto ejecutivo 444, reformó el sistema de fijación de precios de la gasolina Extra Ecopaís y el DES y el Diesel Premium. Esta reforma incorpora un mecanismo excepcional que permitirá reducir el impacto de las variaciones extraordinarias del mercado internacional sobre los precios que pagan los consumidores. Sobre esta disposición, desde la Asamblea Nacional existieron reacciones de cómo se aplicaría y qué posibles beneficios habría para el ciudadano. Desde la bancada oficialista, Andrés Castillo sostiene que este mecanismo incorpora una herramienta temporal para escenarios específicos donde las fluctuaciones del mercado internacional generen diferencias significativas entre los precios de referencia y los valores internos.
11: Porque la banda que se establece a partir del 12 de este mes, ¿no es cierto?, permite, o el 11.
12: El 11 o 12.
11: Ya, ok, sí, exactamente. Y a partir del 12 sabemos cuál es el precio. Entonces, a partir de este siguiente mes, lo que se buscará es que esa banda se aplique de tal manera que el precio vaya a la baja en lugar de incrementar. Porque, claro, al ya ponerle límites, ¿no es cierto?, ya no le dejamos libre como estaba hasta ahora para que tenga el precio que corresponda a nivel internacional.
10: Lo que a decir de Cecilia Baltazar, el beneficio para los ecuatorianos se vería con el paso del tiempo, tomando en cuenta que el sistema de bandas no es que se elimine.
13: Ver realmente acciones, un decreto ejecutivo que finalmente pueda resolver las grandes preocupaciones que tenemos a nivel nacional, y no solamente es el tema del costo de la gasolina o el diésel que pudiéramos seguir analizando, sino también la falta de acción con propuestas contundentes que permita el desarrollo económico de los ciudadanos. ¿Cuál fue la propuesta o la oferta desde el 2023? Fue impulsar el desarrollo económico de cada familia ecuatoriana, lo cual no hemos logrado visibilizar.
10: En cambio, para Blasco Luna, de la Revolución Ciudadana, esto responde a un tema de campaña política anticipada para las elecciones seccionales, en busca de ganar respaldo ciudadano.
14: Parece que lo máximo que bajaría en determinadas ocasiones es del 1.5% del valor al que está estipulado el costo del combustible. O sea, terminarían bajando centavos. Entonces es un acto de desesperación el ver de que la ciudadanía ya está cansada de toda la mentira y todo el engaño. Capaz que con esto quieren evitarse la revocatoria del mandato. Decir, ya ven, si les cumplí ahorita ya bajé 2 centavos de lo que está el precio de la gasolina. O sea, todo se puede esperar de esta gente.
10: Desde junio, el mercado petrolero ha experimentado una disminución en los precios internacionales debido a tensiones recientes en Medio Oriente y anuncios sobre incrementos en la producción por parte de la OPEP. Estos factores han modificado nuevamente las expectativas sobre el costo del crudo. Reportó para Ecuador en Contacto, Rolando Goiz García. 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
5: Y El País Integra, muchas gracias a Rolando por la información. Nos vamos a nuestra primera pausa. Enseguida regresamos con más noticias.
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22: La resolución del Tribunal Contencioso Electoral que sanciona al prefecto de Chimborazo con la suspensión de sus derechos políticos por 6 meses y una multa abre un nuevo episodio en el ámbito político nacional. Nuestra compañera Manuela Cuji nos tiene los detalles desde Radiofónica Serpe. Corapi informa.
23: Y el país se integra. El prefecto de Chimborazo, ingeniero Hermel Tayupanda, fue sancionado por el Tribunal Contencioso Electoral con la suspensión de sus derechos políticos por 6 meses y una multa equivalente a 25 salarios básicos unificados tras determinar la existencia de elementos dentro de una denuncia reincidente por violencia política de género. No obstante, este jueves, en una rueda de prensa, el procurador síndico del gobierno provincial de Chimborazo, Alejandro Piedra, se pronunció sobre la resolución y expuso la postura de la institución frente al caso.
24: El Tribunal Contencioso Electoral determinó dentro de la sentencia y dentro de la causa 582-2025-TC, seguido por la señora viceprefecta en contra de la primera autoridad, del señor prefecto, Hermel Tayupanda Cubi, se presentó una denuncia por varias causales, entre las cuales teníamos violencia política de género e incumplimiento de decisiones de autoridad. Es importante resaltar que el Tribunal Contencioso Electoral, a través del juez sustanciador, el magíster Ortega, ha determinado que el señor ingeniero Hermel Tayupanda Cubi es responsable de incumplimiento de decisión de autoridad competente y ha ratificado la inocencia sobre la violencia política de género, en virtud de lo cual se ha presentado y se ha impuesto una sanción al señor prefecto, sanción que hasta la actualidad no se encuentra ejecutoriada ni en firme. Cuando la sentencia se encuentre en firme y haya causado estado, es que el prefecto se encontrará suspendido de sus derechos de participación. En virtud de ello, debemos aclarar y ser enfáticos acerca de que la señora viceprefecta iba a ejercer hasta el mes de diciembre. Debemos aclarar que mientras la sentencia no esté ejecutoriada, el señor prefecto mantiene su estado de inocencia y esto le permite continuar ejerciendo sus funciones.
23: Les informó Manuela Cuji desde Radiofónicas ERP. Corape informa.
22: Y el país integra. Muchas gracias a nuestra compañera Manuela por los detalles. Cambiamos de tema y según el abogado penalista Cristian Zambrano, los cambios que plantea la ley de extradición presenta una propuesta enfocada en la agilización de los procesos de extradición y establece protocolos ante una extradición activa y pasiva. Sin embargo, señala que uno de los puntos cuestionables es el rol que juega el Ejecutivo. Nuestra compañera Nicole Mendoza con los detalles. Corapi informa.
0: Y el país se integra. Tras haber sido aprobada la ley de extradición con 139 votos del Pleno Legislativo, el abogado penalista Cristian Zambrano señala que existen aspectos que modernizan y mejoran la antigua ley que estuvo vigente desde el año 2000, especialmente en la disminución de los tiempos procesales para la extradición activa y pasiva.
25: Entonces, ahora la intención de esta ley es hacer un procedimiento mucho más rápido, mucho más directo, para obtener esta situación, o sea, de que si bien Ecuador solicita la extradición, que sería una extradición activa, o si el Estado ecuatoriano es requerido para extraditar a una persona, que sería la extradición pasiva, los pasos sean mucho más sencillos y mucho más claros al día de hoy.
0: Asimismo, el experto sostiene que esta ley añade limitaciones en la materialidad de la prueba durante las audiencias de este proceso.
25: Sobre el tema de prueba, yo sí creo que podría haber un tema, porque la ley limita la prueba documental y habla de la declaración sin juramento de la persona extraditada. Pero, ¿qué pasa con otras personas que pueden conocer del tema? ¿cierto? Que pueden tener un conocimiento de un determinado hecho que sea trascendental para la defensa. Entonces, según esta disposición, no habría lugar a la práctica de esa prueba.
0: De igual forma, el abogado cuestionó el rol que juega el presidente de la República en la decisión final de una extradición.
25: Aquí es importante ver, por ejemplo, que la resolución de conceder una extradición no es vinculante para el Ejecutivo finalmente. El Ejecutivo puede decir no procede y todo el trámite quedó ahí. Es un riesgo que sí hay, porque se entiende que si hay ya la decisión judicial, pues esta decisión judicial debería encaminarse, pero obviamente son estos otros componentes los que están ahí presentes.
0: Para Zambrano, esta normativa, a pesar de cambiar ciertos aspectos jurídicos y de control penal, no limitará realmente la expansión de las mafias en el país.
25: Yo creo que es un elemento normativo importante, pero no es decisivo. Yo creo que hay temas estructurales mucho más profundos que se deben ir atacando. Esto va a incidir en algunos temas procesales, indudablemente, pero vamos a ver cómo se da en el tiempo. O sea, herramientas normativas al Estado no le están faltando.
0: La ley de extradición está orientada principalmente a fortalecer la persecución de delitos como narcotráfico, lavado de activos, terrorismo, trata de personas, delincuencia organizada, corrupción y otros delitos transnacionales. Reportó Nicole Mendoza, Corape Informa.
2: Y el país integra. Muchas gracias a Nicole por la información.
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2: Ante la escasez de agua durante la temporada seca, la parroquia José Huango Bajo en Cotopaxi implementará medidores para más de 200 usuarios con el fin de fomentar el uso responsable del recurso. Paulina Balseca desde Radio La Tacunga con los detalles. Corape informa.
4: El Ecuador se integra. El desperdicio de agua de consumo durante la época de sequía se ha convertido en una de las principales preocupaciones en la parroquia José Huango Bajo. Según informó la presidenta del gobierno parroquial, Rosa Maldonado, varios moradores utilizan el agua de consumo humano para regar cultivos y pastizales ante la falta de un sistema de riego, lo que provoca una disminución en la disponibilidad del recurso para las familias.
8: Voy a hablar de mi administración. Cuando yo ingresé aquí como presidenta con todos mis compañeros que conformamos el GAD parroquial, nos hicieron saber la problemática que tienen acerca del agua de consumo, en especial en las fechas que son la sequía, en estas fechas que ahorita estamos, ya que los mismos moradores consumen el agua haciendo llover en sus terrenos, en sus plantitas. Es por ese motivo que los moradores y aquí mismo algunos nos han hecho este pedido que le ayudemos con esta gestión y por eso se ha hecho. También estamos esperando, ojalá la señora prefecta nos ayude ya culminando la obra de Santa Marianita que tenemos de regadío para que y no haya estos desperdicios y puedan hacer llover con el agua de regadío sus terrenos.
4: Frente a esta problemática, el municipio de La Tacunga realizará la instalación de medidores de agua para más de 200 usuarios de los barrios de Quisinche Bajo, La Concepción, La Libertad y el Centro Parroquial. Maldonado explicó que la medida busca promover un uso responsable del recurso y evitar el desperdicio. Añadió que los tanques que actualmente cuenta la parroquia tiene un abastecimiento de agua para 500 familias, sin embargo, el uso para riego reduce la presión del servicio.
8: Por el pedido de los moradores de aquí de la parroquia, que ellos han pedido que les ayudemos gestionando los medidores al GAD municipal, nosotros como gobierno parroquial hemos gestionado al GAD municipal que nos ayuden con los medidores. La semana anterior ya tuvimos una socialización con 4 barrios de aquí de la parroquia que han pedido los medidores y de cual todas las personas están de acuerdo que se pueda ubicar los medidores. Y es que estamos ya a la espera que el GAD municipal nos ayude con esto de venir ya a poner los medidores aquí a 4 barrios de la parroquia.
4: Maldonado dijo a Radio La Tacunga que también esperan la culminación del sistema de riego Santa Marianita que ejecuta la prefectura de Cotopaxi, misma que ya debió ser entregada en septiembre del 2025. Esta obra permitiría destinar el agua de regadío a las actividades agrícolas y a disminuir el uso del agua destinado para el consumo humano. Para Radio La Tacunga, Paulina Balseca, Corape Informa.
2: Y el país integra. Gracias a nuestra compañera Paulina por la información. Nos vamos a una nueva pausa. Enseguida regresamos con más de Ecuador en Contacto.
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22: Y la falta de una infraestructura adecuada mantiene a decenas de comerciantes de la Plaza de Hierbas de Guamote trabajando a la intemperie, pese a cumplir con sus obligaciones municipales. Nuestro compañero Eric Pucha desde Radio La Voz de Guamote con los detalles. Corap informa.
11: Y el país se integra. Trabajar bajo el sol, la lluvia, se ha convertido en la cotidianidad de decenas de comerciantes de la Plaza de Hierbas, quienes hoy levantan su voz. A pesar de pagar puntualmente sus obligaciones al municipio, se sienten completamente en el olvido. No tienen un techo propio y la promesa de un mercado digno parece haberse esfumado entre las administraciones de turno.
12: Lo que pasa es que siempre nos quejamos de lo mismo y lo mismo. Lo que necesitamos es un mercado propio. Siempre cada administración que viene nos ofrece que están viendo, pero hasta ahora no acaban de ver el sitio donde nos quieren mandar. Siempre nos llevan la pelotita, el uno una cosa, el otro la otra cosa. Siempre es la misma historia de que no tienen a dónde mandarnos.
11: El problema se agudiza cuando el clima empeora. Sin una infraestructura básica, las jornadas de lluvia transforman este espacio de trabajo en un verdadero caos, afectando directamente la calidad del producto y a las golpeadas ganancias de las familias, que dependen del día a día para subsistir.
12: Y nosotros el problema es, como usted ve, a la intemperie. Gracias a Dios ahorita no está lloviendo, porque cuando está lloviendo es un caos aquí. Y para lo poco que a veces se gana, es bien de hable.
11: Pero la indignación no solo radica en la falta de un espacio físico seguro o la presión de los cobros municipales. Los comerciantes y comerciantas denuncian que, además de las altas tasas de arancelerías, el municipio ha retirado los servicios de mantenimiento más esenciales, obligándoles a asumir tareas que por ley no les corresponden.
12: Para pagar el tanto que nos cobran, y nos cobran bastante, no nos cobran poco.
13: Nosotros que trabajamos aquí en el mercado, aportamos el mensual ahí en el municipio, por eso ganan todos los trabajadores del municipio, y vengan a siquiera a barrer del municipio, no vienen a barrerse. Nosotros tenemos el baldeo, la limpieza del mercado, nosotros tenemos que barrer el baldeo, igual tenemos que hacer. Nunca ha venido, claro que más antes, los otros años, los municipios barrían, baldeaban, pero ahora nosotros tenemos que hacer todo. A sobre que pagamos, tenemos que hacer la limpieza. Eso es mi ingeniero.
11: Una realidad alarmante donde quienes menos tienen terminan asumiendo los costos del abandono institucional. Las trabajadoras y trabajadores de Hierbas exigen respuestas claras, soluciones definitivas y que sus impuestos se traduzcan de una vez por todas en dignidad laboral.
22: Para Ecuador en Contacto, informó Eric Pucha, desde La Voz de Guamote. La película boliviana Guarizata se presentará en la Cinemateca Nacional de la Casa de la Cultura Ecuatoriana en la ciudad de Quito este 9 de julio. El documental relata la lucha del derecho a la educación propia de los pueblos indígenas en Bolivia. Escuchemos la noticia más destacada de la red Quichua Corape junto a nuestro compañero Orlando Caiza.
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26: Bolivia el año pasado cumplió 200 años de independencia. Y en el marco de eso, el gobierno desde entonces del Movimiento al Socialismo encargó al Ministerio de Cultura realizar 5 películas sobre 5 hechos emblemáticos que marcan la independencia, la vida bicentenaria. Entonces, uno fue sobre propiamente la lucha por la independencia, segundo, el rol de los mestizos en la construcción del Estado Nacional, tercero, la lucha de Guarizata por una educación diferente y propia, ¿no? Después está huelga, que es la lucha contra la dictadura de Banzer, y la última es la gran marcha, que es la marcha de los movimientos indígenas de la Amazonía hasta la capital en La Paz, y que eso va a irrumpir en una nueva, a partir de ahí una nueva constitución en el país, ¿no? Entonces Guarizata, la película Guarizata fue encargada a la productora y famoso Jorge Sanginés, ¿no?, de la productora Ucamau, y concretamente este tercer capítulo, que es Guarizata, Paolo Agassi, un cineasta italiano que ya es boliviano, vive desde hace muchos años ahí, y él es el que dirigió esta película. De ahí que difundir esta película es fundamental y se conozca no solo en Bolivia, sino en otro país. Y la red de ECOS precisamente está asumiendo eso, ¿no?
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0: de las noticias deportivas junto a nuestro compañero Rolando Goyes, que nos amplía cómo está el Mundial 2026.
1: Así es, Paul, la Copa Mundial de la FIFA 2026 entró en su tramo más apasionante con la disputa de los cuartos de final, una instancia en la que solo 8 selecciones mantienen vivo el sueño de levantar el trofeo. Entre potencias históricas y equipos que buscan escribir una página inédita en el fútbol mundial. Los encuentros se disputarán desde este 9 al 11 de julio en Estados Unidos, con sedes en Boston, Los Ángeles, Miami y Kansas City. El nuevo formato del Mundial con 48 selecciones y una fase eliminatoria ampliada ha elevado la competitividad. Llegar a cuartos implicó haber superado un camino más largo, exigente y emocionante, y a la vez desgastante. La ronda de este duelo de cuartos de final fue entre Francia y Marruecos, un partido cargado de historia reciente y estilos contrastantes. España y Bélgica protagonizarán otro de los duelos más esperados. Noruega e Inglaterra se medirán en una llave que promete intensidad física y poder ofensivo. Argentina, vigente campeona del mundo, enfrentará a Suiza con el peso de la historia y la expectativa de defender su corona.
0: De esta manera llegamos al final del presente recorrido informativo. Invitados a que nos visiten en nuestro sitio web. Estamos en www.corape.org.es, donde usted podrá conocer toda la información de nuestra organización. A todos y todas, una excelente tarde.
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nunca volver a pecar. Amén. Rezaremos este rosario para gloria de Dios, de la Virgen Santísima, nuestra Madre, y por las almas del purgatorio.

María, perdona nuestras ofensas, como también nosotros perdonamos a los que nos ofenden. No nos dejes caer en la tentación y líbranos del mal. Dios te salve, María.

0: De Dios, ruega por nosotros pecadores, ahora y en la hora de nuestra muerte. Amén.
1: Dios te salve María, llena eres de gracia, el Señor es contigo. Bendita tú entre las mujeres y bendito el fruto de tu vientre Jesús.
0: Santa María, Madre de Dios, ruega por nosotros pecadores, ahora y en la hora de nuestra muerte. Amén.
1: Dios te salve María, llena eres de gracia, el Señor es contigo.

0: en la tierra como en el cielo.
1: Danos hoy nuestro pan de cada día, perdona nuestras ofensas, como también nosotros perdonamos a los que nos ofenden. No nos dejes caer en la tentación y líbranos del mal.
0: Dios te salve María, llena eres de gracia, el Señor es contigo.

0: salve María, llena eres de gracia, el Señor es contigo. Bendita tú entre las mujeres y bendito el fruto de tu vientre, Jesús.
1: Santa María, Madre de Dios, ruega por nosotros pecadores, ahora y en la hora de nuestra muerte. Amén.
0: Dios te salve María, llena eres de gracia, el Señor es contigo. Bendita tú entre las mujeres y bendito el fruto de tu vientre, Jesús.
1: Santa María, Madre de Dios, ruega por nosotros pecadores, ahora y en la hora de nuestra muerte. Amén.
0: Dios te salve María, llena eres de gracia, el Señor es contigo. Bendita tú entre las mujeres y bendito el fruto de tu vientre, Jesús.
1: Santa María, Madre de Dios, ruega por nosotros pecadores, ahora y en la hora de nuestra muerte. Amén.
0: Dios te salve María, llena eres de gracia, el Señor es contigo. Bendita tú entre las mujeres y bendito el fruto de tu vientre, Jesús.
1: Santa María, Madre de Dios, ruega por nosotros pecadores, ahora y en la hora de nuestra muerte. Amén.
0: Dios te salve María, llena eres de gracia, el Señor es contigo. Bendita tú entre las mujeres y bendito el fruto de tu vientre, Jesús.
1: Santa María, Madre de Dios, ruega por nosotros pecadores, ahora y en la hora de nuestra muerte. Amén.
0: Dios te salve María, llena eres de gracia, el Señor es contigo. Bendita tú entre las mujeres y bendito el fruto de tu vientre, Jesús.
1: Santa María, Madre de Dios, ruega por nosotros pecadores, ahora y en la hora de nuestra muerte. Amén.
0: Dios te salve María, llena eres de gracia, el Señor es contigo. Bendita tú entre las mujeres y bendito el fruto de tu vientre, Jesús.
1: Santa María, Madre de Dios, ruega por nosotros pecadores,

0: María, Madre de Gracia, Madre de Misericordia,
1: en la vida y en la muerte, ampáranos, Gran Señora.
0: Cuarto Misterio. Jesús cargado con la cruz, camina al

salve María, llena eres de gracia, el Señor es contigo. Bendita tú entre las mujeres y bendito el fruto de tu vientre, Jesús. Santa María, Madre de Dios, ruega por nosotros pecadores, ahora y en la hora de nuestra muerte. Amén. Dios te salve María, llena eres de gracia, el Señor es contigo. Bendita tú entre las mujeres y bendito el fruto de tu vientre.

0: salve María, llena eres de gracia, el Señor es contigo. Bendita tú entre las mujeres y bendito el fruto de tu vientre, Jesús.
1: Santa María, Madre de Dios, ruega por nosotros pecadores, ahora y en la hora de nuestra muerte. Amén.
0: Dios te salve María, llena eres de gracia, el Señor es contigo. Bendita tú entre las mujeres y bendito el fruto de tu vientre, Jesús.
1: Santa María, Madre de Dios, ruega por nosotros pecadores, ahora y en la hora de nuestra muerte. Amén.
0: Dios te salve María, llena eres de gracia.

0: salve María, llena eres de gracia, el Señor es contigo. Bendita tú entre las mujeres y bendito el fruto de tu vientre, Jesús.
1: Santa María, Madre de Dios, ruega por nosotros pecadores, ahora y en la hora de nuestra muerte. Amén.
0: Dios te salve María, llena eres de gracia, el Señor es contigo. Bendita tú entre las mujeres y bendito el fruto de tu vientre, Jesús.
1: Santa María, Madre de Dios, ruega por nosotros pecadores, ahora y en la hora de nuestra muerte. Amén.
0: Dios te salve María, llena eres de gracia, el Señor es contigo. Bendita tú entre las mujeres y bendito el fruto de

abogada nuestra, vuelve a nosotros tus ojos misericordiosos, y después de este destierro muéstranos a Jesús, fruto bendito de tu vientre, oh clemente, oh piadosa, oh dulce Virgen María, ruega por nosotros, Santa

0: Escúchanos.
1: Jesucristo, escúchanos.
0: Dios Padre Celestial,
1: ten piedad de nosotros.
0: Dios Hijo Redentor del mundo,
1: ten piedad de nosotros.
0: Dios Espíritu Santo,
1: ten piedad de nosotros.
0: Santísima Trinidad, que eres un solo Dios,
1: ten piedad de nosotros.
0: Santa María,
1: ruega por nosotros.
0: Santa Madre de Dios,

0: nosotros.
1: Puerta del cielo,
0: ruega por nosotros.
1: Estrella de la mañana,
0: ruega por nosotros.
1: Salud de los enfermos,
0: ruega por nosotros.
1: Refugio de los pecadores,
0: ruega por nosotros.
1: Consoladora de los afligidos,
0: ruega por nosotros.
1: Auxilio de los cristianos,
0: ruega por nosotros.
1: Reina de los ángeles,
0: ruega por nosotros.
1: Reina de los

0: nosotros.
1: Cordero de Dios, que quitas el pecado del mundo,
0: perdónanos, Señor.
1: Cordero de Dios, que quitas el pecado del mundo,
0: óyenos, Señor.
1: Cordero de Dios, que quitas el pecado del mundo,
0: ten piedad y misericordia de nosotros.
1: Ruega por nosotros, Santa Madre de Dios,
0: para que seamos dignos de alcanzar las promesas de nuestro Señor Jesucristo.
1: Concédenos, oh Dios, a nosotros, tus siervos, que gocemos de continua salud de alma y cuerpo, y por la gloriosa intercesión de la bienaventurada siempre Virgen María, seamos libres de las tristezas de la vida presente y gocemos de las alegrías de la vida eterna. Por Cristo nuestro Señor. Amén.

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4: Muy buenos días, amigos y amigas. Les damos la más cordial bienvenida a Ecuador en Contacto, primera emisión, el informativo que une las voces y la realidad de nuestro país a través de la red de medios comunitarios CORAPE. Gracias por permitirnos acompañarles este día y durante los próximos minutos les presentamos las noticias más importantes del acontecer nacional y la información que marca la agenda en este viernes 10 de julio de 2026. En el control del sonido nos acompaña Karina Torres y en la locución les saluda Rolando Goyes García. Comencemos con los titulares. Amabu Tawasi alerta crisis por recorte presupuestario y exige respuesta urgente de la Asamblea. Familiares de guardias de seguridad desaparecidos en Guayas exigen que se intensifiquen las labores de búsqueda. Concluimos la semana y en el espacio de entrevistas nos acompañará Jean-Paul Pinto, experto en seguridad. Estos y otros temas en breve.
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4: Comenzamos de inmediato. Visiblemente molestas, las principales autoridades de la Universidad de los Pueblos y Nacionalidades, Amabu Tawasi, expresaron su inconformidad con la Comisión de Educación de la Asamblea Nacional, que no escuchó en su totalidad este jueves las dificultades que están atravesando por el recorte presupuestario. Armando Muyolema, rector de esta casona universitaria, mencionó que seguirán reclamando sus derechos y que no descansarán hasta que el tema sea tratado con prioridad y a que el destino de los estudiantes esté en juego.
5: Hemos venido para defender el derecho de nuestros estudiantes a tener garantizada una carrera en nuestra universidad. Venimos para defender a 2.500 estudiantes que han optado por hacer una carrera y quieren optar por nuestra universidad. Hemos agotado los canales de diálogo. No nos hemos negado a dialogar con las instancias correspondientes del gobierno y del Estado.
4: Sandra Palma y otro estudiante agregaron que el Estado no puede pretender intervenir este centro de estudios y que se utilice el recorte de presupuesto como una manera de presión.
6: Hemos esperado 7 meses prácticamente por mesas técnicas donde nos engañaron que el 16 de junio ya nos iban a resolver el problema presupuestario.
7: Hoy estamos aquí para exigir que se nos dé el presupuesto que nos necesitamos por derecho. Y no estamos pidiendo ni contra ideologías ni contra partidos, sino lo que como un estudiante que quiere tener un título de educación superior está aquí para buscar eso.
4: De su parte, los asambleístas de Pachacuti que acompañaron a la comitiva durante la breve intervención que se les permitió realizar, reafirmaron su compromiso de velar para que se cumpla con la entrega de los montos establecidos y que no se utilice a la universidad como un escenario político, lo dijo Mariana Yumbay y Alex Toapanta.
8: Ahora mismo se encuentran amenazados de sufrir una disminución enorme del presupuesto. Eso no es hacer un nuevo Ecuador, eso es violentar uno de los derechos constitucionales, como es el derecho a la educación superior, totalmente gratuita y en condiciones dignas.
9: El día de hoy han suspendido la Comisión de Educación, donde se pretendía tratar todos los puntos que aqueja y que empaña a la Universidad Amabu Tawasi. Preocupante que el Ministerio de de Finanzas, faltando unos 10 minutos antes, nos envíen un documento y digan que no son competentes para asignar recursos.
10: Los dirigentes y autoridades de la Mauta y Huasi mencionaron que esperan ser nuevamente recibidos, pero de manera presencial en la Comisión de Educación, para exponer las dificultades y los riesgos que al momento enfrentan. Agregaron que preparan marchas y concentraciones en defensa de la educación pública. Comentarles que familiares de personas desaparecidas se concentraron en los exteriores del Palacio de Gobierno para exigir celeridad en las investigaciones y respuestas de las autoridades. Entre los casos expuestos están el de los 6 guardias de seguridad desaparecidos en la isla Puná, mientras custodiaban un cargamento de camarón, cuyo único avance ha sido el hallazgo sin vida de uno de ellos. Nicole Mendoza estuvo en el sitio y nos cuenta más. Corape informa.
11: Y el país se integra. A través de un plantón, familiares de personas desaparecidas se ubicaron en los exteriores del Palacio de Gobierno para exigir respuestas a las autoridades. Uno de estos casos es el de los 6 guardias de seguridad que trabajaban para la empresa privada Protemaxi. Marjorie Luna, hermana de Roberto Luna, uno de los agentes de seguridad, explicó que la tarde del pasado 14 de junio, los jóvenes brindaban custodia a una compañía camaronera, la cual se dirigía hasta la isla Puná en el Golfo de Guayaquil, y que esto fue lo único que se supo de ellos.
12: Yo tuve contacto con mi hermano hasta las 5 de la tarde, que él me dice: ñaña, estamos terminando de lavar el bote, estamos listos para ir a custodiar un camarón de una empresa que quedaba en Bonanza, en la isla Puná. Ya. Y luego me dice, ya luego que regrese, porque la señal es inestable, entonces no se podía comunicar con él mucho. Y nos dijeron que ellos en el sector de Cerezal habían perdido la señal GPS. De ahí hasta ahí tuvieron señal.
11: Ángela Ortiz, familiar del agente Oliver Ortiz, sostiene que las autoridades no han dado respuestas ni avances en la investigación.
13: Siguen buscándolo, es la esta de todos los días. No, seguimos en la búsqueda, Marina sigue buscando y nada más. Eso es todo la misma historia de todos los días. Hasta el día de hoy, que son 26 días y no hay ningún resultado de ellos.
11: Brittany Cedeño, hermana de Marco Cedeño, aseguró que el alto nivel de peligrosidad de la zona ha dificultado las labores de búsqueda.
14: Están buscando, sí, pero vuelvo y le repito, solamente son pocas personas que van a un lugar, al mismo lugar. No se pueden meter más al fondo, ¿por qué? Porque es peligroso, necesitan de más apoyo. Son pocos los que van a buscarlos y no llegan más al fondo por el miedo a que les pase algo.
11: Por su parte, la hermana de Kevin Bone, uno de los agentes de seguridad que llevaba trabajando en la empresa cerca de 5 meses, aseguró que la familia no ha recibido llamadas para exigir algún tipo de recompensa.
15: Hasta la vez tenemos una llamada por cualquier identidad, nada. Eso es lo más angustioso, eso es lo más desesperante, que no tener una respuesta. Son 26 días de sufrimiento.
11: A días de la desaparición de los 6 agentes de seguridad, uno de ellos, Néstor Sala, fue encontrado sin vida flotando cerca de la isla Puná en aguas del Golfo de Guayaquil. Su cuerpo fue localizado el pasado 22 de junio. Reportó Nicole Mendoza, Corape informa.
10: Y el país se integra. Gracias, Nicole, por el aporte. Y durante este mes, el Consejo Nacional Electoral decidirá si avanza o no los 2 pedidos de revocatoria de mandato presentados contra el presidente de la República, Daniel Noboa. Así lo confirmó el titular del organismo electoral, José Cabrera, quien explicó que ambas solicitudes se encuentran en la fase final de revisión, luego de que concluyera el plazo para que el mandatario presente sus descargos. En una entrevista este jueves 9 de julio, Cabrera indicó que una vez recibidas las respuestas del jefe de Estado, corresponde al Pleno del CNE analizar los informes jurídicos y adoptar una resolución dentro de los plazos establecidos por la normativa electoral. Si los pedidos son admitidos, los promotores recibirán los formularios para iniciar la recolección de firmas ciudadanas. La sobreexposición y el uso de aparatos electrónicos, llámese en estos celulares, tablets, computadoras o videojuegos, que hacen los menores de edad, podría generar varios tipos de trastornos de orden mental. Así lo señala el doctor Juan Carlos Arizo, experto en salud mental, que explica en qué rangos ya se considera una patología que debe ser tratada.
16: La Organización Mundial de la Salud nos dice que actualmente uno de cada 7 niños y adolescentes tiene una patología mental. Al igual que hay estudios muy importantes, por ejemplo, la Universidad Johns Hopkins nos dice que cuando un adolescente o un niño sobrepasa las 3 horas de uso continuo del teléfono, ya podemos hablar que es el inicio también del desarrollo de una enfermedad mental. Al igual que también nos da solución, por ejemplo, la Universidad de Pensilvania, que nos dice que si este uso se baja a 30 minutos o menos, nosotros ya disminuimos completamente la aparición de una patología mental. Entre estas patologías, las que encontramos más frecuente en el medio son trastornos de ansiedad, trastornos de depresión, dismorfia corporal, entre otros.
10: Menciona que con base a estos datos, sobre todo en periodos de descanso o vacaciones, los padres de familia deberían dar seguimiento a la conducta de sus hijos y, de ser el caso, acudir a un profesional capacitado para tratar el tipo de comportamiento, mediando y regulando los tiempos de exposición a las redes y a la tecnología. Sostiene que, como cualquier tipo de adicción, debe ser tratada con cuidado, ya que esto puede generar otras conductas y consecuencias en el desarrollo tanto cognitivo como social y el físico del niño en cuestión.
16: En cambio, hay otros que, por cosas de las redes sociales, empiezan con la patología misma. ¿Por qué? Porque muchas veces, en este caso, el adolescente identifica que al tener pocos comentarios, al tener pocos likes, significa que no encaja en la sociedad, significa que no le quieren, que no es aceptado. Entonces, eso es algo muy importante, ¿no? Saber hablar con el adolescente, decirle que las redes sociales no implican el ser querido y el ser no querido.
10: Agrega que son una gran variedad de factores los que llegan a impulsar a un menor a perderse de la realidad para estar inmerso en las redes sociales. Por ello, es importante que como padres y también las instituciones educativas activen e identifiquen a tiempo los factores y señales y que lleven a realizar campañas de prevención de adicciones, sea para las redes sociales o cualquier otra. Y con esta información vamos a la pausa publicitaria. Les invitamos a permanecer en nuestra sintonía. Volvemos en breve.
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10: Estamos de regreso y en nuestro segmento de entrevistas, Fernanda Vera conversó con el experto en seguridad Jean Paul Pinto sobre la decisión del gobierno de incorporar a militares y policías en servicio pasivo al sistema penitenciario. ¿Es una medida suficiente para enfrentar la crisis en las cárceles? ¿Qué riesgos y desafíos implica esta propuesta? Escuchemos el análisis.
28: Saludos amigos y amigas que sintonizan sus medios comunitarios. Es un gusto compartir con ustedes este espacio de entrevistas para, en esta ocasión, revisar un tema vinculado a la seguridad. El Gobierno Nacional lanzó una convocatoria especial para que miembros de la Policía y de las Fuerzas Armadas en servicio pasivo se integren al Cuerpo de Seguridad y Vigilancia Penitenciaria. Para analizar si esta medida va a contribuir para la seguridad del país, damos la bienvenida al experto en seguridad, Jean-Paul Pinto. Jean-Paul, buenos días, gracias por tu tiempo.
0: Gracias por la invitación, gusto estar acá.
28: Jean-Paul, demos una visión general acerca de si esta decisión de convocar policías y militares en servicio pasivo realmente podrá contribuir para la seguridad y el control de los centros penitenciarios.
0: Esta convocatoria yo te diría que puede ser efectiva o puede ser un fracaso, ¿no? Porque cuando vemos un poco lo que el gobierno ha dispuesto, realmente arriesgar la vida por $1,000 más, yo no sé si hay mucha gente que lo aceptaría y estaría de acuerdo en función de riesgos y amenazas que existen dentro de los centros de rehabilitación social. Yo te diría que seguramente fueron militares y policías que han sido seleccionados o se van a seleccionar, porque ellos tienen al fin y al cabo una jerarquía. Entonces, siempre en la vida activa había un coronel general que daba disposiciones, ellos obedecían eso. Entonces, tal vez se piensa que esta jerarquía se puede mantener en la vida pasiva. Para el capitán, para el mayor, siempre el coronel será un coronel y le seguirá en las órdenes. Pero como digo, sería iluso pensar que porque es un policía o un militar ya tiene el entrenamiento y la capacidad para manejar un cárcel, ¿no? El militar en su formación diversa nunca en su vida ha visto temas de cárceles o muy poco, el policía igual, salvo ciertos casos, ciertas unidades, pero finalmente el tema puede ser interesante desde el punto de vista de la jerarquía, pero preocupante porque $1,000 tal vez no sea mucho en función de los riesgos. Tal vez la jerarquía ayude un poco a este tema, pero yo te diría que para que esto funcione realmente habrá que capacitar, formar mucho, porque no porque son policías o militares tienen ya de por sí, de per se, la capacidad y el conocimiento para manejar un tema tan complejo como es el tema carcelario, ¿no?
28: El perfil operativo de un personal en servicio pasivo, ya sea de Fuerzas Armadas o de policía, finalmente tiene que ver con el tema de la seguridad, con el control. ¿Usted cree que realmente este perfil que se ha buscado va a ayudar para que se pueda retomar el control de las cárceles al no tener que contratar a personal nuevo que se tenga que capacitar?
0: Ahora, es que no es lo mismo. Los militares y policías, todos los militares no tienen ninguna experiencia en cárceles. Ellos de ningún momento en los cursos que tienen de formación, los oficiales o la gente de tropa, nunca han estado a un tema de cárceles. Los policías tampoco, salvo aquellos que evidentemente por temas de inteligencia u otros han tenido que estar en perímetros de protección de cárceles, pero no es la norma. Es decir, un policía o un militar no tienen sus cursos del manejo de cárceles, sobre todo militar nunca, porque esa no es tarea de los militares. Les dimos esa tarea porque no tuvimos más opción y porque eran los únicos que nos podían ayudar. Entonces yo diría que también esa es una falsa percepción, un falso estereotipo de que pensamos que no, porque son militares y policías saben de cárceles. No, no saben. O sea, ese es un tema bien específico que uno tiene que estudiarlo y para eso se estudia, se forma, etcétera. No es tan fácil, ¿no? Ahora, el tener ex militares y ex policías implica tal vez el tema de jerarquía. Es decir, tal vez el jefe sea un ex coronel general, entonces ahí tal vez por la antigüedad puede tener jerarquía y mando sobre la gente que está abajo, que es diferente cuando son solo civiles. Entonces yo tal vez por ahí vería algo positivo si es que se mantiene esa línea de jerarquía que hay cuando son activos, pero en este caso hablamos de todas maneras gente que ya está en servicio pasivo, pero siempre el tema de la jerarquía, por lo menos en militares, se conserva aún después de haber terminado la carrera militar. Siempre los militares siguen cuidando esa jerarquía. Entonces yo diría que tal vez por ahí, pero de ahí a nivel de formación vamos a tener que capacitarles, formarles, entrenarles, porque si bien un policía puede haber estado en servicio urbano toda su vida o un militar en la frontera, de cárceles, ¿qué va a saber? Absolutamente nada. Entonces yo creo que no se entiende bien el tema. Es decir, es cierto que no funcionó el tema de civiles y parecería que el militar y policía tienen una formación más en seguridad, de protección, es cierto, eso puede ayudar, pero de ahí pensar que están capacitados para manejar cárceles tampoco, porque tienen que pasar por un proceso de formación por un tema de especialización de cómo se manejan las cárceles, los dispositivos, los pabellones, los riesgos y amenazas específicos de este tipo de espacios de privados de la libertad. Entonces yo te diría que no es tan fácil, pero sobre todo más allá de eso de la formación, como yo te digo, es el tema, a ver, el nivel de riesgo que hay en la cárcel, ¿justifica que me paguen $1,000 más? No sé, yo por lo menos si estuviera en ese caso, lo pensaría 10 veces antes de aceptar.
28: A propósito justamente del nivel de riesgo y de que se ha conocido que las cárceles están bastante filtradas por el crimen organizado, ¿usted cree que se ha sabido que miembros en servicio pasivo, incluso en servicio activo de ambas fuerzas han estado involucrados en delincuencia organizada? Se han conocido casos, se han evidenciado. ¿Cómo hacer que esto no ocurra con quienes se vuelvan a involucrar? ¿Cómo hacer estos filtros más seguros para quienes vayan a integrar estos cuerpos de seguridad? Porque además de la seguridad de ellos, también hay que considerar el trabajo que van a realizar.
0: Y los trabajos de contrainteligencia son fundamentales. O sea, tenemos que hacer contrainteligencia. Es decir, hay que hacer un seguimiento de estos nuevos guías policías penitenciarios de forma a verificar cambios en el comportamiento, en el patrimonio, en el estilo de vida. La UAFE también tiene que apoyar para verificar si los patrimonios han subido de forma injustificada. Es un trabajo conjunto. Entonces, siempre cuando se hace esto en la policía, siempre hay una tarea de contrainteligencia que debe ser hecha. Es decir, yo te doy un cargo, pero continuamente sabes que vas a estar monitoreado. Tu celular, tus redes sociales, tu vida, porque evidentemente yo necesito detectar cualquier cambio, porque si me vas a pagar 1,000 más, pero llega un grupo que mira, me dice, mira, yo te pago el doble, te pago 2,000, que para ellos no es difícil, es plata de bolsillo, evidentemente hay mucha gente que se va a torcer y que va a terminar trabajando por ellos por 1,000 más, es decir, el Estado les paga 1,000 y reciben 2,000 más de un grupo criminal, es decir, un súper negocio. Entonces, hay que también hacer muchas pruebas de confianza para la gente que va a entrar, porque hay que estar claros que la gente que entre no se va a dejar, digamos, torcer rápidamente y fácilmente, ¿no? De lo contrario, claro, lo que haremos es únicamente esa persona verá ahí una posibilidad inmensa de ganar mucha plata, es decir, el Estado me paga 1,000, yo puedo ganar unos 2,000, 3,000 más si trabajo para ellos, increíble, tengo 4,000 mensuales más para mí, y además vivo tranquilo porque nadie me amenaza, el grupo criminal me protege, trabajo para ellos. Entonces todo bien, pero creo que hay que ser muy, muy cuidadosos en la selección de estos personajes, con pruebas de confianza, estrés de voz, verificar que no tengan ningún problema. Y como digo, constante contrainteligencia, monitoreo de la UAFE, de la policía, de la DGI, de forma a detectar que no hay un cambio de comportamiento, de estilo de vida, de patrimonio, porque ahí evidentemente habrá que rotarlo rápidamente. Otra cuestión también es la rotación. Una persona tiene que ir rotando en diferentes centros, no puede estar en el mismo mucho tiempo, porque eso facilita, ¿no es cierto?, la cooptación por parte de grupos criminales.
28: Si tomamos en cuenta lo que se ha dicho hasta el momento, que se va a requerir de capacitación específica para el control de los centros penitenciarios, además de esta vigilancia y contrainteligencia que mencionabas, ¿por qué entonces elegir a militares y policías en servicio pasivo y no retomar la contratación de civiles?
0: Porque pensamos que tal vez los civiles no tienen esta jerarquía que digo yo, ¿no? Y no hay este ordenamiento, ¿no? Siempre es el coronel, el mayor, el capitán, siempre aún sean pasivos, siempre para el capitán y el mayor, el coronel será el coronel. Entonces, si el coronel ordena algo, evidentemente hay un tema ahí que se obedece, ¿no es cierto? Pero es distinto porque en activo el coronel tiene la posibilidad de sancionar, ¿no es cierto? De poner, ¿no es cierto?, cierto tipo de elementos en la hoja de vida del mayor o el capitán, lo cual evidentemente para él es un freno, ¿no es cierto?, a hacer cosas ilegales. Pero ya estando en la vida pasiva, ese tipo de cosas no existen, ¿no? Entonces yo diría que, bueno, yo espero al menos que sí se puede hacer un tema jerárquico, pero como digo, o sea, la misma tentación que tiene un civil la tendrá un policía y un militar. No hay diferencia, es decir, cuando a uno le ponen sobre la mesa $1,000,000, uno sea civil, militar o policía, habrá mucha gente que lo pensará 2 veces o 10 veces antes de coger ese maletín. Y no importa que sea militar, policía, civil, bombero, y evidentemente ahí el tema del alta rentabilidad del narcotráfico hace que toda persona tenga un precio en el Ecuador.
28: ¿Se podría considerar, por ejemplo, el día de ayer el ministro Reinberg anunció que se firmó un convenio para brindar protección policial a los servidores judiciales? ¿Se podría hablar también de protección policial o algún tipo de facilidad para que cuiden sus vidas al personal que va a ingresar? En este caso serían los policías y militares en servicio pasivo, pero ¿ofrecerles algún servicio de este tipo podría tal vez motivarles a no caer en la tentación de las redes que trabajan en los centros penitenciarios?
0: La única forma es que pagándoles más. Algo que evidentemente puede equipararse a lo que los grupos criminales pueden ofrecer. Y segundo es evidentemente ofrecerles condiciones de vida dignas, ¿no es cierto?, en términos de un plan de carrera, de capacitación, de estímulos, de incentivos, un seguro de vida para su familia, por ejemplo. O sea, si yo sé que voy a entrar a trabajar ahí, si algo me pasa, yo espero al menos que mi familia quede asegurada toda la vida y que si yo muero, ¿no es cierto?, hay un seguro de vida para que coja a mi esposa, a mis hijos o lo que sea, pero eso tampoco existe. Entonces, esos son los cambios y hicimos un trabajo para el SNAI en el 2022 y ya planteamos muchas cosas de estas que todavía no se han implementado, pero sobre todo hay que dignificar el trabajo de los guías penitenciarios, pero hay que hacerles también lo que digo, seguimiento, contrainteligencia, sueldo, el tema del seguro de vida, plan de carrera, esos son muchos aspectos que hay que topar y esto significa que hay que reordenar completamente el tema del perfil de la persona que debe estar a cargo, pero también de los beneficios, de estímulos y también los temas de seguimiento, control, vigilancia de estas personas para estar seguros que no están trabajando por ellos, porque no importa qué cárcel tomemos, Brasil, donde se comanda el primer comando de la capital, que vayamos a las cárceles de alta seguridad en Colombia, en México, aquí es lo mismo, los que mandan son los grupos criminales, y frente a eso no hemos encontrado ninguna solución, ni ecuatorianos, ni colombianos, ni brasileños, ni mexicanos. Es un tema muy complicado. Entonces, ¿pero por qué es eso? Porque no queremos entender que mientras no le quitemos rentabilidad al narcotráfico, todo se puede comprar. Entonces se compra al director de la cárcel, se compra a los administrativos, se compra a los guías penitenciarios, y todos terminan trabajando para grupos criminales. Entonces, y es cierto, es en llámese Colombia, Brasil, Ecuador, las cárceles no están en control de la policía ni de los gobiernos.
28: A su criterio, si se sabe que se tiene que hacer un control sobre los guías penitenciarios para evidenciar que no han caído en las redes de los grupos criminales, ¿por qué no se ha realizado hasta ahora?
0: Porque mucha gente está cooptada. Si es que el director de la cárcel está cooptado desde ahí, ¿qué control podemos tener? Ninguno. Entonces ese control debe venir por fuera, no debe estar entre la gente que está en el centro, porque esa gente puede estar ya contaminada. Pero la DGI es la que debería armar los protocolos de contrainteligencia. Ellos tienen una unidad de inteligencia, el SNAI también ya en la nueva ley tiene un subsistema de inteligencia. Ellos son los que tienen que comenzar a infiltrar en las cárceles, ¿no es cierto? Pueden poner gente ahí para justamente establecer quiénes ya trabajan para grupos criminales. Entonces digo, ese es el trabajo que hay que hacer, pero yo creo que no es tan fácil. Lo podemos hacer en la teoría, ahorita en la práctica aquí hay que armar un sistema de contrainteligencia, que hay que infiltrar, que hay que ir a la cárcel, pero imagino que adentro va a ser muy complicado el que esa gente no pierda su vida si es que comienza a hacer esos trabajos. Entonces yo diría que mientras no le quitemos el narcotráfico, ese tipo de cosas seguirán pasando, y no importa que pongamos civiles, militares o lo que sea, igual van a tener un precio que va a ser pagado por el grupo criminal.
28: Hablando precisamente de los costos, ¿considera que esto puede ser, no perjudicial para el Estado, pero difícil de mantener considerando la austeridad que han estado tratando de manejar o que han anunciado que quieren manejar? El tratar de incrementar los salarios para evitar que el personal penitenciario, el personal que cuida dentro de las cárceles, caiga en las redes del narcotráfico, o en las redes de los grupos criminales.
0: Es que digo, si no hacemos eso, es difícil que no caigan. Si solamente les vamos a pagar 1,000, pero el grupo criminal les va a pagar el doble, y además les amenazan, la persona no tiene opción. Entonces la única opción que tiene la gente que realmente tiene éticas y valores termina renunciando. Y es lo que seguramente va a pasar. No sé si vamos a tener contratada mucha gente, va a pasar un tiempo y los que no se van a doblegar serán asesinados o renunciarán, porque preferirán tener su sueldo, que es seguro, que ya se jubilaron, pasar con su familia, que arriesgar su vida por $1,000 más. Entonces no tiene sentido. Entonces yo diría que la única no puede ser eso. Como digo, hay una serie de medidas que he mencionado el día de hoy, y no, si no se cumple todo eso, lo que veremos a futuro es eso: mucha deserción, muchas renuncias o mucha gente cooptada que evidentemente por $1,000 más o $2,000 más se va a vender, porque además pasará tranquilo, ¿no? Nadie le va a matar o a cometer un atentado. Entonces yo diría que hay que ser muy cuidadosos, porque el remedio puede ser peor que la enfermedad, y vamos a tener más gente trabajando para ellos, más especializada, oralmente mucha gente que al cabo de 2 o 3 meses diga que no le interesa y renunciará. Entonces ahí nos daremos cuenta que la solución no fue efectiva, porque ya digo, o sea, $1,000 puede sonar bastante plata, pero cuando está en juego la vida de uno, de la familia de uno, $1,000 tal vez no es mucha plata, y hay gente que al comienzo acepte, pero ya estando adentro y viendo los riesgos y amenazas para su familia y para ellos, seguramente irá $1,000, no es mucha plata, así que prefiero renunciar y salir.
28: Muchísimas gracias, Jean-Paul, por este análisis que hemos hecho contigo. Me quedo con la idea de que es necesario hacer un trabajo conjunto, un trabajo integral en el que se les capacite, pero además se les brinde las facilidades en cuanto a salarios, en cuanto a seguridad para ellos y su familia, para que tengamos realmente un mejor sistema de control dentro de las cárceles. Por lo demás, muchísimas gracias a quienes han sintonizado este espacio de entrevistas. Nos encontramos en una próxima oportunidad. Muchas gracias.
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10: Así llegamos al final de Ecuador en Contacto, primera emisión. 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
1: Hola, ¿cómo están? Saludos cordiales, buenos días.

en Esmeraldas. Mantendremos una entrevista con el señor Luis Carrillo, dirigente de la Plaza 5 de Junio. El Estado ecuatoriano gastó 41.172 billones en compras públicas entre el 2020 y 2025. Cruz Roja de Baños fortalece su labor humanitaria con nuevos proyectos para la comunidad. ARSA decomisa 127 cigarrillos electrónicos irregulares. Precandidaturas generan expectativa en Baños de Agua Santa. Provincias de Ecuador bajo riesgo por calor intenso. Estas y otras noticias en el presente boletín informativo.

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1: Estamos iniciando SN Santuario Noticias en este viernes 10 de julio del año 2026, marcando 7:05. Y mucha atención. Encuentran maniatado y baleado a un hombre en el sector de la Capa Rosa. Un hombre de aproximadamente 40 años de edad fue asesinado a balazos. Posterior al crimen, su cuerpo fue arrojado aproximadamente 100 metros quebrada abajo en el sector de la falla geológica de la vía que conecta Baños Puñapí, específicamente en el sector de la Capa Rosa. Los pies del infortunado estaban amarrados con un cable de luz. El hecho de sangre se conoció la mañana de este jueves 9 de julio del 2026. Al EQ911 se reportó el hallazgo hecho por agricultores de la localidad, quienes al ver la escena solicitaron la presencia de la Policía Nacional. Jen Villasís, teniente coronel de la policía y jefe del distrito de Baños de Aguasanta, aseguró que, en lo que respecta a las investigaciones preliminares, la víctima habría sido llevada por sus atacantes hacia este desolado punto en donde fue asesinado. Una herida de bala en la cabeza y otra en el torso acabaron con la vida del ciudadano, para luego ser lanzado al profundo barranco. Los restos quedaron en la vera del río, en una zona de difícil acceso. El hombre vestía una chompa café que quedó rota a consecuencia de rodar por la rocosa pendiente. Además, presentaba lesiones propias de esta precipitación. El uniformado aseguró que los policías especializados iniciaron las averiguaciones, levantamiento de datos, cámaras de seguridad y todo lo necesario para dar con los responsables de este violento hecho. Bomberos llegaron para realizar las extracciones de los restos. Con cabos, arneses y otros implementos, los funcionarios lograron sacar el cuerpo sin vida del sitio. Jorge Soria, sargento del Cuerpo de Bomberos de Patate, explicó que por la tipología del sector, que consiste en una pronunciada pendiente, el trabajo de recuperación del cadáver fue complejo, pero gracias al equipo y estrategias aplicadas logramos extraer el cuerpo sin inconvenientes. Policías de la DINASED y criminalística arribaron para analizar

0: la escena del crimen, pues se encontraron varias manchas de sangre en la vía y las piedras que existen en la superficie del cortado tramo. Finalmente, el cuerpo fue embarcado en la ambulancia de medicina legal para ser trasladado al Centro de Investigaciones Forenses de Ambato a fin de continuar con la autopsia y más detalles propios del caso. Hasta el cierre de esta edición, no se conoció la identidad del ciudadano. Moradores de la localidad comentaron que un vehículo desconocido habría llegado al punto horas antes, por lo que asumieron podría tratarse de los asesinos del hombre. Asimismo, los habitantes aseguraron que el hombre asesinado no era una persona conocida del lugar.
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1: Siete con 11 minutos. En esta mañana conversaremos con el dirigente de la Plaza 5 de Junio, un espacio emblemático de Baños de Agua Santa, donde cientos de familias realizan sus compras para el hogar y donde decenas de comerciantes impulsan la economía local. Conoceremos cómo trabaja este importante centro de abastos, los proyectos buenos que se vienen desarrollando y las actividades previstas para seguir fortaleciendo el comercio. Y para esto nosotros le damos la bienvenida al señor Luis Carrillo. Él es dirigente de la Asociación San Martín de Porres, Plaza 5 de Junio. Buenos días, señor Carrillo.
2: ¿Cómo está, señor Cuque? Muy buenos días. Gracias por la oportunidad para dar a conocer a la población las novedades que están sucediendo dentro de la plaza y los días de feria.
1: Señor Carrillo, hasta el momento, ¿cuántos comerciantes forman parte de la plaza?
2: Bueno, por el momento estamos abarcando más de 200 personas, ya que algunos compañeros ya han salido, otras personas han fallecido, otros compañeritos no han tenido los permisos o están de vacaciones, en fin, de diferentes factores, ahí no estamos completos toda la plaza.
1: Las familias que asisten a la Plaza 5 de Junio, ¿qué productos pueden encontrar?
2: Bueno, comencemos con los compañeros productores y agroproductores de los caseríos. Ellos tienen con sus cositas de campo, naranjilla, babaco, tomate de árbol, tomate de invernadero, sus coles, sus pollitos pelados. Y todo lo que tienen dentro de sus huertas tienen a extender en el espacio asignado por parte de lo que es la oficina de espacios públicos de la abogada Jessica Silva, desde asignado un espacio cómodo. Y de parte del resto de la plaza están los compañeros de comerciantes que se dedican al expendio del minoreo para poder extender a la población de acuerdo a las necesidades que se requiera dentro del cantón.
1: ¿Qué acciones realizan como dirigentes para garantizar productos frescos de calidad y a buenos precios?
2: Bueno, por el momento, como es de costumbre, todas las ferias está realizándose la inspección de parte del señor inspector de policía, así como también del señor agente de turno, de que se dé el precio exacto y el precio justo para la población. No sin antes dar a conocer también de que por motivos de temporal que estamos teniendo de lo que es por unos lados la sequía y por otros lados de temporal invernal, hay productos que están encarecidos y hay otros productos que están desabastecidos.
1: Es decir, que existe el apoyo de las autoridades hacia la Plaza 5 de Junio.
2: Obviamente, de parte de la Oficina de Espacios Públicos de la abogada Jessica Silva, contamos con el apoyo 100% de parte de ella, así como también de los señores agentes municipales para poder mantener el control, el orden y la limpieza de los espacios asignados para cada uno de los vendedores.
1: Señor Carrillo, ¿qué mejoras necesita actualmente en la Plaza 5 de Junio?
2: Como es de conocimiento, lastimosamente, no hay la cooperación de las personas que vienen a realizar las actividades de lo que es zumbaterapia, a practicar bailes. Le soy sincero y me da una pena, dejan los espacios completamente sucios. No sin antes los señores que ocupan para practicar lo que es el básquet, lo que es el indoor, nos han ayudado con la limpieza en el espacio de lo que es por la salida de la calle Juan de Humera. Ellos, antes de realizar las actividades deportivas con las personas que están practicando, hacen la limpieza y lo mismo al momento de retirarse, recogen los desechos, pero no. Las personas que vienen a practicar en la noche, vienen a realizar sus actividades, personas ajenas al lugar, nos dejan, valga el calificativo, es bien sucio, no es justo. Nosotros tratamos de hacer lo mejor por mantener la limpieza, pero como yo dije, la Plaza 5 de Junio no es de Luis Carrillo, no es de la asociación. La Plaza 5 de Junio es de Baños, de la gente de Baños, ya que los impuestos pagaron cada una de las personas que vivimos aquí.
1: Como dirigentes, ¿han podido hablar ustedes con las personas que asisten a realizar las diferentes actividades para que de manera muy especial cuiden el sector?
2: Sí, exactamente, sí se ha realizado, pero no hay la colaboración, les repito, no hay la colaboración de las personas, o como de menos en el patio de comidas, realizan actividades como cumpleaños, así, o vienen a servirse algún alimento, así en grupos de gente, pero dejan botellas de licor, dejan envases plásticos de lo que se han servido, gaseosas, aguas, y nos toca a nosotros, antes de ingresar a trabajar, realizar la limpieza. Teníamos el chico que nos realizaba la limpieza, lastimosamente, por motivos de salud y otros factores, ya se retiró, entonces estamos realizando cada uno de los compañeros la limpieza para poder dar un buen aspecto a la gente que viene a ocupar las instalaciones del patio de comida.
1: Señor Carrillo, ¿qué medidas de seguridad e higiene ustedes ofrecen antes de vender los diferentes productos?
2: Bueno, en la parte de lo que es alimentos preparados, realizamos la limpieza general del patio de comidas, así como de los cubículos, las mesas completamente limpias, tapeamos, recogemos los desechos que dejan las personas, y en la parte de abajo, de la planta baja, cada uno de los compañeros realiza el barrido y recogen los desechos de lo que vienen para ocupar el espacio asignado para cada uno de sus puestos de venta.
1: ¿Cómo enfrentan a la competencia, las personas que vienen de otros lugares, de otros sectores a vender en las afueras de la Plaza 5 de Junio?
2: Bueno, es una competencia desleal y verdad que las personas que vienen de afuera, de otros cantones o de otros lados, vienen solamente a hacer la plata y se retiran. Y cuando les pedimos de que por favor ingresen a unos espacios que les queremos, les estamos asignando, se ponen de altos, incluso hasta hemos tenido enfrentamientos. La semana pasada mismo al señor agente de turno quisieron faltar el respeto, puede ser lo que sea. El mero hecho de que tenga un uniforme y pertenezca a una institución pública que está realizando el control de la Plaza 5 de Junio merece respeto, tanto el señor agente como nosotros, los comerciantes o las personas que estamos comprando o vendiendo.
1: La presencia de estas personas es los tres días, miércoles, viernes y domingo.
2: Obviamente, sí, señor. Las personas informales que vienen a vender, ya desde las 6 de la mañana comienzan ya a recorrer con su, sea con el maxi, sea con el taipe, sea con galletas, con manteles. En fin, existe un sinnúmero de cosas que vienen a vender. Y no obstante, afecta a la venta de mis compañeros que tienen cada uno de sus puestos.
1: En tema de seguridad, del señor Carrillo, ¿ustedes tienen cámaras de seguridad?
2: Por el momento tenemos una sola cámara del compañero de Ecoparte, que es del almacén de electrodomésticos, la cual está ubicada en el patio de comida, que nos ha servido bastante para poder ver que las personas que llegan acá a libar o vienen a hacer. Bueno, en este tanto ya se han mermado los que venían a dejar personas ajenas a dormir. En la parte de abajo estamos queriendo colocar en cámaras para poder evitar los robos y reconocer personas ajenas que vengan a causar daño o a hacer afectaciones a los compañeros vendedores.
1: Es decir, que en un futuro tendríamos unas 4 o 5 cámaras en la Plaza 5 de Junio.
2: Esperemos que así sea, como les digo. Todo es burocrático para poder adquirir. A veces toca hacer autogestión o colaborar de nosotros mismos. Pero como digo, de parte de la oficina y de espacios públicos, el mero hecho de que tengamos el agente de turno ya los días domingos desde las 6 de la mañana es bastante para poder controlar la venta informal de la calle Ambar.
1: Ya en otro tema, señor Carrillo, ¿qué beneficios tiene comprar directamente a los productores y comerciantes de la Plaza 5 de Junio?
2: Directamente a los compañeros productores, como digo, pueden comprar lo que es el tomate de carne, babaco, tomate de viñón, la naranjilla, pollos pelados, camotes, chinas, choclito, habas. Entonces, las cosas que se dan dentro del cartón y de los caseríos.
1: Aparte de los baneños, ¿asisten turistas para poder adquirir diferentes productos de la plaza?
2: Sí, hay personas que, bueno, el fin de semana pasado tuvimos unas fuentes de personas que dio de alta al comercio, hubo bastantes personas de otros lados, en especial de la costa, de la Tacunga, sí, entonces Esperemos que temporal invernal no afecte para el resto del año.
1: A eso me iba, señor Carrillo. Debido a la temporal invernal o a la sequía, ¿también se ha registrado un incremento en el precio de productos?
2: En algunos productos sí, por el temporal, como le decía, en primera instancia, el temporal invernal dentro de lo que hablamos de Bañas del Oriente sí se ha incrementado. Y por otro lado está la sequía, entonces hay cositas que sí se han encarecido y hay otros productos que no están para la venta.
1: ¿Qué productos nomás han subido de precio?
2: Bueno, por el momento está el precio de la papa, la paiteña perla, la cebolla perla, digamos. Ajá. Lo que son granos, alberja, frijol, está incrementado así. El alcohol está así incrementado los precios.
1: Para ir ya finalizando la entrevista, señor Carrillo, ¿qué recomendaciones daría a las familias de Baños y a los turistas también para realizar sus compras de manera inteligente y aprovechar mejores precios?
2: Bueno, más que todo, hacer una cordial invitación para que se den cita aquí en la Plaza 5 de Junio a realizar sus compras los días miércoles, viernes y domingo, y visiten el patio de comida, ya que los compañeros están con los platos típicos para los días de feria, los días viernes y domingo en especial. Una cordial invitación para todos y cada una de las familias que nos ayuden a cuidar el espacio que es beneficio para todos.
1: Listo, queremos agradecer la entrevista al señor Luis Carrillo. Él es dirigente de la Asociación San Martín de Porres de la Plaza 5 de Junio, que nos da a conocer, bueno, los tipos de trabajos que vienen manteniendo en beneficio de este sector también, y la invitación especial para que puedan adquirir los diferentes productos acá en la Plaza 5 de Junio.
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1: Siete con 23 minutos, vamos a un corte comercial y regresamos con más información.

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1: 727 minutos más información. Militares destruyen maquinaria de minería ilegal en Playa de Oro. Las Fuerzas Armadas del Ecuador, mediante la acción operativa de la Armada del Ecuador y el Batallón de Infantería de Marina número 11 San Lorenzo, llevaron a cabo una intervención táctica en la provincia de Esmeraldas. El operativo territorial se desarrolló específicamente en el sector de Playa de Oro, ubicado dentro de la jurisdicción del cantón Eloy Alfaro. El objetivo central de este despliegue de seguridad fue la identificación, control y posterior desmantelamiento de un frente dedicado a la extracción de recursos minerales al margen de la regulación estatal. Durante la inspección técnica de la zona intervenida, el personal militar procedió a la inhabilitación de diversos equipos industriales que eran utilizados para la remoción masiva de tierra y el lavado de material. El registro oficial de la operación detallaba la inutilización de 3 retroexcavadoras, una máquina clasificadora de minerales y 2 motobombas. Este conjunto de maquinaria constituye la infraestructura logística fundamental requerida para sostener las operaciones de extracción a gran escala en los ecosistemas fluviales de la región.
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0: Continúa fortaleciendo su labor humanitaria con importantes iniciativas en beneficio de la comunidad. Recientemente inauguró la 7ª Escuela de Formación de Voluntarios con el objetivo de preparar a nuevos integrantes comprometidos con el servicio y además también desarrolló una jornada de apoyo psicológico dirigida a adultos mayores de la comunidad de Vizcaya y en la parroquia de Ulva. Para conocer más sobre estas actividades y los proyectos que impulsa la institución, conversaremos con el presidente de la Cruz Roja Ecuatoriana del Cantón Baños de Aguas, Junta Cantonal Baños de Aguasanta, el tecnólogo Javier Mayorga. Buenos días, Javier. ¿Qué representa para la institución la inauguración de la 7ª Escuela de Formación de Voluntarios? Buenos días, adelante.
1: Buenos días, Luis, y un saludo a toda la población. Efectivamente, cumpliendo con una de las actividades ya planificadas para este año dentro de nuestro POA institucional, se ha procedido a la inauguración y más que nada también a la primera jornada de capacitación a los aspirantes a voluntarios, en el cual tienen que cumplir con algunas especificaciones y que nos va a permitir también darles en estos 3 meses, va a ser todos los sábados durante 3 meses, los conocimientos básicos como una inducción previa para ser ya ellos considerados como parte del voluntariado de la Sociedad Nacional de la Cruz Roja Ecuatoriana.
0: Javier, ¿cuántos aspirantes iniciaron este proceso de capacitación?
1: Están 25 aspirantes, de los cuales ellos, como uno de los requisitos básicos, es mínimo tener 16 años de edad y otros procesos, sobre todo documentos de identificación, lo normal en este tipo de cosas que van a seguir cumpliendo para poder cubrir las expectativas que son requeridas.
0: ¿Qué tipo de conocimientos y habilidades recibirán durante su formación?
1: Ellos están teniendo, iniciaron con el tema de malla básica, luego vamos a tener en esta semana un proceso de lo que nosotros llamamos juventud, son temas desarrollados a ambiente, a lo que es inclusive trabajo de en lo que es formación para líderes, mantenimiento de actividades en las cuales generen y fortalezcan el tema de relaciones establecidas dentro de su compañerismo. Van a tener capacitación de telecomunicaciones, derecho internacional humanitario, diplomacia humanitaria, primeros auxilios básicos, gestión de riesgos, instrucción formal que está establecido dentro de algunos, de un proceso de planificación establecida por nuestra red provincial.
0: Javier, ¿qué perfil buscan en las personas que desean formar parte de la Cruz Roja?
1: Bueno, son personas que, como le mencionaba, Luis, tiene que ser mínimo 16 años de edad. De ahí nosotros no tenemos ningún aspecto que básicamente que tienen que cumplir. O sea, nosotros manejamos más que nada algunos procesos de dentro de los principios fundamentales, lo que es la neutralidad, la imparcialidad. Prácticamente es un llamamiento general, pero sí tratamos de cumplir con un cupo específico porque no necesitamos, no queremos cantidad, sino calidad de personas, las cuales ellas van a seguir estableciendo y adquiriendo este tipo de procesos de capacitación.
0: Con todo lo que usted nos menciona, ¿qué importancia tiene el voluntario para fortalecer la atención en emergencias y el trabajo comunitario?
1: La Cruz Roja se articula, más que nada, por decir, el pilar fundamental es el voluntariado. El mismo que dentro de este proceso de formación, y al mero hecho de tener el interés de formar parte de la institución, prácticamente se puede decir que ya están, en cierto modo, teniendo una selección, ¿no? Sin embargo, hoy ya ellos entran al proceso de capacitación, como le mencionaba, y prácticamente ellos ya formarían parte de nuestra institución, ellos serán considerados ya dentro del sistema de voluntariado. Nosotros, como siempre lo he dicho, tenemos un sistema, disculpando la redundancia, que se llama el CIBOL. Ellos pasan ya prácticamente a ser parte del mismo y claro, cuando ya califiquen como parte de la institución, todos estos procesos que ellos tienen previo a alguna actividad, a nosotros previa actividades nos activan unos seguros de vida, seguros de accidentes, los cuales en cada aspecto que nosotros desempeñamos o desarrollamos, estamos teniendo esa, puedo decir de esta manera, ese beneficio.
0: Javier, las inscripciones para poder participar en esta promoción, ¿siguen abiertas o ya están completamente cerradas?
1: No, ya están cerradas dentro de lo que es redes sociales y también en lo que es en los medios de comunicación se estableció este tema, porque a veces tenemos la particularidad de que ya hay un desfase dentro del tiempo de capacitación. De igual manera, ellos también tienen un condicionamiento en el sentido de que ya prácticamente tres faltas injustificadas, ya ellos están fuera del proceso por el hecho de que no salir de la hilaridad y de la planificación que se está ya establecida.
0: En otro tema, Javier, ¿en qué consistió la jornada de apoyo psicológico realizada con adultos mayores de Vizcaya?
1: En cooperación, en coordinación con en este caso con el gobierno parroquial de Ulva, se planificó y se está ejecutando un proceso de apoyo a lo que son personas vulnerables. Hemos iniciado con la comunidad de Vizcaya. Estamos también ya para el proceso, Dios mediante, vamos a hacerlo la siguiente semana, en el mismo Gadeulva, pero en la zona centro de la parroquia, y también con personas, con niños que realizan trabajos, prácticamente son forzados, trabajos infantiles. Se está estableciendo un cronograma, se está más que nada fortaleciendo a este grupo de personas, y los cuales también es una iniciativa, el inicio de unos procesos de capacitación comunitaria en lo que se corresponde a planes familiares, preparación para prevención para eventos adversos y en otros aspectos comunitarios que en este caso lo estamos realizando con el GAD parroquial, quienes hemos tenido una colaboración y una cooperación muy abierta y prácticamente lo estamos ya desarrollando.
0: ¿Por qué es importante brindar atención a la salud mental y emocional de este grupo de la población?
1: Es importante para todo tipo de personas, mi estimado Luis, por el hecho de que no solamente nosotros, la persona como tal, se encuentra afectada ante la ocurrencia en físico de un evento adverso. Hay diversas situaciones en las cuales cada quien tenemos ciertas actividades o ciertos motivos en los cuales nos vemos afectados dentro de nuestra salud mental. Y es importante también establecer este tipo de capacitación, no esperando que solamente en el hecho de que ocurra un evento adverso y dar por consiguiente la preparación, la recuperación en lo que es en el tema psicológico. Es importante también dentro de cada actividad, inclusive dentro de un grupo de personas o de un conglomerado de personas, tomar en cuenta todos estos aspectos de salud mental, puesto de que muchas ocasiones hemos visto situaciones en que se desencadenan en actividades o en situaciones complejas que alteran la normalidad de las personas. O sea, no quiero tomar otras consecuencias que todos ya lo sabemos, pero es importante también trabajar en este aspecto, no solamente con personas vulnerables ni con personas adultas, sino también como con toda la población, que es parte también de la preparación comunitaria.
0: ¿Estas jornadas se extenderán a otras comunidades, a otras parroquias?
1: Iniciamos esto hace 2 años con el tema de Quillotur, usted se acordará, en el sector de Río Verde, con el placer. Luego lo hicimos en la parroquia Yigua. Vamos a continuar con Ulva y previas conversaciones también que ya tuvimos con el presidente del GAD del Río Negro. Le hicimos una pausa por algunos aspectos que ellos estaban realizando y lo vamos a continuar con el afán de cubrir ya las 4 de las comunidades de las 4 parroquias, que nos va a permitir también fortalecer la preparación comunitaria.
0: ¿Qué mensaje final desea compartir a la comunidad sobre la importancia de la solidaridad y el servicio voluntario?
1: Bueno, es muy importante tener un aspecto de lo que es una empatía hacia el resto. Se maneja quizás la idea de que nos traten, me gusta que me traten, o sea, tratar al resto como me gustaría que me traten a mí. Eso es un aspecto de que siempre hay que tenerlo presente. Y más que nada también la situación del día a día, del convivir día al día con toda la, como comunidad, siempre será muy importante, disculpando la redundancia, para evitar las complejidades de que se genere dentro del día a día. Es también notorio y sobre todo es de conocimiento general que el tema de la salud mental es un aspecto que tenemos que manejarlo de buena manera para que una comunidad también esté preparada de una forma adecuada, no solo en ante la presencia de un deslizamiento, de un sismo, sino también una preparación básica de que para la cual a nosotros también nos puede generar y una población con capacidad alta de recepción en su fortalecimiento de capacidades y obviamente tener los resultados óptimos que cada uno queremos en este sentido.
0: Listo, queremos agradecer la entrevista al señor Javier Mayorga, el expresidente de la Cruz Roja, Junta Cantonal Baños de Agua Santa, que nos da a conocer, bueno, sobre el fortalecimiento, su labor humanitaria, con importantes iniciativas en beneficio de la comunidad. De 7:42, vamos a un corte comercial, y después de la pausa, ya estaremos conversando con el ingeniero Carlos Tixe.
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0: administrativo.
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1: Siete con 46 minutos, más información a través de 107.3 FM. Las elecciones seccionales empiezan a generar expectativa en Baños de Agua Santa. Ya se habla de posibles precandidatos para la alcaldía, de quienes podrían integrar las listas de concejales y de los retos que enfrentará la próxima administración municipal. Para analizar este panorama político y conocer una visión y opinión ciudadana sobre este tema, hoy nos acompaña un ciudadano, el ingeniero Carlos Tixe, que queremos darle la cordial bienvenida a nuestros estudios. Ingeniero, ¿cómo está?
2: Muy buenos días con todos los oyentes de la radio La Voz del Santuario. A usted, Luis Fernando, gracias por la invitación de poder ser partícipe de esta crítica constructiva en beneficio de Baños de Agua Santa.
1: Ingeniero, ¿cómo observa el panorama político actual de Baños de Agua Santa ya de cara a las próximas elecciones?
2: Se ha visto ya nombres de posibles precandidatos de la alcaldía de Baños de Agua Santa que han cometido, que han realizado ya sus primarias en los diferentes movimientos políticos. Acá viene la gran pregunta para los baneños: ¿están siendo los perfiles adecuados e idóneos para liderar una próxima administración, teniendo en cuenta que ya debe haber hecho un análisis previo de los precandidatos de las alcaldías de Baños de Agua Santa, viendo en qué situación se encuentra la actual municipalidad de Baños de Agua Santa, qué carencias tiene, cuáles van a ser las debilidades que van a tener a la hora de administrar, o simplemente aparecen como salvadores políticos cada 4 años queriendo lucrarse de los puestos públicos que llegan a obtener cuando llegan a una elección de cargo popular?
1: Pero, ingeniero, ¿qué características debería tener la persona que aspire a la alcaldía o concejalía?
2: El compromiso del ciudadano precandidato a la alcaldía de Baños de Agua Santa es desde siempre, no cada 4 años. Deben conocer las fortalezas, debilidades, oportunidades, amenazas que Baños de Agua Santa tiene día a día. Hoy tenemos en conocimiento de muchos factores políticos que incluso han puesto concejales en las actuales administraciones y no se ha visto un liderazgo o una propuesta de ordenanza, o no se ha visto en participaciones ciudadanas dando criterios constructivos de cómo mejorar a la ciudadanía. Sin embargo, hemos visto ya que comienzan a asomar saludando, abrazando a la gente, dando la mano después de estar escondido más de 3 años, y hoy no se ha visto ni siquiera un plan de, estamos a próximas elecciones, en noviembre, si no me equivoco, serán las próximas elecciones, no se ha comenzado a escuchar cuáles van a ser sus planes de trabajo, cuál va a ser el conocimiento que van a dar a la ciudadanía, porque el político comprometido con la ciudad debe estar desde un inicio, no cada 4 años, deben conocer la necesidad de Baños de Agua Santa. Tenemos un tema en común que se ha hecho mediático y también podríamos decir político sobre el parqueo tarifado, pero sin embargo, ninguno de los precandidatos que yo he visto que hoy están postulando han dado un criterio constructivo de cómo ayudar a que esa ordenanza sea más funcional, o podamos como ciudadanos ver en qué manera podemos sustituir ese tipo de proyectos de ordenanzas. Vuelvo y repito, hay concejales de algunos líderes políticos de las administraciones que no han hecho nada por la ciudadanía.
1: En estos últimos semanas y los próximos meses ya veremos a precandidatos saludando al pueblo. Ahora sí, después de varios años atrás que no caminaban sin saludar, ahora hasta abrazando van a pasar.
2: Eso es lo típico de cada elecciones seccionales, nacionales, que aparecen los salvadores de pueblo, vuelvo y repito, que hoy sí conocen al ciudadano de pie, al ciudadano de lucha, al ciudadano que madruga, con tal de ganarse un voto. Y cuando llegan a los cargos populares, no se acuerdan del compromiso que hacen ante la sociedad baneña.
1: Ya después nos saludan.
2: Eso es lo triste, y es hoy que el pueblo baneño debe despertarse. Hemos vivido unas administraciones de más de 13 años que nuestro pedacito de cielo no ha sido levantado en el nivel y calidad de turismo que teníamos y respetado a nivel nacional e internacional, y cada vez con las administraciones que han ingresado hemos ido cayendo en decadencia y no hemos podido solventar los proyectos turísticos que Baños de Agua Santa, por ser el nombre y el cantón y una de las ciudades más turísticas del país, que debería estar ya en lo más alto. Es por eso que los baneños, que en esta vez nos toca elegir unas nuevas autoridades, hay que tener también memoria y recordar que ya hay políticos que pusieron concejales, que ya hay candidatos que ya hicieron una participación como autoridades de elección popular y no han hecho nada, porque no es solamente de aparecer cada 4 años saludando al pueblo, comprando los votos a los ciudadanos para llegar al cargo de elección popular y luego olvidarse, porque hoy en día, por lo menos los precandidatos ya deben saber cuáles son los presupuestos que van a manejar, porque tenemos en cuenta que en este año los presupuestos quedan prorrogados y deben saber con qué van a iniciar los posibles precandidatos o el candidato que sea elegido como alcalde de Baños de Aguasanta.
1: Ingeniero, ¿cuáles considera que son los principales problemas que hoy tiene el cantón y que las próximas autoridades deben atender con prioridad?
2: El gasto corriente. Es el principal problema que tiene Baños de Aguasanta, el gasto corriente, que sobrepasa el gasto de inversión por aumentar muchos cargos de ofrecimientos políticos, que de igual manera ya se comienza a escuchar en las calles. Que tal candidato me está ofreciendo tanto para poder apoyar, que tal candidato está ofreciendo tanto un puesto, una situación para poder apoyar. El candidato que dentro de sus planes debe poner una reingeniería administrativa para poder eliminar la carga de la municipalidad y eliminar el exceso del gasto corriente. Pero veremos si tienen el valor y la fuerza y la valentía, sobre todo, de poder decir: no, señores, dentro de mi administración vamos a eliminar los puestos que se excedieron y solo se trabajará con lo necesario en la municipalidad de Baños. Y le apuesto, Luis Fernando, que ningún candidato se va a atrever a eso, porque lo primero que ofrecen en esas elecciones son puestos de trabajo.
1: Ingeniero, ya se mencionan algunos nombres como posibles precandidatos. ¿Qué lectura hace de este escenario político?
2: Lastimosamente son los mismos nombres de siempre. No hay una visión centrada para el mejoramiento de Baños de Aguasanta. No hay una opinión crítica constructiva de los precandidatos en beneficio de Baños. No se ha escuchado de cómo precandidatos o como servidores de la patria hayan presentado a la Municipalidad de Baños de Aguasanta a través del Foro Ciudadano un proyecto de ordenanza o una situación que ayude a construir a un Baños que todos queremos ver, un Baños turístico, próspero y lleno de innovaciones. Solamente se ha visto que han aparecido después de 4 años. Y hoy comenzaron a saludar cuando no había ni voz ni voto. No se escuchaba de los personajes y hoy sí se les escucha saludando, incluso dando la mano al ciudadano de pie, al ciudadano que madruga, al ciudadano que sabe lo que es tener que sudar la gota gorda para poder tener $1 para el sustento de sus hogares. Hoy le pido a la ciudadanía de Baños, tengan memoria y recuerden que no es una cara bonita, no es que asomamos después de 4 años. Hay que buscar una persona que nos haga crecer como ciudad y sobre todo ponga el interés del pueblo, el colectivo, no el común, ni de sus familiares, ni de sus allegados.
1: A eso vamos. ¿Qué tan importante será la experiencia en la administración pública frente a la llegada de nuevos liderazgos?
2: Muy importante. Hay personas que ni siquiera han manejado un cargo, ni una empresa privada o algo, y quieren manejar el cargo público. La administración pública es muy compleja, y lo digo desde la experiencia que tuve como concejal durante 4 años, donde que tenemos que ver la participación de los presupuestos, el apoyo de los concejales, la socialización con la ciudadanía. Y recuerdo que hace unos días atrás, 2 semanas, tuvimos una socialización, ni eso saben los señores concejales o ediles que entran o están, a qué se refiere una socialización. Es por eso que la experiencia es muy importante a la hora de estar en un cargo público, sobre todo como burgomaestre de un cantón, que tienen que manejar presupuestos, toma decisiones muy importantes. Y vuelvo y repito, hoy ya deben saber por lo menos cuál es el presupuesto que Baños tendrá en su presupuesto prorrogado del 2027 en adelante.
1: ¿Qué papel debe desempeñar el Consejo Municipal para garantizar una buena administración?
2: Dentro del Consejo, los concejales tienen la prioridad de ser fiscalizadores, legisladores, presentar normativas a través del criterio de la ciudadanía, el conocimiento de su de sus departamentos técnicos de la municipalidad, pero sobre todo, estar fiscalizando los presupuestos que salen en ejecución para las obras de inversión. La aprobación de presupuestos también es muy importante porque de los concejales depende que las partidas presupuestarias para crear puestos de trabajo sean aprobadas o no. Entonces, los concejales que ingresen o los próximos ediles también deben tener ya en conocimiento cuáles son los proyectos de ordenanzas que deben ya de ser eliminadas o ser reformadas, o ver cuáles son las posibles ordenanzas que deben ser creadas para el Cantón Baños de Agua Santa. Muchas de las personas primero llegan al consejo, pasan 3-4 años y recién se dan cuenta qué ordenanzas no servían o qué ordenanzas tocaban reformar o qué ordenanzas tocaban crear. Eso también, como ciudadanos, tenemos que ver a los precandidatos a las alcaldías, cuáles son los que van a liderar, ¿por qué? Pero en esta nueva ley de elección solo van a ingresar los cabezas de cada binomio, de cada partido político, y tenemos que ver lo mejor, que ingresen con experiencia, con capacidad, y si no lo tienen, todos podemos participar por la ley. Preparémonos para también llegar preparados a un cargo municipal.
1: Ingeniero, ¿qué mensaje daría a quienes están pensando postularse para alcaldes, para concejales, para presidentes de las juntas parroquiales, para vocales?
2: Claro y directo. Enfóquense en la ciudadanía de Baños, en el bien colectivo. Si van a participar como precandidatos a la alcaldía de Baños, concejalías, juntas parroquiales, vocalías, incluso prefecturas, piensen que Baños necesita un trabajo colectivo, que el alcalde que quiera ingresar a Baños de Agua Santa debe pensar en todas las parroquias, comunidades, barrios, desde lo más pequeño hasta lo más grande, y puedan trabajar en beneficio de todos. Recuerden que nuestro mayor producto que tiene Baños para ofrecer es el turismo, y tenemos que tener autoridades preparadas, que lleguen sin compromisos y entren con manos limpias y transparentes, para que trabajen en el colectivo de Baños, nuestro pedacito de cielo, que ya más de 3 años de administraciones ha venido cayendo día a día en decadencia. Hoy es el momento de saber elegir, y vuelvo y repito a los baneños de corazón, tengamos memoria, sabemos quiénes son los que están ahora como precandidatos de la alcaldía de Baños de Agua Santa. Veamos el mejor perfil, luchemos por el avance colectivo, no el de los que van a llegar o de los señores que solamente piensan en lo común.
1: Ingeniero, finalmente, ¿cómo imagina el Baños de Agua Santa que todos quisiéramos tener dentro de los próximos 4 años?
2: Queremos ver un Baños sin exceso en gasto corriente, con obras que inmortalicen a la ciudad. Baños necesita ya un plan maestro de agua potable. La salud de los baneños es muy importante. Baños necesita crecimiento en todas las áreas. Baños necesita un fortalecimiento. Que aquí en 4 años, que con las autoridades adecuadas y idóneas, podamos volver a recuperar el prestigio de calidad en el turismo.
1: Queremos agradecer la presencia del ingeniero Carlos Tixe, que nos da a conocer, bueno, una pequeña panorámica de en el tema político de nuestro cantón Baños de Agua Santa, que ya está a las próximas elecciones. La última pregunta, ingeniero, ¿se piensa en un futuro ser candidato para algún puesto político acá en nuestro cantón Baños de Agua Santa?
2: Dejo claro que mis intenciones de participar en esas elecciones quedaron descartadas por temas de salud y porque no me desespero de llegar a un puesto de elección popular. Pero para las autoridades que vayan a ser electos en ese transcurso periodo 2027-2031, tengan muy en cuenta que Carlos Tixe para el 2031 estará en las papeletas, y como un fiscalizador desde ya, como ciudadano, tratará de ver y exigir lo que Baños necesita cambiar.
1: Listo, muchas gracias. 8:01 a.m.
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0: José Luis Barrera con la música romántica para todos los enamorados. Que tengan un excelente día.
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1: Su recuerdo estará en nuestros corazones hasta reunirnos de nuevo. Dios quiso tenerle a su lado y se llevó lo más preciado de nuestras vidas. Aceptamos, Señor, tu voluntad con el corazón afligido, mas dadnos resignación para aceptar esta dura prueba. Invitación a misa de honras. Al recordar con profundo dolor un año del fallecimiento de quien en vida fue el magíster Hamilton Guillermo Mosquera Toscano, que de Dios goce, su esposa Diana Guerrero, sus hijos Hamilton Joel Mosquera Guerrero, sus padres Amada Toscano y Guillermo Mosquera, sus hermanos Priscila y Alexis Mosquera Toscano, sus sobrinos Martín y Omar Reynoso Mosquera, primos y demás familiares. Agradecen a las personas, familias e instituciones que se solidarizaron en los momentos de dolor. Invitan a la misa de honras que en su memoria se celebrará en el Santuario de Baños este sábado 11 de julio a las 2 de la tarde. Por la asistencia a este acto de fe y piedad cristiana, sus deudos quedan eternamente agradecidos. Baños, julio del 2026.
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la bienvenida a través de la radio. Buenos días, listos para este viernes, los Mix del Recuerdo. Juntos vamos a disfrutar de cada uno de los éxitos románticos. Aquí estamos, buenos días a quienes ya se van a conectar a través de 107.3 y a través del TikTok, a Vinicio Reyes, Isabel Morales, Alejandra Sánchez, gracias desde ya su sintonía. Les animamos para que se queden conmigo porque vamos a disfrutar de música para el corazón. A través de la radio, el saludo cordial, aquí iniciamos.

0: Estamos ya en las 8 de la mañana con 27 minutos. Vamos a ir al corte y tras el corte estoy con uno de los buenos éxitos para que usted pueda disfrutar a través de la radio. Saludos a todos quienes ya a partir de este momento se conectan a través de 107.3, a través de el TikTok también. Buenos días a nuestros amigos oyentes, desde ya el saludo cordial. Corte y vuelvo para seguir entregando más de la música.
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2: Bienvenidos todos a La Iglesia Informa. En este día vamos a hablar sobre una de las festividades que se celebrará el día de mañana, como la memoria de San Benito de Nursia, abad y patrono de Europa. San Benito es conocido como el padre del monacato occidental. En una época de mucho caos y confusión, él decidió retirarse a buscar a Dios en el silencio, y su ejemplo atrajo a tantos que terminó fundando varios monasterios. Su gran legado es la famosa regla de San Benito, que se resume en tres palabras maravillosas: ora et labora, que significa reza y trabaja. A veces, usted puede llegar a pensar que la vida espiritual está separada de nuestras obligaciones. Sin embargo, San Benito nos enseña que ambas cosas deben ir de la mano. Cuando usted lo realiza con honestidad y amor, se convierte en una verdadera oración que agrada a Dios.
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2: Estoy de retorno y tengo una frase que dice: de la vida no quiero mucho, quiero apenas saber que intenté todo lo que quise, tuve todo lo que pude, amé lo que valía la pena y perdí apenas lo que nunca fue mío. 8:34, buenos días, saludos en la pailita de la perdición a Carlitos, Jenny y Olguita, buenos días en la cafetería La Casa del Volcán a Endira y Edwin, profesionales de la gastronomía ancestral, a Doña Rosita y en sector de la Montalvo. Buenos días a la gente que está en los queries de Ruth. Gracias por la sintonía, Doña Carmen Erazo, a Ruth Velasco, ahí en plena esquina de la Rocafuerte y 12 de noviembre, ¿no? Para que se dé un gustito, el mejor cuero asado a la parrilla. Gracias por estar conmigo en el barrio de Pititic. Saludos en Jugo de Caña, pedacito de cielo. Gracias a toda nuestra gente que nos sigue a través de la radio. Buenos días en Mecánica Agua Santa del Flaco. A quienes nos siguen en el TikTok. A Rosita Barrio Nuevo, lindo día.

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1: Abuelita, madre, hija, compañera, amiga, dejas un hondo vacío dentro de nuestros corazones, pero estamos seguros que desde el cielo, con la bondad y benevolencia de nuestro Padre Celestial, nos guiarás por la senda de los que siempre te hemos amado. Parte mortuorio. Descansó en la paz de su creador, quien en vida fue la señora Mercedes Dolores Chávez Arabia, que de Dios goce, su esposo Enrique López Salán. Su hija Vilma Carmen López Chávez, sus padres Ignacio Chávez y Dolores Arabia, sus hermanos Rosa Targelia e Hilda Morina Chávez Arabia. Su hijo político, mentor Noé Niebla Barros.

0: López y demás familiares comunican con profundo pesar su fallecimiento acaecido en Baños. Invitan a la velación de sus despojos mortales en el Coliseo de la Parroquia Ulva. La hora de la misa y del traslado se dará a conocer oportunamente. Por su asistencia a este acto de fe y piedad cristiana, sus deudos quedan eternamente agradecidos. Baños, julio del 2026. Ha fallecido quien en vida fue la señora Mercedes Dolores Chávez Arabia. Que haya paz en su tumba.
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2: ¡Atención, vecinas, vecinos! 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

por estar en nuestra sintonía. Tengo un saludo de cumpleaños y es para la señora Ruth Velasco. El saludo de parte de su esposo, de sus hijos, de su madre, de su padre, de sus hermanos, de sus primos, sobrinos, de toda su familia, de la gente que le quiere y le extraña mucho, de sus amigas, amigos.

Gracias a Dios por tener a la persona que siempre se preocupa por ellos, por su solidaridad, por el amor, por la amistad, en fin, por todas las cosas lindas que tiene. Que siga adelante, que lo disfrute, que hoy lo cumpla de la mejor manera y que recuerde que en todo momento y en todo lugar estarán con ella para compartir cada minuto, cada hora, cada día, cada segundo. Felicidades a la señora Ruth Velasco, que cumpla muchos, pero muchos años más de vida. El saludo también de parte Rosita, de Judith, en fin, de toda la gente que le quiere y le estima mucho. Avanzamos y ahora sí, agárrese duro porque les decíamos que lo que viene está para que usted lo pueda disfrutar de la mejor manera. Saludos para Yulitza Alván en la parroquia de Río Verde, que se le quiere y le estima mucho. Avanzamos y ahora sí, agárrese duro porque les decíamos que lo que viene está para que usted lo pueda disfrutar.

0: hora de la mañana ya están conmigo para compartir la música que les tenemos a través de nuestra estación. Gracias por estar con nosotros. Agárrese duro porque esto viene con sello y característica de quienes habla.
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Gladys Hidalgo. Gracias por compartir el programa. Wilson Silva, saludos a la familia Silva López en Santana y en Jigyay desde Carolina del Norte.

0: a la negrita Natalie Paida, Alejandra Sánchez, Ismael Chucho, Esther Pineda, Toño, Lucía Torres, Canal, Beatriz Urquizo, Parixa Lascano, Tayo Pira, Isabel Morales, Vilma Andrade, Huguito Maldonado, Matilde Aski, William, Renan Zambrano, Mari, Aida, Charley, Pilar, Orfelia, Yolandita López, Catania, Mío Cruz, Blanquita Guerrero, Silvana Torres, Mario Gamboa en el Valle de las Orquídeas, Olga Mota, Ángel Arnaldo. Saludos en la cafetería La Casa del Volcán. Gracias por la sintonía. En La Casa del Volón escuchan el programa Lindo Día. También al señor Saúl Morales en su venta de frutas, hortalizas ahí en el sector de la Rocafuerte. A toda su familia, gracias. Corte y vuelvo porque lo que se viene es el cierre y vamos a ponernos más romántico.
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3: Estoy de retorno y cada mañana tienes dos opciones: seguir quejándote de la vida o hacer algo para cambiarla y dejar las cosas que no te suman, sino que más bien hagan las cosas que Dios está predestinado para que usted las haga. Así es que no son lo que usted piensa, sino lo que Dios nos da la fuerza y la fortaleza. 8:09:42. Gracias por seguir conmigo a través de la radio y permítame enviar también saludos en casa de descanso. 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Hay únicos en el barrio Aguacatal. Saludos a Edu en Centro de Hidroterapia Jorge Gamboa. Saludos en Hoteles Pa Gamboa. Gracias. Los minutos finales lo hacemos así. ¿Qué tal?

0: esta canción de Christian Nodal. Cuando la vida duele directo a tu vena, a tu corazón.
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0: En la parte final.
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0: Mónica Villacrés se conectó ya en la parte final. Yolita Cabrerita. Maidita Ramírez, lindo día. En las delicias de May, ¿no? A Gonzalito Guareca también. Pili Barrio Nuevo. Llega hasta el último, amiga, pero el lunes ubico esta canción, por favor.

tan interés también, ¿no? En la recta final. Y nuestras conectadas que nunca nos abandonaron. Vilma Andrade, Mayruri Zambrano, Nancy Morales, William, Wilson, Guapa, Aida 55, Beatriz, Silvana, Luciana, Lucía, Toño, Ismael, Mari Chucho, Danilo Javier, Pau Gladys, Blanquita Guerrero, Yolanda López, Matilde Asqui, Renan Zambrano, Mónica Villacrés, Lidia Tervina, Alejandra Sánchez, Gladys

0: solamente que esta canción pega duro, ¿no? Y en la recta final.
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0: Si un día los años llegan a nuestras vidas.
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0: Claro.
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0: Con gusto.
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0: 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Parte de la letra de esta
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0: canción.
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2: Aunque ya no esté entre nosotros, su amor, sus enseñanzas y su recuerdo vivirán por siempre en nuestros corazones. Quienes amamos nunca mueren, viven eternamente en el corazón de quienes los recuerdan. Parte mortuorio. Descansó en la paz de su creador, quien en vida fue señora Carmen Lucila

0: Gloria, Danilo, Gonzalo, Graciela, Mary, Marta y Elsa. Sus hijos políticos, Blanca Escobar, Gonzalo Encalada, Manuel Roballo, Yaraceli Altavirano. Sus nietos, Bermeo Escobar, Bermeo Mera, Bermeo Jiménez, Encalada Bermeo, Díaz Bermeo, Alvarado Bermeo, Hidalgo Bermeo, Roballo Bermeo y Guevara Altamirano. Y más familiares comunican con profundo pesar su fallecimiento que hacía en la ciudad de Ambato e invitan a la velación de sus despojos mortales en la cancha del barrio Pititi y a la misa de cuerpo presente que se realizará en la iglesia de Nuestra Señora de Rosario de Guasanta el día sábado 11 de julio a las 16 horas. Acto seguido el traslado hacia el cementerio municipal para darle cristiana sepultura. Por su asistencia a este acto de fe y piedad cristiana, los familiares anticipan sus sinceros agradecimientos. Baños, julio del 2026. Ha fallecido quien en vida fuera señora Carmen Lucila Caicedo Sánchez. Que haya paz en su tumba.
1: Tenlo por seguro.
0: Abuelita, madre, hija, compañera, amiga, dejas un hondo vacío dentro de nuestros corazones. Pero estamos seguros que desde el cielo, con la bondad y la benevolencia de nuestro Padre Celestial, guiarás la senda de los que siempre te hemos amado. Parte mortuorio. Descansó en la paz de su Creador, quien en vida fue señora Mercedes Dolores Chávez Sarabia, su esposo Enrique López Alán, su hija Vilma Carmen López Chávez, sus padres Ignacio Chávez Dolores Sarabia, sus hermanos Rosa Targelia e Hilda Marina Chávez Sarabia, su hijo político Mentor Noé Niebla Barros, sus nietos Norma y Jericó Niebla López y más familiares comunican con profundo pesar su fallecimiento acaecido en la ciudad de Baños e invitan a la velación de sus despojos mortales en el Coliseo de la Parroquia Ulva y a la misa de cuerpo presente que se hará a conocer oportunamente el día y la hora. Por su asistencia a este acto de fe y piedad cristiana, los familiares anticipan sus sinceros agradecimientos. Baños, julio del 2026. Ha fallecido quien en vida fue señora Mercedes Dolores Chávez Sarabia. Que haya paz en su tumba.
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queremos llegar con el saludo, la felicitación para quienes están cumpliendo un año más de vida el día de hoy. Felicidades a las y los cumpleañeros de este día. Y queremos llegar con el saludo muy especial a una buena amiga acá de la casa, a doña Ruth Velázquez.

cumpleaños. 10:43 minutos. 10:43 minutos.

el 30 de enero pasado. La resolución de la entidad fue publicada en el registro oficial. La medida, que entró en vigor el 8 de julio, permite que los conductores continúen circulando con licencias vencidas hasta esa fecha.

2026 la validez de los exámenes psicosensométricos y demás documentos requeridos para obtener, renovar o duplicar licencias que vencieron a partir del 30 de enero debido a la suspensión temporal de actividades que sufrió la institución. En el caso de los conductores profesionales, el organismo amplió hasta el 31 de octubre de 2026 la vigencia del título habilitante para los procesos de brevetación de estudiantes graduados cuyos registros caducaron en el sistema informático hasta el 9 de marzo de este año. La decisión responde a las afectaciones ocasionadas por la suspensión de actividades de la Agencia Nacional de Tránsito durante 30 días, dispuesta en marzo de 2026 tras el operativo Jaque, y amplía una prórroga anterior que permitía circular con licencias vencidas únicamente hasta el 30 de junio. Según la entidad, la medida busca garantizar la continuidad de los trámites, preservar la seguridad jurídica y evitar que los ciudadanos se vean perjudicados por los retrasos en la institución. Así que hay que tomar muy en cuenta esto, ¿no? Que la Agencia Nacional de Tránsito prorrogó hasta el 31 de agosto de 2026 la vigencia de las licencias de conducir que hayan caducado desde el 30 de enero pasado. Pero esto es permitido que circulen con licencias vencidas hasta esta fecha, siempre que porten el turno impreso obtenido en la página web de la licencia de la Agencia Nacional de Tránsito y la licencia física caducada, o en caso de pérdida o robo, la denuncia correspondiente.

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4: Bienvenidos todos a La Iglesia Informa. En este día vamos a hablar sobre una de las festividades que se celebrará el día de mañana, como la memoria de San Benito de Nursia, abad y patrono de Europa. San Benito es conocido como el padre del monacato occidental. En una época de mucho caos y confusión, él decidió retirarse a buscar a Dios en el silencio, y su ejemplo atrajo a tantos que terminó fundando varios monasterios. Su gran legado es la famosa regla de San Benito, que se resume en tres palabras maravillosas: ora et labora, que significa reza y trabaja. A veces, usted puede llegar a pensar que la vida espiritual está separada de nuestras obligaciones. Sin embargo, San Benito nos enseña que ambas cosas deben ir de la mano. Cuando usted lo realiza con honestidad y amor, se convierte en una verdadera oración que agrada a Dios.
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llegada del grupo a Liverpool en 1964, tras su exitosa gira por Estados Unidos, donde fueron recibidos por una multitud de fanáticos y marcó un momento clave en su carrera internacional. También es el día de la apreciación del capibara o carpincho. El día de apreciación del capibara o carpincho se celebra cada 10 de julio como una forma de homenajear al roedor más grande del mundo, originario de América del Sur. Esta efeméride no es oficial ni promovida por organismos internacionales, pero ha ganado popularidad en redes sociales gracias al cariño que muchas personas sienten por este animal. El día de apreciación del capibara. Y también el 10 de julio se celebra, el Día Mundial del GLUT1, un trastorno genético poco frecuente que afecta al metabolismo del cerebro, a su funcionamiento y su desarrollo. Pero, ¿qué es el trastorno de GLUT1? El trastorno del transportador de glucosa tipo 1, GLUT1, es una enfermedad genética rara que afecta el transporte de glucosa al cerebro. La glucosa es la principal fuente de energía para el cerebro y su transporte es facilitado por una proteína llamada transportador de glucosa tipo 1, GLUT1. En las personas con GLUT1 hay una mutación en el gen, SLC2A1, que es responsable de la producción de la proteína GLUT1. Esta mutación afecta la capacidad del cerebro para utilizar la glucosa como fuente de energía adecuadamente. Como resultado, el cerebro no recibe la cantidad suficiente de glucosa necesaria para funcionar correctamente. Los síntomas del GLUT1 pueden variar, pero generalmente incluyen retraso en el desarrollo, convulsiones, dificultades del habla y del lenguaje, problemas de coordinación, movimientos anormales y alteraciones cognitivas. Estos síntomas suelen aparecer durante la infancia temprana o la niñez. El diagnóstico de GLUT1 se realiza mediante pruebas genéticas para identificar la mutación en el gen SLC2A1. El tratamiento principal para el GLUT1 consiste en una dieta cetogénica que es alta en grasas y baja en carbohidratos. La dieta cetogénica

activa de energía en forma de cuerpos cetónicos que pueden ser utilizados por el cerebro como combustible en ausencia de glucosa. Así que hoy entonces, 10 de julio, es el Día Mundial del GLUT 1, como también es el Día de Apreciación del Capibara y el Día Internacional de los Beatles. Mientras tanto, nosotros continuamos ahora ingresando ya al cemento gota a gota.

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1: Las noticias para nuestro microinformativo detallamos a continuación. De acuerdo al criterio de varios ciudadanos, los baneños solicitan a los diferentes movimientos y partidos políticos, a sus líderes, que instruyan muy bien a cada uno de sus precandidatos para que conozcan cuáles son las deficiencias, cuáles son los problemas que tiene Baños de Agua Santa y formulen las respectivas soluciones, pero que se hagan realidad y no queden simplemente en ofrecimientos. Aparte de eso, estar preparados para la función a la cual se van a desarrollar o cumplir. Este es uno de los pedidos puntuales que tienen los ciudadanos. De otro lado, queremos indicarles que la agenda cultural que viene realizando la Casa de Cultura es amplia. Hoy, Javier Aguilar, promotor cultural, estará con nosotros para darnos a conocer algunas de esas actividades que se están desarrollando y que vendrán en este mes de julio. También es importante resaltarles a ustedes, amigos oyentes, que a nivel de las redes sociales se viene promocionando los diferentes sitios gastronómicos del país. En Baños prácticamente falta esa promoción. Estoy con una de las servidoras turísticas del cantón y que trabaja en la gastronomía, ingeniera Endira Medina. Esta promoción ayuda mucho para cada uno de los locales, para que exista gente de diferentes provincias y a nivel internacional que puedan venir a saborear cada uno de los platos que se ofertan en las diferentes redes sociales. Buenos días.
2: Buenos días, querida ciudadanía baneña. Saludos desde la cafetería La Casa del Volcán. Pues sí, el publicitarnos nosotros en lo que es redes sociales nos va a ayudar a posicionarnos en el Ecuador y el mundo. Es por eso la importancia de que todos tenemos que capacitarnos en este tema. Todo Baños, los servidores turísticos debemos estar capacitándonos día a día para saber el mejor manejo de lo que son las redes sociales y poder promocionar a Baños de Agua Santa.
1: Es una promoción constante de la gastronomía de varias ciudades del país y a Baños todavía le falta eso.
2: Todavía nos falta, debemos unirnos, debemos estar siempre preparados para los nuevos retos que nos vienen y no dejar de publicitarnos y de capacitarnos.
1: Este es uno de los criterios que se tiene acá en el Cantón Baños de Agua Santa. Hoy estaremos ampliando esta información con el ingeniero Edwin Armijos. Estas y otras noticias a las 12. Retornamos al estudio. Buenos días.
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Y queremos agradecer la sintonía, nos dice en la calle Eugenio Espejo. Muchas gracias. Saludos también en el sector del terminal terrestre. Gracias en la calle Oriente, lo propio, disfrutando el programa.

antes queremos entregarles también un comunicado muy importante, urgente, emitido por la municipalidad. El Gobierno Autónomo Descentralizado Municipal de Baños de Agua Santa informa a la ciudadanía

0: Amos nunca mueren, viven eternamente en el corazón de quienes los recuerdan. Parte mortuorio. Descansó en la paz de su creador, quien en vida fue señora Carmen Lucila Caicedo Sánchez, su esposo Vicente Homero Guevara Manzano, sus hijos Hernán, Nelly, Beatriz, Nancy Bermeo Caicedo, Patricio Guevara Caicedo, sus padres José Caicedo y Marina Sánchez, sus hermanos Julia, Gloria, Danilo, Gonzalo, Graciela, Mary, Marta y Elsa, sus hijos políticos Blanca Escobar, Gonzalo Encalada, Manuel Roballo y Araceli Altamirano, sus nietos Bermeo Escobar, Bermeo Mera, Bermeo Jiménez, Encalada Bermeo, Díaz Bermeo, Alvarado Bermeo, Dalgo Bermeo, Roballo Bermeo, Guevara Altamirano y más familiares comunican con profundo pesar su fallecimiento acaecido en la ciudad de Ambato e invitan a la oblación de sus despojos mortales en la cancha del barrio Pititi y a la misa de cuerpo presente que se realizará en la iglesia de Nuestra Señora de Rosario de Guasanta el día sábado 11 de julio a las 16 horas. Acto seguido el traslado hacia el cementerio municipal para darle cristiana sepultura. Por su asistencia a este acto de fe y piedad cristiana, los familiares anticipan sus sinceros agradecimientos. Baños julio del 2026. Ha fallecido quien en vida fue señora Carmen Lucila Caicedo Sánchez. Que haya paz en su tumba. Abuelita, madre, hija, compañera, amiga, dejas un hondo vacío dentro de nuestros corazones, pero estamos seguros que desde el cielo, con la bondad y la benevolencia de nuestro Padre Celestial, guiarás las sendas de los que siempre te hemos amado. Parte mortuorio. Descansó en la paz de su creador, quien en vida fue señora Mercedes Dolores Chávez Sarabia, su esposo Enrique López Salán, su hija Vilma Carmen López Chávez, sus padres Ignacio Chávez Dolores Sarabia, sus hermanos Rosa Targelia e Hilda Marina Chávez Sánchez, su hijo político Mentor Noé Niebla Barros, sus nietos Norma y Jericó Niebla López y más familiares comunican con profundo pesar su fallecimiento que ha sido en la ciudad de Baños e invitan a la oblación de sus despojos mortales en el Coliseo de la Parroquia Ulva. El día y la hora de su traslado será a conocer oportunamente. Por su asistencia a este acto de fe y piedad cristiana, los familiares anticipan sus sinceros agradecimientos. Baños julio del 2026. Ha fallecido quien en vida fue señora Mercedes Dolores Chávez Sarabia. Que haya paz en su tumba. Su recuerdo estará en nuestros corazones hasta reunirnos de nuevo. Dios quiso tenerle a su lado y se llevó la más preciada de nuestras vidas. Aceptamos, Señor, tu voluntad con el corazón afligido, mas dadnos resignación para aceptar esta dura prueba. Invitación a misa de honras. Al recordar con profundo dolor un año del fallecimiento de quien en vida fue Magister Hamilton Guillermo Mosquera Toscano, su esposa Diana Guerrero, sus hijos Hamilton Joel Mosquera Guerrero, sus padres Amada Toscano y Guillermo Mosquera, sus hermanos Priscila y Alexis Mosquera Toscano, sus sobrinos Martín y Omar Reynoso Mosquera, sus primos y más familiares. Agradece a las personas, familias e instituciones que se solidarizaron en los momentos de dolor e invitan a la misa de honras que en su memoria se celebrará en la iglesia de Nuestra Señora de Rosario de Guasanta el día sábado 11 de julio a las 2 de la tarde. Por la asistencia a este acto de fe y piedad cristiana, sus dedos quedan eternamente agradecidos. Baños julio del 2026.
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comentando que el momento que dimos a conocer sobre el corte de agua potable, ya se había presentado el mismo. Únicamente dimos lectura el momento que nos llegó. Así que si tuvo la posibilidad de abastecerse de agua potable, bienvenido.

En Suiza, el poder realmente está en manos del pueblo. Con solo 50 mil firmas, los ciudadanos pueden vetar una ley aprobada por el gobierno sin necesidad de partidos políticos ni intermediarios. Es un buen ejemplo, ¿no? Ojalá se pueda realizar también en nuestro

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1: Cordiales saludos, amigos oyentes. Buenas tardes.

Las redes sociales hoy son un lugar de promoción de huecas y lugares gastronómicos del país. La Casa de la Cultura de Baños realiza varias actividades culturales en la ciudad. La teniente político de Chihuahua.

y plantear soluciones reales. Nuestros invitados de hoy son la abogada Fanny Navarrete, teniente político de Yigua, y también con el promotor cultural Javier Aguilar. En directo haremos contacto.

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2: Junio, julio son dos meses donde se ha venido manteniendo una actividad cultural amplia en el Cantón Baños de Aguasanta por parte de varios colectivos. Dentro de ellos también la Casa de la Cultura y quienes están trabajando acá en nuestra ciudad. El saludo para cada uno de ellos que trabajan en beneficio de la cultura. Recordarles que un pueblo sin cultura es un pueblo sin identidad. Y acá en la ciudad se vienen realizando varias actividades por parte de quienes disfrutan de estas actividades, pero también es el compromiso de presentar lo mejor a los baneños y a los turistas. Agradezco la presencia de Javier Aguilar, él es promotor cultural, y con él vamos a mantener una entrevista en los siguientes minutos. Javier, gracias por acompañarme. Buenas tardes, bienvenido a la radio. Entiendo que la actividad cultural en Baños no se detiene.
3: Buenas tardes, qué gusto, estimado señor Barrera. Un saludo cordial de parte de la Casa de la Cultura a todos quienes nos escuchan a través de este prestigioso medio de comunicación como es la radio, la voz del santuario, que siempre nos presta los espacios, nos abren las puertas para llegar con las actividades que desarrollamos de manera permanente acá en nuestro cantón. Entonces, sí, como usted bien manifiesta, nosotros tenemos actividades permanentes de parte de la Casa de la Cultura y en acercamiento directo con los artistas de acá de nuestro cantón y también con artistas quienes están de paso por acá.
2: Javier, durante el mes de junio se han realizado ya algunas actividades. Ayer mismo se cumplió algo del ritmo de batucada y siguen varias actividades más.
3: Bueno, nosotros como Casa de la Cultura hemos organizado y planificado varios talleres, principalmente por el tema de las vacaciones. Bueno, nosotros como Casa de la Cultura hemos organizado y planificado

0: 4, ukelele y charango. Tenemos también clases de violín y viola, teatro y artes escénicas, canto y coro, declamación y expresión oral, los ya prácticamente tradicionales y muy importantes talleres de ajedrez en los bajos de la Plaza 5 de Junio con el maestro Manolo Navas, dibujo artístico y pintura, tenemos también en la biblioteca El Cosmopolita, y es importante que todos puedan aprovechar y apoyar estos procesos para que de esa manera podamos seguir haciendo esta oferta a la comunidad.
1: ¿Esos talleres ya empezaron o dónde se pueden inscribir?
0: Se pueden escribir en la Casa de la Cultura o directamente llamando al número 099-6395-918. En este caso yo estaré abierto para dirigir hacia los diversos maestros. Entonces también tenemos otras actividades como programas artísticos que nosotros les pedimos siempre que estén atentos para que puedan llegar y puedan apoyarnos y también disfrutar de estas programaciones que son desarrolladas con mucho aprecio, mucho cariño, y también decirles que el día domingo 26 de julio, todavía falta un poco de tiempo, pero tendremos una gran muestra de teatro en el Teatro Nicolás Fiallos a las 7 de la noche. Se presenta una obra fantástica denominada El Diablo Danza con el Viento, propuesta por unos artistas de Ambato y planteada desde la práctica cultural de la Diablada de Píjaro.
1: Usted dice que todavía se pueden inscribir a las personas interesadas. ¿En qué edad y lugares?
0: Bueno, como decíamos, en la Biblioteca El Cosmopolita, preferible que sean desde los 5 años en adelante, y lo vamos a mantener como escuelas permanentes porque notamos que la ciudad necesita estos espacios para despertar y potenciar los talentos de los niños baneños.
1: ¿Son gratuitos?
0: No son gratuitos. Recordemos que es necesario que los artistas tengan una retribución económica, es decir, los maestros de cada uno de los talleres tienen una inscripción de $5 y una mensualidad de $25, que para el trabajo que lo desarrollan es bastante simbólico, pero también muy importante para que ellos puedan sustentarse en sus vidas.
1: $5 por cada disciplina en la que se inscriban.
0: Exactamente. Y $5 por cada disciplina y $25 mensuales.
1: ¿Y los horarios?
0: Los horarios principalmente están en horas de la tarde o horarios a convenir con los estudiantes y maestros.
1: ¿Los lugares serán uno solo o varios lugares donde se impartan los cursos?
0: Solo en la Biblioteca El Cosmopolita. Tenemos varios horarios dispuestos, entonces cada manifestación estará en un día propicio. Algunos talleres son 2 días a la semana, otros 3 días a la semana, entonces, pero si alguien está interesado, por favor, comuníquese nuevamente al 099-6395-918 y les podremos encaminar de la mejor manera.
1: ¿Qué tiempo van a durar los talleres?
0: Un mes, los vacacionales, pero como ya le manifesté, vamos a plantearlo ya como escuelas permanentes de artes.
1: ¿Habrá un cierre luego de culminado este curso vacacional?
0: Claro que sí, haremos la exposición o expresión, muestra directamente a los padres para que vean que efectivamente sus chicos han aprovechado de la mejor manera el tiempo.
1: ¿Los monitores listos, dispuestos para entregar el conocimiento?
0: Al 100%. Estamos con los monitores al 100%, así es que aprovechen. Esta es una gran oportunidad que también motiven el sostener estos diferentes talleres, porque eso le hace bien a un cantón turístico como es Baños de Agua Santa.
1: ¿Qué deben llevar a las niñas, niños, jóvenes que se vayan a inscribir en los talleres?
0: Inicio nada, ya directamente con los maestros podrán poner de acuerdo. En el caso de música, por ejemplo, guitarra, tendrán que llevar su guitarra, tal vez materiales en las otras disciplinas, pero eso ya es el segundo paso después de ponerse en contacto con nuestra institución.
1: ¿Qué tipo de apoyo está brindando la matriz de la Casa de la Cultura al Cantón Baños de Agua Santa?
0: Hemos desarrollado varios eventos. Recordemos que después de los diferentes cortes económicos que han hecho los diferentes gobiernos, es realmente calamitosa la situación de la Casa de la Cultura, pero sin embargo han hecho pequeños aportes simbólicos para las diferentes programaciones que hemos tenido en este tiempo.
1: ¿Qué planificación habrá para el próximo semestre del 2026?
0: seguir promoviendo las artes, seguir promoviendo a los artistas y seguir ofreciendo una agenda artística y cultural a la ciudadanía.
1: A pesar de la crisis económica.
0: Efectivamente, hay que pedir el aporte porque nosotros debemos reconocer a la empresa privada que siempre está atenta y nos está

0: apoyando para sostener los espacios. Sin ellos sería imposible prácticamente que podamos dirigir nuestra atención a promover las artes y la cultura.
1: Bien, entonces en la parte final invitemos a los baneños, a quienes estén interesados en inscribir en estos talleres.
0: Bueno, agradeciéndole una vez más a usted, estimado señor Barrera, la radio La Voz del Santuario. Recuerden que la Casa de la Cultura mantiene una agenda permanente de actividades. Por favor, estén atentos para que acudan, nos acompañen. Invitarles también a los diferentes talleres de las manifestaciones artísticas que hemos planificado para ustedes. Serán bienvenidos, siempre les vamos a atender en la Biblioteca El Cosmopolita, además de la atención que tenemos con una colección importante de libros para que podamos seguir informándonos, desarrollando incluso nuestra imaginación y cultivándonos en los senderos del conocimiento.
1: Gracias a Javier Aguilar, él es promotor cultural de la Casa de la Cultura de la provincia de Tungurahua y que permanentemente están apoyando acá al Cantón Baños de Agua Santa. 12:13.
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1: Vamos a continuar con más información y resalto definitivamente el anuncio que se ha dado a conocer sobre la suspensión del servicio de líquido elemento en el Cantón Baños de Agua Santa. A partir de las 2:00 p.m. se volverá a tener ya el servicio de líquido elemento en la ciudad. Así es que, para conocimiento de nuestros oyentes, el servicio de agua potable está suspendido, pero a partir de las 2:00 p.m., 14:00, estará ya habilitado el servicio de líquido elemento en toda la ciudad.
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1: Vamos a continuar con más información. Agradezco la presencia de la abogada Fanny Navarrete, teniente político de la parroquia Yigua, cumpliendo varias de sus actividades en la actualidad con el objetivo de seguir trabajando en beneficio de los distintos sectores. Buenas tardes, abogada. Gracias por acompañarme. Bienvenida a la radio.
3: Buenas tardes, muchas gracias.
1: Abogada, ¿qué es lo que se ha hecho durante estos primeros días o desde que está en su cargo?
3: Bueno, muchas gracias por la invitación, reitero nuevamente, y bueno, nuestro trabajo ha sido ver la seguridad ciudadana, en la cual hemos estado realizando varios controles, patrullaje, en la cual hemos tenido de igual forma operativos nocturnos, en la cual hace unos días de atrás tuvimos, encontramos sustancias ilícitas sujetas a fiscalización. Entonces, bueno, estamos velando por el bienestar de la ciudadanía. De igual forma, también nosotros hacemos un control operativo de los permisos, que es PAF, que es de diario.
1: Bien. En la actualidad, aparte de trabajar en la parroquia, también se colabora con todo el equipo político cuando se solicita su presencia para los distintos controles.
3: Así es.
1: ¿Qué es lo que se ha hecho, por ejemplo, en Yigua?
3: Respecto al patrullaje, hemos hecho patrullajes nocturnos, abigeato, de igual forma nos han solicitado ayuda social, hemos estado ahí presentes.
1: ¿No ha tenido mayores inconvenientes en la parroquia?
3: No.
1: ¿Novedades en el Cantón Baños de Agua Santa, abogada?
3: Bueno, respecto al control que le había mencionado anteriormente, que se encontraron en un bar sustancias ilícitas.
1: Ya. ¿El trabajo es mancomunado con el jefe político, comisaría y tenientes políticos de todas las parroquias?
3: Sí, así es.
1: ¿Se colabora con ellos también cuando hay algún inconveniente? Puede ser en Ulva, Río Verde, Río Negro, ¿se dan la mano entre ustedes?
3: Bueno, nosotros tenemos cada uno su jurisdicción y obviamente conversamos a nuestro jefe y de ahí es quien nos dirige.
1: Ya, pero igual, cuando se solicita presencia, pues
3: así
1: va
3: es,
1: todo el equipo político,
3: todos estamos,
1: ¿no?,
3: ahí presentes, sí.
1: Y para los próximos días se ha previsto, tal vez están buscando la finalidad de traer parte de lo que son siempre las diferentes dependencias a nivel de los ministerios, acá al Cantón Baños de Agua Santa, en la parroquia, tal vez se piensa traer a cada uno de ellos o no.
3: Tengo conocimiento que en meses anteriores ya han asistido. Ese ya se hizo en Yigua, antes que ingrese ya habían realizado en Yigua, en Río Verde creo que también ya hicieron, en Río Negro de igual forma. Aquí en Baños creo que ya lo hicieron o están por realizar.
1: Es decir, las brigadas sociales.
3: Las brigadas sociales, ¿ya? Así es.
1: ¿Hay problemas en Yigua en lo que tiene que ver a las personas que reciben el bono de desarrollo humano? ¿Se han acercado a usted a informarle?
3: Sí, de igual forma sí se han acercado a mí, en la cual todo esto se basa en una encuesta. Uh-huh. Quien les realiza y de igual forma las personas que dan la información. Entonces ya en el sistema ya hacen un análisis y según eso ahí ven si califica o no califica. Cabe mencionar que en esta encuesta aparece actualizada, tiene una vigencia de 5 años. Entonces, si se cambia de domicilio, ahí es cuando se nuevamente le toca hacer es una nueva encuesta, y de ahí otra vez va a ver si califica o no califica para el bono.
1: ¿Se ha conversado con la autoridad cantonal, es decir, con el señor jefe político, si cuando estemos muy cerca a las elecciones, traer una brigada de cedulación para ayudar a los ciudadanos tanto de Baños, Yigua y de las parroquias que tiene la ciudad?
3: Claro, sí, sí se lo puede realizar. Me tocaría conversar con el jefe político y claro, sería un gusto para mejor traer y para que vengan la cedulación a Cabaños.
1: Sí, porque ¿qué es lo que hacemos con esto? Le damos la ventaja al ciudadano que muchas veces no tiene el recurso económico para viajar a la ciudad de Ambato. Y si hay esa posibilidad, pues qué bueno, porque de alguna manera hay mucha gente, hay niñas, niños, jóvenes o adultos o personas de la tercera edad o con discapacidad que muchas veces ya se le ha cumplido su vigencia de su documento personal. Y entonces la mejor forma es ayudarles viendo la posibilidad de que existen esas brigadas, y sería bueno, les sugiero que se converse para que puedan venir al Cantón Baños de Agua Santa con la antelación del caso.
3: Sí, mejor, muchas gracias, y estamos dispuestos a conversar y para poder traer acá para que se realice esa brigada.
1: Ya, en materia de seguridad, como usted señalaba, ¿no ha habido mayores inconvenientes por el ruido en la parroquia? ¿No se tienen problemas?
3: No, por el momento todo está muy tranquilo, no se ha escuchado novedades, no se han acercado a mí, no. Y bueno, de hecho, cuando he hecho patrullajes, todo está tranquilo, no hay ninguna novedad.
1: ¿Se ha hecho operativas en el cantón también?
3: Sí, de igual
1: forma.
3: Aparte
1: del que usted mencionó lo que se dio en uno de los centros de diversión, pero están pendientes de realizar ese trabajo con la Policía Nacional y los militares también. ¿Se trabaja en conjunto?
3: Sí, se trabaja en conjunto, y cabe mencionar que ahora en Ulva hay una nueva unidad que es DINAFRON, entonces se trabaja todos en conjuntamente.
1: ¿Algún pedido especial a la población?
3: Un pedido en especial, tener siempre pendiente los permisos de anuales de funcionamiento, el PAF, que esté visible. Eso, y al pedido no, y tal vez unas palabras, me permite. Bueno, quiero manifestar nuestro sincero agradecimiento al gobierno nacional y a nuestro presidente Daniel Noboa por su liderazgo visionario, cuyas directrices guían con firmeza nuestra labor en territorio. Extendemos un reconocimiento especial también a la gobernadora abogada Daniela Llerena por canalizar de manera eficiente y cercana este trabajo, así como la jefatura política y el equipo político cantonal.
1: Quiero agradecer la presencia de la abogada Fanny Navarrete, ella es la teniente político de la parroquia Yigua, que ha estado en nuestro estudio para informarnos de varias actividades que se vienen cumpliendo. Voy a salir al corte, tras el corte estamos hablando sobre los nuevos candidatos, qué deben conocer, qué deben plantear. También estaremos en una entrevista con el ingeniero Edwin Armijo, servidor turístico. Hoy vemos a través de las redes sociales la promoción de los diferentes sitios gastronómicos del país. ¿A Baños le falta esto? ¿No le falta? ¿Le hace bien? ¿No le hace? ¿Le hace bien? Este análisis lo hacemos tras el corte publicitario. Quédese con Santuario.
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2: Seguimos informando y las redes sociales durante ya varios años se vienen convirtiendo en el sitio de preferencia de la mayoría de habitantes en el mundo entero. El Ecuador tiene también esa misma realidad. El internet a través de las redes sociales está sirviendo para promoción de diferentes productos, venta de productos, venta de artículos, venta de vehículos, incluso para estafar. Pero dentro de ello también toda la información que encontramos en internet es de beneficio y otras no. Hay informaciones que no son acertadas o acercadas a la realidad, otras que sí. Pero lo que vemos últimamente que ha tomado un auge grande, inmenso en las redes sociales, es la promoción de los sitios gastronómicos a nivel de Pastaza, a nivel de la provincia de Pichincha, a nivel también de la provincia de Chimborazo. Se ha hecho también a nivel de varias ciudades, como por ejemplo Ibarra, en la provincia de Imbabura. Los tiktokeros o las personas que de alguna manera suben la información de los lugares gastronómicos. ¿Qué pasa en Baños? Teniendo una rica gastronomía. Son contados, por no decir uno o dos o tres, los sitios que se promocionan en las redes sociales. Es el análisis que vamos a hacerlo en los siguientes minutos con el ingeniero Edwin Armijos de la cafetería La Casa del Volcán. Gracias por acompañarme, Edwin. Buenas tardes.
3: Buenas tardes, José Luis. Un agradecimiento a la invitación y siempre al espacio que Radio Santuario nos da. Un tema muy importante hoy en la actualidad, diría yo, la carta de presentación. El factor preponderante que llama la atención de un destino y polo turístico a nivel nacional y mundial hoy en día es la gastronomía. Es lo principal. Hoy, si un destino gastronómico quiere ser competitivo y quiere ser visible, la gastronomía tiene que estar al frente. Sí o sí. Hoy es la tendencia. Y como usted bien lo ha dicho, eso se evidencia en las redes sociales. Usted lo primero que ve de un destino gastronómico casi siempre es comida. Y luego viene lo otro. Ya sea la estrategia del sector público o la estrategia del sector privado. Y en el caso de Baños, es uno de los retos que tenemos que descifrar en el corto plazo para seguir manteniendo nuestro estatus. Y como usted bien lo dice, por riqueza gastronómica no nos falta, más bien nos sobra. Hay algunos que lo están haciendo, pero yo estoy seguro que con el si animamos a la gente, motivamos a la gente, con un proceso planificado, ¿sí? Es indudablemente que podemos potenciarle a Baños como un destino gastronómico.
2: Y ahora, lo que vemos principalmente los propietarios de los negocios son contados los que lo hacen. Y está bien, nos parece muy bien a nivel nacional. Pero más son gente que se dedica a viajar por cada sector, por cada hueca, por cada lugar. Y dicen, lo primero que presentan es el producto, es decir, la comida. Y cierto es que eso es lo que atrae. Pero también luego de observar, lo que atrae es el precio. Y lo que le dan mientras espera para poder servirse algo. Entonces, ese tipo de promoción es la que necesitamos, más aún cuando estamos en una temporada baja.
3: Sí, y son esas temporadas bajas es donde más deberíamos intensificar nuestro esfuerzo de promocionarnos. Y en este caso, dentro del sector gastronómico, con esa oferta variada, yo digo Baños es bendecido, porque hay una oferta gastronómica de todo tipo. Pero en nuestro caso, siempre lo que decimos desde la cafetería de Casa del Volcán, particularmente la gastronomía ancestral, es ese tesoro escondido que tenemos. Yo le comparto, hoy en día el Congope justamente nos va a visitar en Baños y está viniendo a la cafetería porque ellos están identificando justamente los emprendimientos que han tenido logros en el sector gastronómico nacional y que desde la óptica del Congope quieren visibilizar, y el objetivo de ellos va a ser visibilizar. Hoy van a venir, van a hacer tomas, van a firmar cómo se hace el típico barneño, de dónde es la producción, y quiere que contemos esa historia. Porque justamente, y es justo lo que usted dice, hoy en día todos están ávidos de conocer eso. Y particularmente cuando viene a Baños, lo que la pregunta es, ¿qué puedo comer aquí? ¿Qué es lo propio de Baños, lo típico de Baños?
2: Y lo que tiene que ponerse en la cabeza de los ciudadanos y de los baneños es que no es solamente los salones, los locales de comida amplios, ¿no? Son los puestitos de venta pequeños, son los que pueden estar en una esquina, son los que pueden estar en una parroquia, son los que pueden estar en un barrio, en un recinto, y la gente observa, voy a ese lugar porque quiero probar y porque sé que la calidad de la comida es buena y porque además de eso el precio está al alcance y sobra para toda mi familia, pues.
3: Usted le dio el punto clave. Uno de los mejores tesoros que uno busca en gastronomía y que lo tiene Baños, ¿cuál es? Es el mercado. Ahí está esa riqueza gastronómica. Familias que por generaciones han ido generando esos productos y esos platos que cuando la gente viene degusta. Tiene el mercado, tiene aquí, junto a la basílica, esos puestos de los cueritos, que es una riqueza que está ahí. Y es justamente esos puestos y los restaurantes y todo lo que existe ahí que deben formar un todo en la oferta gastronómica, y eso es fundamental. Le cuento una anécdota. Por ejemplo, en Madrid tenemos el mercado de San Miguel. Revisen ustedes, un mercado hermoso. ¿Sabía usted que a veces resulta más caro comer en el mercado de San Miguel en Madrid que en un mall? Cuando aquí el esquema mental es al revés. Pensamos que en el mercado no, debemos comer barato, tenemos miedo de cobrar más o tenemos miedo de dar otra propuesta gastronómica.
2: Pero es que dentro de ello, lo que también debemos impulsar es hacer un trabajo conjunto y planificado. Porque, por ejemplo, aquí hay una variedad gastronómica, ¿no? Plazoleta, Isidro Ayora, puestos de venta de comida. Tenemos los agachaditos en las noches de lunes a viernes. Tenemos sitios donde se expende pequeños en el terminal terrestre. Usted que puede encontrar una gastronomía variada en fritada, en platos de distinta índole, lunes, miércoles, viernes. Tenemos la calle Montalvo mismo en su calle, la cafetería de Casa del Volcán, la Paila de la Perdición, la Piedra de la Perdición. Es decir, tenemos muchos lugares, pero que hace falta trabajar planificadamente para que vengan a saborear y vean cómo se lo hace, pues, ingeniero.
3: Usted citaba ejemplos. El ejemplo igual que lo tenemos siempre, o es Manabí como provincia o es Cuenca. Y todos esos procesos tienen factores claves como usted. El primero, no es un proceso que se logra de la noche a la mañana, en una semana, en dos meses. No es un proceso que logramos con ferias aisladas gastronómicas o con una capacitación aislada. Son procesos planificados que lleva años. El proceso de Cuenca es alrededor de 8 años lo que están logrando ahora. Lo de Manabí son cerca de 10 años donde el sector público y privado ha trabajado. Uno es la planificación con un trabajo técnico. Dos, es la capacitación constante. Hoy en día, en gastronomía, no podemos vivir de decir yo cocino rico y esta receta tiene ya 10 años. No, hoy necesitamos capacitarnos constantemente. Y es fundamental. Y si usted quiere estar en el ser competitivo, tiene que capacitarse. Nosotros recientemente estuvimos en Cuenca y fuimos nuevamente a un taller de potenciación para potenciar nuestros postres. Porque es necesario, ¿sí? Y vemos que aquí muchos actores lo hacen. Entonces, la capacidad, quien diga hoy en día, yo ya sé y es suficiente con lo que hago en mi restaurante y mi cafetería. Vea, tiene los días contados. Entonces, debemos vivir una capacitación, pero planificada, constante y de primer nivel.
2: Mano de obra hay. Gente que se dedica a hacer lo típico, en sus carpitas, en sus carretas, en su venta diaria. Es decir, tenemos de todo y para todos. Solamente nos falta cambiar el chip. Porque a veces queremos que solamente entre y no salga nada del recurso. Y para una inversión de esta naturaleza no es grande. El hombre que anda viajando por los distintos sectores promociona y le sirven. Y él lo único que hace es solamente sentarse a probar y invitar a la gente para que tenga mayor ingreso económico el lugar donde está visitando. Entonces, a nosotros nos falta eso, cambiar el chip a las personas, ingeniero.
3: Usted bien lo decía, mire, así como entra, lo primero es cuánto voy a invertir en marketing, en redes sociales. No solamente está esperando de otros, muchas esperamos del municipio, del gobierno provincial, del ministerio. No, no, no. Si usted es un ente privado y usted es un emprendedor, usted tiene que tener una parte básica de lo que es marketing. Segundo, capacitación. Preguntémonos en los restaurantes, cafeterías de aquí, ¿cuánta capacitación están recibiendo el barista, el que atiende en atención al público, el de la cocina en general, todos? Y el mismo que dirige, porque el que dirige a ver si realmente tiene o no capacidad. Claro. Eso es fundamental. Y hay un factor que yo quiero que no se me escape, por favor, y que he escuchado mucho aquí. ¿Y sabe cuál es el éxito de las estrategias para el destino gastronómico? La unión. Sí. La unión es fundamental. Dejar los recelos, los temores. Eso le pasó a Cuenca, eso le pasó a Manabí. Cuando llegaron a entender que no somos competencia en nuestra localidad, sino más bien podemos cobrar fuerza, Ahí es otra cuestión.
2: Pero es que cambiamos el chip. Primero para buscar la unión, el trabajo conjunto. Luego buscar las alternativas. Porque usted va a otro lugar. Usted sale a otro lugar y he tenido la posibilidad de hacerlo. No solamente aquí, en la provincia de Chimborazo, en Tungurahua, en la provincia de Pichincha, en Pastaza. Usted se sienta, pide algo y el dueño del local o el puestito le sirve algo mientras él sigue preparando para entenderle. Es un gancho que no le cuesta. Le da saborear algo que usted está trabajando, producto nuevo, y le queda el interés, le da un tanto y después dice, véndame eso también quiero. Es una promoción, pero hay que cambiar esa mentalidad de ver primero la unión, trabajo conjunto y luego el gancho, la estrategia para decir que se quede aquí y siga consumiendo más.
3: Tal vez lo que la gastronomía, una de las cosas lindas que tiene la gastronomía es no tiene límites para la creatividad. Y justamente como usted lo decía, cuando llega a nuestro local, hacerle de pronto degustar algo de lo que tenemos o de lo que es la localidad es fundamental. Ese buen servicio. No solamente ver que es simplemente que una persona viene a desayunar o almorzar y ya está, sino que hay varios factores que van a influir para justamente esa experiencia. Y claro, es fundamental que tanto el sector público y privado tengan coherencia y que todos los que estamos ahora de pronto aislados podamos unificar esfuerzos y que de aquí en 4, 5, 6 años le veamos a Baños como destino gastronómico, no solo nacional, sino a nivel internacional, y rescatar toda esa gastronomía que es como ícono tenemos dentro de todas las familias baneñas, está ahí siempre latente.
2: Y hay platos que, por ejemplo, acá en el Cantón Baños de Aguasanta no se conocen a nivel de otras provincias. Por ejemplo, acá el dulce de sambo, el calostro, en las ferias La Yapita, por ejemplo, que es una de las ferias que atrae mucha gente y que a mí me gustaría, aparte de que el ciudadano baneño vengan de otras partes a saborear, y por el costo que se tiene, por ejemplo, en la parroquia de Yigua todos los sábados.
3: Mire, Yigua es un excelente ejemplo de cómo se están organizando, es un ejemplo a seguir, los motiva a todos. Tenemos Río Negro, sí, tenemos Río Verde, tenemos el sector de Runtún. Hoy en cada localidad de Baños seguro que podemos identificar nuestros productos emblemáticos y los platos típicos, y que cada uno tenga su propia identidad, su propio sello, y podamos tener una oferta gastronómica tan variada que el turista le falte días para degustar todo lo que ofrecemos a lo largo y ancho de lo que es Baños, y eso sería muy importante, pienso yo, a futuro.
2: Tomando en consideración que todos debemos trabajar. Y usted ya lo decía, tenemos lugares turísticos a nivel del país que están captando ese recurso y estamos perdiendo, nos estamos quedando atrás. Y ojo, que no sigamos diciendo Baños es Baños. No, no, no, ya tenemos que cambiar esa frase.
3: Así es. Mire, cuando estamos, es época baja, no viene la gente, ese puede ser justamente uno de los temas. ¿Por qué no está viniendo la gente? Decíamos, por un lado tenemos la gastronomía, pero todo el sistema turístico como tal hoy en día debe hacer serios ajustes. Y yo quiero compartir hoy en día, porque siempre existe este ideal de lograr que la riqueza gastronómica de Baños sea visible. Y yo voy a aprovechar, coincidió su invitación, quiero compartirle dos acciones que va a ser nuestra contribución como Cafetería Casa de Volcán, justamente para promover y desarrollar la gastronomía aquí de nuestro pedacito de cielo. Estamos planificando, igualmente como invitamos a los medios de comunicación, vamos a desarrollar una gran pambamesa de la integración del sector gastronómico de Baños. Es una invitación abierta a todos, de todos los sectores, los que hemos nombrado hoy día. Vamos a hacer una gran pambamesa con el espíritu de un compartir. ¿Para qué? Que sea un inicio de compartir ideas, buscar puntos de encuentro, hacer alianzas y vernos que unidos podemos avanzar dentro del sector gastronómico.
2: Pero esa pampamesa debe ser promocionada para que nos vengan a visitar, pues, y hay que trabajar en la promoción.
3: Ah, bueno, eso también, sí, pues. Eso sí. Ya cuando realicemos la pampamesa será abierta. Por ahora queremos que sea el sector gastronómico y luego vamos a la siguiente instancia, que es ya para visibilizaros a los turistas. Y una segunda acción también en este sentir, en este sueño que es potenciar la gastronomía en Baños, es un proceso que nos ha llevado un buen tiempo. Usted conoce cómo son estos procesos, pero estamos en la etapa inicial. Estamos recabando toda esa riqueza de las recetas de esa gastronomía propia de Baños. Y hoy en día estamos concluyendo y vamos a sacar una publicación. Y quiero, por este medio de comunicación que todo mundo lo escucha, invitamos a todas las familias de Baños que quieran compartir esas recetas que tienen ustedes, esa gastronomía de antes de Baños, que no quede en el olvido, que no quede ahí, sino que pueda proyectarse para las próximas generaciones. Las próximas generaciones conozcan lo que hemos tenido. Usted decía, las diferentes recetas que tenemos cuando hacen en la Yapita, cuando hacen en los diferentes sectores rurales, urbanos, etcétera. Invitamos a que las familias que quieran compartir esas recetas serán publicadas. Indudablemente la autoría, la propiedad intelectual será de las familias, pero queremos todas las recetas recabar de esa gastronomía de antes. Es una convocatoria abierta para todos los sectores, porque le digo, muchas veces decimos, no, yo no quiero compartir esto porque es un secreto. Mire, lo más lindo es compartir, que quede un legado. Esa va a ser la ofrenda a Baños. Nosotros, por ejemplo, como Cafetería Casa del Volcán, ahí va a estar toda la receta de cómo hacemos de nuestra forma el típico baneño. Pero hay muchas familias que hacen de diferente manera. Y todas las otras recetas. ¿Quién tiene, por Dios, la receta del escabeche? ¿Quién nos ayuda? Queremos rescatar el escabeche que en algún momento tenemos. Usted decía, tenemos de Luz de Sambo, el pastel de camote, el pastel de camote. Ya tenemos una de las recetas que nos he brindado y nos han compartido de la receta del camote, y eso vamos a ir justamente incorporando, vamos a ir aglutinando para que quede como una memoria histórica y sea un baluarte de nuestra identidad, y que hoy el Ecuador y el mundo sepa toda esa riqueza de lo que siempre ha existido y soñamos con que va a existir a futuro para ofrecer a los turistas, y que cuando se vaya, pero con el corazón y la barriga recordando esos sabores de Baños, y diga, yo tengo que regresar a probar eso que alguna vez estuve en Baños.
2: Gracias al ingeniero Edwin Armijos, él es propietario de la cafetería La Casa del Volcán, la gastronomía ancestral. Ha sido invitado para hablar sobre este tema que hoy en las redes sociales es un auge, la visita de los distintos locales donde se vende de todo y para todos, y que los ciudadanos puedan disfrutar, y eso es lo que queremos de nuestra ciudad también. 12:47, corte y vuelvo con más noticias.
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1: De retorno, 11 de la mañana, 12 del mediodía, perdón, con 52 minutos, 12:52. Hoy en horas de la mañana recorríamos algunos de los sectores y nos hacían varias inquietudes en torno a los productos que no tienen el registro sanitario. Y señalaban quienes cogen el producto y lo venden. Cierto es que la ley dice que no se debe comercializar productos sin registro sanitario. Muy de acuerdo, muy de acuerdo. Pero ¿qué se ha hecho desde la presente emisión de la ley hasta la actualidad? Porque el que más resulta afectado es el que compra y el que lo vende. Cuando la pregunta también me decían, ¿por qué las autoridades, tanto a nivel nacional, provincial, local y parroquial, no han hecho un trabajo conjunto? Y yo comparto gran parte de ese criterio. ¿Por qué? Porque aquí vamos a poner el caso de Baños de Agua Santa, quienes se dedican a la venta de dulces, de cocadas, de ajonjolí, y bueno, muchos productos que vienen de diferentes partes de la provincia o fuera de la provincia, del producto que normalmente se está expendiendo en los lugares donde se vende la caña de azúcar, el jugo de caña. Y ellos decían, a ver, cierto es que nosotros tenemos también parte de la culpa por coger un producto que no tiene registro sanitario. Pero, ¿por qué no se ha atacado por parte de las autoridades a quienes lo producen? Y decían, a ver, yo quisiera saber si alguna de la autoridad local que tiene competencia en esto sabe cuántos distribuidores hay. ¿Saben qué productos no tienen registro sanitario? ¿O solamente se hace un operativo para sancionar al que lo está vendiendo acá en la ciudad? Cuando el ataque debe ser, o el problema debe, para solucionarse, debe ser a quienes los están produciendo, pues. ¿Dónde son? ¿Dónde están? O decían los ciudadanos, quieren que nosotros les demos a conocer quiénes son. Por algo son autoridades, pues que hagan un trabajo. ¿No dicen que hacen un trabajo de territorio? ¿Un trabajo de campo? ¿Cuántos meses ha pasado desde la vigencia de esa ley? ¿Cuántos años? ¿Cuántos nombres tienen? ¿Qué se ha hecho? ¿Cuánto tiempo se les ha dado para que saquen? Porque puede haber casos que se les dio. Pero, ¿y de ahí hasta la presente fecha se volvió a observar si volvieron a sacar su registro sanitario o no? Pero están listos, dice, para decomisarnos a nosotros. Y ahí tiene razón la población. Pero también, como decían, también hay que asumir nuestra culpabilidad por coger un producto que no tiene registro sanitario y que no sabemos de qué procedencia es. Pero sabemos que aquí la mayoría de gente son microemprendedores en el Cantón Baños de Agua Santa, productos que vienen desde las parroquias. Por ejemplo, las papas en funditas, que son productos artesanales, en los plátanos. Que muchos ya han sacado su registro sanitario, sí. ¿Y otros? ¿Por qué no se va? Porque ahí la labor del jefe político, de las autoridades, sea teniente político, sea presidente del GAD, en coordinación, que se les busque la forma de ayudar para que puedan obtener ese registro sanitario lo más pronto, que muchos dicen no lo podemos hacer porque es un trámite demasiado burocrático. Y ahí tienen toda la razón. Entonces, hay que plantear soluciones, y la solución es, ¿ya tienen los nombres? ¿Ya tienen quiénes son? ¿O están pidiendo que se les dé a conocer por parte de los medios o de la gente que comercializa ese producto? Ese es el trabajo de las autoridades. Entonces yo animo de buena manera y apelando a que las autoridades lo hagan, a sacar un registro de cuántos productores hay en determinados productos de distinta índole, para que el ciudadano en Baños de Agua Santa tenga esa posibilidad de seguir comprándoles. Porque caso contrario, hay una inmensa preocupación sobre este tema y la otra semana lo vamos a topar, para conocimiento de todos y cada uno de ustedes.
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1: Y en la parte final también, aparte de conocer todo lo que se viene en el proceso electoral, reiterando de que siguen las inscripciones por parte de los aspirantes a una dignidad, sea esta junta parroquial, concejalías urbanas rurales, alcaldías, prefecturas. Sigue la inscripción de cada uno de ellos, monitoreando también el CNE lo que es el trabajo que se hizo de primarias para saber cómo se lo hizo a nivel de la matriz, si se cumplieron con todos y cada una de las metas y objetivos. Y aparte de eso, luego que sigue el cronograma electoral y el código de la democracia, lo que demanda, lo que tienen que hacer cada uno de los movimientos y partidos políticos. Dentro de ello está lo que es la inscripción, que se lo hará ya oficial desde el 2 al 18 de agosto. Cumplido ese proceso, vienen impugnaciones y todo eso para quienes van a estar de precandidatos. Una vez que pasen ese periodo, ya son candidatos oficiales. Y de ahí sí, ya se puede hablar de que son candidatos que van a aspirar a una determinada dignidad. Ya no serán precandidatos, serán candidatos ya oficiales que pueden cumplir con lo que dispone el Código de la Democracia. Entonces, creemos de que ellos deben prepararse, como hay algunos criterios ya de la población, en los problemas de cada una de sus jurisdicciones. ¿Cuál es el problema mayor? ¿Qué tipo de solución hay que dar a esos problemas? ¿Cuántos son? ¿Quiénes están inmersos en esa problemática? ¿Qué propuestas reales hay? ¿Conocen la capacidad financiera de la municipalidad? ¿O harán simplemente oferta tras oferta para después olvidarse de lo que se tiene que hacer? Y después olvidarse de que tienen que cumplir. Entonces, como dice el ciudadano, de todos los colores, olores y sabores los candidatos. Ahora son los salvadores de la patria, los salvadores de los pueblos. Pero el rato del té, nada monada. El rato del té, si te he visto no me acuerdo. Entonces tienen que prepararse y tienen que conocer y saber si realmente se puede o no cumplir lo que van a ofertar. En especialmente quienes están a nivel de las candidaturas de prefectos, alcaldías y presidentes de los GATS, porque sus vocales en los GATS parroquiales, los concejales urbanos y rurales, saben su función clarita. ¿La cumplirán o no cumplirán? ¿Cómo lo van a hacer? Entonces, eso lo tienen que tomar en consideración. Porque hablamos de legislación, hablamos de fiscalización. ¿Ha habido fiscalización? La respuesta la tiene usted. Entonces, serán ellos los que vayan a determinar qué tipo de trabajo, qué tipo de acciones van a realizar y cómo las van a cumplir. Porque un proceso de fiscalización no es sencillo, un proceso de fiscalización es difícil y es todo un cronograma. No es que solamente voy, veo ya, eso es fiscalizar. No, eso no es fiscalizar. Es una partecita pequeña de lo que tiene que realizar en su trabajo. Pero ¿dónde están los informes desde el inicio hasta el final? De obras, de adquisiciones, es decir, de todo. ¿Dónde está? La respuesta la tienen ustedes. Entonces eso se tiene que cumplir por parte de cada uno de las personas que estarán dentro de un proceso de fiscalización, legislación y de trabajo al interior de sus dependencias. Esperemos a ver qué es lo que sucede. Les invitamos también para que el día domingo nos puedan escuchar en la transmisión de lo que será el partido del equipo de todos Baños Ciudad de Fuego con su similar de El Globo en el partido de vuelta. Recordamos que el primer partido lo ganó el equipo de Baños Ciudad de Fuego y con un empate o una victoria prácticamente estaría ya listo para jugar lo que será la final con el otro equipo de la otra llave que se dará a conocer oportunamente. Patricio Luna ya viene para informarnos sobre esto y sobre otro de los partidos de los cuartos de final. Gracias por la sintonía. Bonito fin de semana.
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0: buenas tardes, bienvenida.
1: ¿Qué tal, compañero, amigos oyentes de Radio Santuario? Bienvenidos al informativo.
0: Bien, y vamos entonces a iniciar con los encuentros que se van a cumplir en la Copa Santa Ana. También estaremos dando a conocer sobre las programaciones que se van a cumplir en este fin de semana en Copa Santa Ana, Campeonato Intercantonal de Baloncesto Masculino y Femenino categoría Senior, Baños Ciudad de Fuego, que estará jugando su encuentro de semifinal revancha en el Estadio José Silva Romo, y otras novedades concernientes al deporte local, provincial, nacional e internacional. Bien, iniciamos entonces con los partidos de la Copa Santa Ana.
1: Cumpliendo la fecha número 12 para este viernes 10 de julio, se estarán presentando los siguientes equipos. Mucha atención. A las 18 horas, Espartanos versus ACD en Post 40. A las 19 horas, Príncipes versus Spring y Asociados en categoría A. A las 20 horas, Panteras versus Amazonas en Mujeres. 21 horas, Barbas Fútbol Club versus Gremio en la categoría B. Y a las 22 horas, Hotman versus Ulva Fútbol Club, categoría B.
0: Esto es para el día de hoy.
1: Sí.
0: ¿También habrá sábado y domingo? ¿Hay programación para el fin de semana?
1: Sí, hay programación para el fin de semana. En el caso del sábado, a las 18 horas, Galácticas versus Puerta del Oriente en Mujeres. 19 horas, Ñupis versus Everson en Post 40. A las 20 horas, Gremio de Conductores versus Santos en la categoría D. A las 21 horas también, Los Leones versus El Placer en la categoría D. Y a las 22 horas, Santa Ana versus Amigas en categoría Mujeres. Domingo se presentarán los siguientes equipos: 18 horas, Cero Alcohol versus De Todo Un Poco en Post 39. También estarán participando a las 19 horas, Halcones versus Fusión JG en el Post 40. 20 horas, Juvenil Bilbao versus Santa Ana C. A las 21 horas, Galácticos versus Chelsea. Y a las 22 horas, Luna versus Bad Girl.
0: Bien, entonces, son los encuentros programados para el fin de semana en el desarrollo de la Copa Santa Ana. Ahí podemos visualizar a quienes están siguiendo la transmisión en nuestras redes sociales la programación prevista para viernes, sábado y domingo. Encuentros a cumplirse en la cancha cubierta del barrio Santa Ana. De igual manera, también, María Araceli, tenemos los encuentros que están programados en la tercera fecha del Campeonato Intercantonal de Baloncesto Masculino y Femenino. Encuentros que se van a cumplir en varios cantones de acuerdo al calendario establecido. Baños será local en esta tercera fecha acá en el Coliseo Municipal.
1: Empezamos la agenda de estos encuentros deportivos el sábado 11 de julio en el Coliseo Municipal de Patate, 19 horas, Patate versus Ceballos, tanto en la categoría femenino como masculino. Empezará desde las 19 horas con el femenino y a las 20 horas con 30 minutos en el masculino. El domingo 12 de julio en el Coliseo Municipal de Tizaleo, desde las 18 horas hasta las 19 horas con 30 minutos, se van a ejecutar dos partidos entre Tizaleo versus Mocha, tanto categoría femenino como masculino. Y el domingo 12 de julio en el Coliseo de Baños, a los partidos, tanto a las 19 horas con la categoría femenino como a las 20 horas con 30 minutos en la categoría masculino, Baños recibe a Píllaro. Así están conformadas cada una de estas participaciones dentro de la agenda de encuentros.
0: Es decir, que se inicia esta tercera fecha el día de mañana en el Coliseo Municipal de Patate, en donde Patates será local frente a Ceballos desde las 19 horas del encuentro femenino, 20:30 será el partido masculino. Para el día domingo tendremos dos programaciones. La primera será en el Coliseo Municipal de Tizaleo, desde las 18 horas el encuentro femenino entre Tizaleo y Mocha, y a las 19:30 será el partido masculino. Mientras tanto, que acá en el Coliseo Municipal, 19 horas Baños con Píllaro en femenino, 20:30 Baños Píllaro en masculino. Y para ello queremos invitarles para que se comuniquen. Tenemos entradas gracias a la dirigencia y también a Santiago Gamboa sobre la presencia de los hinchas aficionados para que alienten y apoyen a Baños en este encuentro de la tercera fecha en el torneo intercantonal de baloncesto. Tenemos entradas para que la gente pueda ingresar, asistir, estar presente, apoyando, alentando en el Coliseo Municipal el día domingo a las 19 horas el encuentro femenino.

0: femenino y a las 20:30 será el encuentro masculino. 0960-713721 están totalmente habilitados para que usted se pueda comunicar y automáticamente nosotros le entregamos la entrada para que esté presente el día
1: domingo.
0: Domingo, ¿no? En sí. Coliseo Municipal.
1: Claro que sí, este domingo se vestirá Baños de Agua Santa de colores deportivos porque se va a disputar estos encuentros dentro de la categoría baloncesto senior en el Coliseo Municipal de Baños. Vamos a apoyar a todos y a propósito también, este domingo se va a desarrollar el partido entre Baños y Ciudad de Fuego, ¿no? Entonces
0: sí, sí.
1: Va a haber dos programaciones diferentes pero con un mismo pálpito, el de apoyar a Baños de Agua Santa.
0: Bueno, lo que nos habían indicado e informado es que para el Coliseo Municipal va a estar presente también la barra organizada de Ciudad de Fuego alentando al seleccionado de Baños en baloncesto. Barra Garganta de Fuego estará presente en el Coliseo Municipal. Esto nos habían indicado de que van a hacer presencia para alentar, apoyar a Baños en estos dos partidos que tendrá frente al Cantón Píllaro. Es por ello que queremos invitarles para que se comuniquen. Tenemos entradas de cortesía para el Coliseo Municipal. Lo propio, tenemos una camiseta a quien nos responda a esta pregunta que lo formulamos. En el campeonato anterior, en el torneo intercantonal de baloncesto masculino, ¿cuál fue la posición que ocupó el equipo masculino? ¿Cuál fue la ubicación de Baños en el campeonato intercantonal de baloncesto masculino el año anterior? Esa es la pregunta y automáticamente usted se lleva una camiseta que se la entregará el día domingo en el Coliseo Municipal. Vamos a tener ya comunicación. Buenas tardes.
2: Hola, buenas tardes.
0: Sí, ¿cuál es su nombre?
2: Ángel Balseca.
0: ¿Perdón?
2: Ángel Balseca.
0: Ángel Balseca.
1: Ya. Yeah.
0: A ver, Ángel.
2: Por la camiseta.
0: Ya, por la camiseta. Ángel Balseca, ahí anótele, por favor. Ángel Balseca, a ver, denos la respuesta.
2: El año anterior, Baños quedó vicecampeón.
0: ¿Vicecampeón en el campeonato?
2: Campeonato masculino
0: intercantonal. Correcto, Ángel, ya tiene su camiseta. Esto ya lo vamos a coordinar con Juan Cruz para que lo entreguen el día domingo en el Coliseo, ¿ya?
2: Ya, muchas gracias.
0: Gracias. Vea, así de fácil y sencillo. Ya
1: Ángel
0: tiene la
1: Balseca.
0: Camiseta. Sí, Ángel Balseca ya tiene la camiseta. Ahora tenemos 4 entradas que queremos entregar a los hinchas aficionados para que asistan, estén presentes en el Coliseo Municipal este día domingo. 4 entraditas para el básquet intercantonal.
1: Bueno, y la entrega de estas camisetas, de estas entradas, son mucho más fácil porque solo tienen que llamar. Solo nos tiene que llamar al 0960-713721 y automáticamente pues nos da su nombre, apellido y se lleva una de estas entradas.
0: No hay pregunta. Así de sencillo. Lo regalamos solamente porque está en sintonía de el programa y automáticamente usted se lleva la entrada para que aliente, esté presente y apoye a Baños en este encuentro de baloncesto intercantonal. A las 19 horas será la programación con el partido femenino y a las 20:30 será el encuentro masculino.
1: Efectivamente, bueno, vamos a ver si tenemos por ahí otra llamada telefónica.
0: Sí, buenas tardes.
3: Aló, buenas tardes.
0: Sí, ¿con quién?
3: Con Belén Muyulema.
0: Belén Muyulema, ¿desde dónde se comunica Belén?
3: De aquí de Baños.
0: Ya, ¿quieres estar presente en el Coliseo el día domingo?
3: Sí, mi caballero.
0: Listo, automáticamente ya tiene su entrada. ¿Con quién va a asistir?
3: Yo sola.
0: Bueno, invite a la familia. Llenemos de ese Coliseo porque el encuentro será duro ante Píllaro.
3: Ya, gracias.
0: Listo, ya tiene su entrada. Gracias.
1: En este caso tiene que venir a retirar entradita acá en Santuario FM. A nuestros amigos que nos vayan llamando por la entrada, tienen que venir a retirar aquí en nuestras instalaciones para que este domingo 12 de julio puedan asistir a estos encuentros apoyando a la selección de Baños en la disciplina de baloncesto senior. Así que les hacemos esa cordial invitación para que ustedes se animen, para que este domingo se viva una fiesta deportiva amena, respetuosa, con amor a la camiseta de la selección baneña en baloncesto. Se supone que el primer partido será a las 19 horas, 7 de la noche, en la categoría mujeres, mientras que a las 20 horas con 30 minutos se estará disputando el partido de los varones. Estas son las fechas que ya hemos mencionado, partido que Baños de Aguasanta, pues la selección de Baños tendrá al enfrentarse a Píllaro, otra selección que corresponde a la provincia de Tungurahua. Es la invitación, así que sigan participando con nosotros, llámenos al 0960-713721 y adquiera su entrada.
0: Tomemos en cuenta que el rival va a ser complicado. Píllaro siempre ha sido un cantón que ha destacado a nivel de la provincia por tener un buen baloncesto. Y es por ello que los partidos, tanto en damas como en varones, van a ser difíciles. Y por ello es importante la presencia del público, de la gente, del aficionado, del hincha. Si usted quiere asistir, únicamente comuníquese al 0960-713721. Todavía tenemos disponible entraditas para que asista y esté presente en el Coliseo Municipal, apoyando, alentando al seleccionado local frente al combinado de Píllaro. Partidos que serán desde las 19 horas en el Coliseo Municipal. Así que tenemos entradas de cortesía para que usted asista y esté presente el día domingo. Será la programación en el Coliseo Municipal. Esperemos que la gente responda a la invitación, al llamado que realiza la dirigencia. El plantel de jugadores, también de jugadoras, que quieren tener ese respaldo del público en el escenario para así buscar la victoria y sobre todo reivindicarse de lo que fue la programación de la segunda fecha. Baños visitó al Cantón Ceballos, lamentablemente se perdió en los dos partidos. En damas la derrota fue por 75 para Ceballos, 57 para Baños, y en varones fue el resultado mucho más apretado, 76 para Ceballos, 72 puntos para Baños. Y es por ello que el equipo quiere recuperarse, sumar puntos que le permitan avanzar y buscar esa clasificación a las instancias finales del campeonato de baloncesto intercantonal. 0960-713721, totalmente habilitado para que usted automáticamente se lleve las entradas que tenemos para la programación del básquet este día domingo en el Coliseo Municipal.

0: 20 minutos también tendremos actividad en lo que tiene que ver al fútbol. Para este fin de semana está previsto los encuentros de revancha en la fase de semifinal del campeonato de segunda categoría profesional en Tungurahua. Serán partidos de revancha y este fin de semana se conocerán ya los equipos finalistas que disputarán el título de la categoría en Tungurahua. ¿Cuál será la programación establecida con los encuentros de revancha para el fin de semana?
1: Bueno, este fin de semana ya se le conoce, sabemos cuáles son los encuentros que se van a ir disputando con lo que corresponde a estas semifinales. Mucha atención porque se va a desarrollar este 11 de julio a las 11 de la mañana con 30 minutos en el Estadio de Bellavista, Forte Calza versus Perileo. Mientras que para el domingo 12 de julio a las 16 horas 4 de la tarde, en el Estadio Coronel José Silva Romo, se enfrenta Baños Ciudad de Fuego y El Globo.
0: Esta es la programación entonces para el día sábado. Estadio Bellavista, 11:30, juegan Forte Calza, que realiza la localía en el Estadio Bellavista frente al conjunto del Perileo Sporting Club. 3-0 fue el resultado en el partido de ida cumplido en el Estadio Ciudad de Perileo. Triunfo importante para el Perileo Sporting, que va a buscar conseguir esa ansiada y anhelada clasificación para sus jugadores, cuerpo técnico, dirigentes y su hinchada. Se ha venido recuperando el equipo de Perileo de lo que fue el arranque e inicio del campeonato de la segunda categoría. Esta vez están con ese optimismo de conseguir y asegurar su clasificación a disputar la final. Con ello, automáticamente también les permitirá a los dos finalistas ser parte de los equipos que jugarán el zonal nacional para buscar el ascenso a primera B del fútbol ecuatoriano. Y se manifiesta que habrá una muy buena presencia de hinchas de Perileo en el Estadio Bellavista. ¿Por qué lo tomó el Forte Calza, el escenario del Bellavista, tomando en cuenta que regularmente venía actuando en el Estadio Neftalí Varona? Seguramente estará siendo utilizado en otras actividades de otros campeonatos, o la dirigencia optó por jugar en este escenario deportivo para buscar sacar ventaja de alguna manera el actuar ya en un escenario de primera categoría del fútbol ecuatoriano. Mientras que acá, en el Estadio José Silva Romo, Ciudad de Fuego estará jugando frente al Globo este día domingo desde las 16 horas. Es por ello que hay gran optimismo de que alcance la clasificación a disputar la final de campeonato. El 3-1 que alcanzó en condición de visitante la semana anterior le permite ir con la tranquilidad de que con el empate al menos le alcanza para alcanzar esa clasificación. Una victoria, que es lo que se espera, podría sentenciar la serie mucho más, tomando en cuenta el rendimiento que han tenido estos equipos a lo largo de esta fase de grupo, en donde Ciudad de Fuego ha estado obteniendo el 100% de los puntos. Se encuentra de manera invicta, los puntos obtenidos le dan como favorito, no únicamente para clasificar a la final, sino también para llevarse una vez más el título de campeonato. Por ello, el aficionado, el hincha, debe retomar nuevamente, cambiar el chip de modo mundialista en el que nos encontramos, para también asistir y apoyar al equipo de todos en el Estadio José Silva Romo este día domingo a partir de las 16 horas. El equipo deportivo de La Voz del Santuario estará generando la información desde las 15:30, y es por ello que también invitamos, tenemos entradas, gracias a la dirigencia de Ciudad de Fuego, tenemos dos entradas, así que los hinchas que quieran acudir totalmente gratis para este día domingo al Estadio José Silva Romo se pueden comunicar 0960-713721. Ayer se los llevó Dani Varela López, ¿era, no? Dani Varela, sí. López era el que se llevó una entrada.
1: La entradita para el partido.
0: Para el día domingo. Así que tenemos dos entradas para este día domingo. Si usted quiere asistir, no tiene nada más que comunicarse. Nos da su nombre, apellido y automáticamente ya estará presente de manera gratuita en el Estadio José Silva Romo este día domingo, en donde se espera una presencia de hinchada que vaya ya nuevamente retomando lo que es el campeonato de segunda categoría. es el encuentro de revancha de semifinal y ya obteniendo la clasificación disputará la final de campeonato. Pero para ello primero es el objetivo, primero es la clasificación este día domingo. Si no hay algún sobresalto, yo pienso que la clasificación está a la mano para Ciudad de Fuego.
1: Sí, definitivamente este domingo esperamos que Baños Ciudad de Fuego pues venga realizando buen trabajo como lo ha venido haciendo. Tal vez no hayan percances y esperamos que esto no pase. Así que será un domingo de fiesta, será un domingo de poder compartir en familia el amor y la pasión por el fútbol. Así que ya lo saben, amigos, comuníquense con nosotros al 0960-713721. Recuerde que estamos entregando entradas tanto para este partido entre Baños Ciudad de Fuego y El Globo, ¿no? Un partido que se va a desarrollar este fin de semana, el domingo 12. Así también estamos entregando entradas para la selección de baloncesto, que igual se va a desarrollar.
0: Usted tiene para escoger, vea. Sí. Si gusta, puede irse a las dos programaciones.
1: Exacto.
0: Es cuestión suya, nada más. Aquí le entregamos, damos regalones, tenemos comunicación. Buenas tardes. Aló, buenas tardes.
2: ¿Aló? Hola, buenas tardes. Llamo por la entradita para Baños Ciudad de Fuego.
0: ¿Cuál es su nombre?
2: Francis Pérez.
0: Francis Pérez.
2: Sí, así es.
0: ¿Y listo para alentar al equipo de todos entonces?
2: Sí, ya en estas etapas finales tenemos que estar más que nunca apoyando a nuestro equipo.
0: ¿Con quién va a asistir al estadio, Francis?
2: Con mi familia, con mis padres, con todos los que apoyamos al equipo de todos.
0: Qué bien, ¿ah? Y con ello asegurar esa clasificación a disputar una vez más la final del campeonato.
2: Así es, con la bendición de Dios, este año aspiramos subir a la B.
0: Qué bien, chévere. Listo, Francis, ya tiene su entrada.
2: Listo, muchísimas gracias, ya paso retirando.
0: Ya, gracias también por participar. Bien, vea, así entonces es la segunda entrada que tenemos del fútbol, ¿no?
1: Sí, ayer la Dani, primera y esta la segunda.
0: Dani Varela y ahora es Francis Pérez.
1: Sí.
0: Bueno, ya vamos a coordinar con los dirigentes de Ciudad de Fuego que nos habían indicado que tenemos tres entradas para regalar, promocionar, para que el hincha asista, esté presente en el estadio. Tenemos también entradas para el baloncesto, así que anímese. Si quiere estar presente en las programaciones, pues no tiene nada más que
1: solo participar. Comunicarse. Comuníquese con nosotros al 0960-713721. Así de sencillo, usted puede adquirir entraditas para el partido entre Baños Ciudad de Fuego y El Globo. O si no, si opta por disfrutar de otro deporte como es el baloncesto, también tenemos entradas para que ustedes puedan visualizar a apoyar a la selección de Baños en baloncesto senior.
0: Vea, incluso también nos dicen que tenemos entradas para los niños que estén presentes en el escenario, en este caso en el baloncesto. Tenemos entradas exclusivamente para los niños también de las diferentes escuelas de baloncesto que hay en Baños. Así que la invitación está formulada para que ustedes estén presentes. Tenemos opción. En la tarde, al Estadio José Cibarromo, Baños Ciudad de Fuego frente al Globo. Y en la noche, en el Coliseo Municipal. Campeonato Intercantonal de Baloncesto, categoría senior, damas y varones. Baños se enfrenta al Cantón Pícero a partir de las 19 horas. Así que esta es la programación en la cual esperemos que exista una muy buena presencia de aficionados alentando, apoyando en el fútbol a Ciudad de Fuego frente al Globo para buscar la final del campeonato de segunda categoría en Tungurahua y en la noche para alentar a Baños en este torneo intercantonal de baloncesto damas y varones. Son dos programaciones que se van a cumplir el día domingo y por ello estamos invitando para que ustedes puedan asistir, estar presente. Y si quiere ir totalmente gratis, pues únicamente debe comunicarse al 0960-713721.
1: Imagínese ese combo, ¿no? Que se lleve un amigo oyente, una entrada para Baños Ciudad de Fuego y también a su vez una para el baloncesto. Sería toda una tarde deportiva desde las 16 horas, 4 de la tarde, hasta que se culminen los encuentros deportivos. En este caso, 16 horas empieza Baños Ciudad de Fuego a enfrentarse al Globo y a las 19 horas la selección de Baños en baloncesto se enfrentará a Píllaro en este campeonato donde de seguro pues también habrán buenos comentarios. Y más cuando usted vaya a apoyar a cada uno de estos grupos que representan a Baños de Agua Santa.
0: Bien, entonces, así estamos invitándoles para que usted esté presente. Nos vamos a la pausa y al retornar estaremos con más información.
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0: 8 minutos. También el campeonato ecuatoriano de fútbol Liga Pro se inicia el día de hoy en la fecha número 18. Y el partido que abrirá esta nueva fecha corresponde entre Leones del Norte y Universidad Católica, encuentro que está previsto en Ibarra en el Estadio Olímpico a partir de las 17 horas. Arbitraje a cargo de Augusto Aragón como árbitro central, asistentes de línea Juan Aguiar y José Luis Quiroz. Cuarto árbitro será Silvano Jara. Este será el partido que abrirá esta fecha número 18 de Liga Pro. Leones del Norte con Universidad Católica a las 17 horas el día de hoy en Ibarra, Estadio Olímpico.
1: El día de hoy también se va a desarrollar a las 19 horas con 15 minutos el clásico ambateño entre Club Técnico Universitario y Club Deportivo Macará. Ambos equipos se enfrentarán en el Estadio Universidad Indoamérica de Bellavista, en Ambato. Junto a la designación de árbitros, el central será Anthony Díaz, primer árbitro Ricardo Barén, segundo árbitro Ricardo Valdivieso y cuarto árbitro Cristian Arizaga.
0: Este es el clásico ambateño. Esta vez se cumplirá la edición número 82 en la historia del clásico ambateño. El encuentro se cumplirá hoy desde las 19:15 en el Estadio Bellavista. Ambos equipos llegan motivados luego de la victoria que obtuvieron en el reinicio del campeonato ecuatoriano el pasado fin de semana. Sumaron 3 puntos y por ello están ahora en la tabla de ubicaciones con 23 puntos cada uno. El gol diferencia es lo que separa. Técnico tiene +2, mientras que Macará tiene -2. En el historial de los clásicos, son 81 partidos que han disputado. Macará ha ganado en 28 ocasiones, Técnico Universitario en 26 y se registran 27 empates, existiendo un equilibrio en cuanto tiene que ver a los resultados. El último clásico ambateño fue en la fecha 3 de la fase inicial de Liga Pro, sería el pasado 8 de marzo, que terminó igualado 1-1. Alexander Cagua abrió el marcador al minuto 46 para Técnico Estadio, mientras que por Macará empató el argentino Luca Ferro al minuto 80. El rodillo rojo llega con pocos días de entrenamiento, tiene 2 ausencias, la de los volantes colombianos Johan Bocanegra por expulsión y Mateo Castaño, que se encuentra lesionado. Pero ya está de regreso el delantero Luis Estupiñán. Macará tuvo muchos más días de entrenamiento y la probable ausencia es la del volante argentino Federico Paz, quien avanza en el proceso de recuperación de su lesión. Se habla también de posibles alineaciones que podrían presentar los equipos para esta noche. Bernardo Redín, el nuevo director técnico del Rodillo Rojo, podría presentar a Ayrton Morales en el arco, Edwin Mesa, Julián Anaya, Estigua Armena, José Caicedo, Jonathan en la defensa, Jonathan Majao, Jorlin Arce, Anthony Castillo y Luis Estupiñán, Wagner Delgado y Wagner Caicedo. Mientras que Macará, dirigido por el técnico uruguayo Guillermo Sanguinetti, podría presentar a Rodrigo Rodríguez en el arco, Denilson Bolaños, Santiago Echavarme, José Marrufo y Luis Ayala. Línea de volantes con José Luis Casares, Martín Tello, Matías Miranda y Mateo Viera, José Klinger y Franco Pose en la delantera. Pero también hay novedades de los dos equipos en las prácticas que han tenido durante esta semana.
1: Efectivamente, ha habido varias novedades acerca de ambos equipos. Por un lado se encuentra Técnico Universitario, por otro lado también los celestes. Y es que en Técnico Universitario hay que mencionar que la plantilla de jugadores de este plantel dejó de lado de manera inmediata la victoria como visitante ante Orense. Y es que el equipo ahora se centra en sus trabajos en el complejo deportivo de Quillán Loma, donde están trabajando bastante para el partido que se va a desarrollar hoy en horas de la noche frente a los celestes. Por otro lado, también Macará ya están concentrados en lo que será el partido que se les avecina. En estos días se esperaba la recuperación total del volante argentino Federico Paz, quien podría volver para este partido, ya que fue el gran ausente en el reinicio del campeonato nacional. Se espera que ya él se reincorpore a los celestes, pero también se les menciona cómo estará la venta de las entradas para este partido, Por ejemplo, de manera virtual podrán comprarlo en la página de Super Tickets. La general cuesta $10, la preferencia cuesta $15, tribuna $20 y palco $37.
0: Esto está de manera virtual.
1: De manera virtual.
0: ¿Físicamente? Sí.
1: Físicamente podemos decir que se comercializan hoy a partir de las 10 de la mañana hasta las 13 horas. Es decir, esto fue en la sede de Técnico Universitario, en la calle Rocafuerte, entre Castillo y Montalvo. Y a partir de las 14 horas, en las boleterías del Estadio Bellavista. Allí la general costará $12, la preferencia $18, la tribuna $25 y la palco $37.
0: Bueno, de seguro que va a haber presencia de hinchas de los dos equipos en buen número, porque alcanzaron el triunfo los dos equipos la semana anterior. Técnico Universitario lo hizo de visitante en Machala en el Estadio 9 de Mayo ante Orense, al que superó por 2-1. Mientras tanto que Macará en el Estadio Bellavista triunfó 1-0 ante Liga de Quito. Por ello, los dos planteles vienen anímicamente bien. Y obviamente que esto permitirá que las hinchadas de los dos planteles asistan, acompañen y esté presente en el escenario. Ojalá que esté totalmente lleno, ¿no? Para que se viva un clásico más. En esta vez, en la edición número 82 del clásico ambateño. Mientras tanto, que Macará, ¿qué novedades presenta?
1: Ya lo había dicho, se espera la recuperación del jugador que en este caso...
0: Federico Paz.
1: Sí, Federico Paz. Ojalá se pueda reincorporar a este partido porque fue una ausencia notoria en el inicio del campeonato.
0: Bien, así están entonces las cosas para el clásico ambateño. Macará, técnico Macará. En esta vez técnico hace la localía. Es por ello que se estaba expendiendo las entradas en la sede del Club Técnico Universitario. Se habla de que habrá una asistencia no menor a los 8,000 aficionados. Ojalá que esto aumente, que se vea un clásico ambateño lleno de público en el principal escenario deportivo de la provincia. Mientras tanto que el equipo del Ponchito también se prepara para un encuentro difícil que tendrá en esta fecha. Recibe al conjunto de Independiente del Valle.
1: Sí, la semana de entrenamientos en la carpa de Muchuruna ha sido sólida, comprometida para mejorar en la fecha que se le aproxima, ¿no? El equipo bajo el comando del técnico ecuatoriano Paul Vélez ya está listo para imponerse en un partido que está previsto en este desarrollo. Y también de momento se menciona que la plantilla de jugadores no presenta ninguna novedad y todos están trabajando a disposición del cuerpo técnico. No hay jugadores lesionados ni suspendidos y aquí Vélez afina errores puntuales cometidos en el partido anterior como la falta de concentración hasta la pitada final. Ya que el partido anterior el rival estuvo por empatar en el minuto final más o menos por allí y esto hay que pulir. Este tipo de errores no se puede cometer en los partidos. En este fin de semana podría debutar los nuevos refuerzos nacionales, los defensas Miguel Perea y Ronnie Biogó, al igual que el volante Brian Corozo. Existen contrataciones de última hora, los jugadores ecuatorianos Luis Caicedo como defensa, Jefferson Caicedo como volante y Johan Mina como volante.
0: Esos serán entonces los refuerzos que se van sumando al equipo del Ponchito que... El objetivo central que tiene la dirigencia encabezada por Luis Alfonso Chango y su cuerpo técnico es salir de la incómoda posición. Ya dio un primer paso, alcanzando la victoria de visitante ante Universidad Católica. Esta vez tendrá que tenerla dura, difícil, ante el líder de campeonato que anda jugando muy bien, como es Independiente del Valle, que anunció también nuevos refuerzos, contrataciones, a pesar del gran momento que vive el conjunto de Independiente del Valle, sigue sumando jugadores a su plantel. Esto demuestra que el equipo quiere cosas mayores en la primera del fútbol ecuatoriano. El objetivo central es nuevamente conseguir el título de campeonato. El encuentro será el día sábado, ¿no? El equipo del Ponchito. A ver, vamos a ver cuándo
1: juega. Sí, día sábado 11 de julio. Esto van a jugar a las 14 horas con 10 minutos en el Estadio Muchugrún, en Echaleche.
0: Bien, entonces, así están los equipos ambateños de cara a lo que se viene esta nueva fecha del campeonato ecuatoriano. Pero vamos entonces con los partidos que se van a desarrollar. Estuvimos con el clásico ambateño. Ahora nos toca el partido del día sábado. El encuentro del día sábado, entonces. Manta. El día sábado, vamos a ver. Muxurún, vámonos, ¿dónde nos quedamos?
1: Antes de Muxurún está Manta y Orense.
0: Sí, efectivamente. Manta Orense abren el día sábado desde las 12 del día en el Estadio Jocay, en Manta, entre el Manta y Orense. Arbitraje a cargo de Gabriel González, asistentes de línea Sebastián Lozada y Wimper Burgos. Cuarto árbitro será Alberto Acosta.
1: También habrá otro partido entre Guayaquil City y Delfín Sporting Club el 11 de julio a las 18 horas 6 de la tarde en el Estadio Cristian Benítez de Guayaquil. Aquí se estarán enfrentando ambos con la designación de los siguientes árbitros. El central será Patricio Parra, el primer árbitro será Edwin Bravo, segundo árbitro Flavio Nal y cuarto árbitro Eric Ruiz.
0: Mientras tanto que para el día domingo a partir de las 12 del día en el Estadio Rodrigo Paz Delgado en Quito, Liga de Quito recibe a Libertad Fútbol Club. Arbitraje de Guillermo Guerrero, Edison Vázquez y Marlo Inca, los asistentes de línea. Cuarto árbitro será Russell Terán.
1: Partido que también se va a desarrollar es entre Club Deportivo Cuenca versus Sociedad Deportiva Aucas. El 12 de julio a las 14 horas con 15 minutos en el Banco del Austro en Cuenca. La designación de árbitros está conformado por el central Brian Loaiza, primer árbitro Denis Guerrero, segundo árbitro Lucas Cajas y cuarto árbitro Carlos Aroca.
0: Y el partido que cierra esta 18ª fecha del campeonato de Liga Pro será otro clásico. Esta vez el del Astillero en Guayaquil, juegan en el estadio Yorkapuel el Club Sport Emelec frente a Barcelona Sporting Club. Arbitraje de Osvaldo Contreras, asistentes de línea Cristian Daniel Escano y Andrés Tola. Cuarto árbitro será Cristian Gutiérrez. Clásicos que se van a disputar en esta fecha: el Ambateño, técnico con Macará, y en Guayaquil, Emelec frente a Barcelona. Qué partidos que se van a cumplir, ¿no? Esperemos que se desarrollen dentro del respeto, el marco de la tranquilidad. Al menos en el estadio George Capwell se anuncia que no habrá hinchada visitante. Únicamente la presencia del hincha eléctrico para evitar contratiempos con la hinchada de Barcelona. Acá Macará, técnico del estadio, no se ha hablado de que va a estar únicamente para la hinchada de técnico, ¿no? Van a estar en las bandejas correspondientes, las que siempre se los ha ocupado, y lógicamente, ojalá que no existan inconveniente alguno con la presencia de los hinchas. Se viene desarrollando el campeonato mundial de fútbol y hay una noticia que realmente ha alarmado y mucho. La Federación Colombiana de Fútbol pide a Fiscalía que investigue las amenazas que recibió el jugador Hamilton Campas. Una vez que Colombia quedó eliminado y no pudo clasificar a la siguiente fase del campeonato mundial a manos de Suiza, empató y cayó derrotado en tiros penales. El jugador colombiano Hamilton Campas fue blanco de críticas y amenazas tras fallar un gol en los minutos finales de la prórroga del partido con Suiza, en el que Colombia perdió la posibilidad de avanzar a cuartos de final. La Federación Colombiana de Fútbol publicó un comunicado en el que rechazó de manera categórica las amenazas contra la vida y la integridad del jugador de 26 años después del partido entre Colombia y Suiza disputado en Vancouver, Canadá. El Comité Ejecutivo de la Federación Colombiana de Fútbol expresa su total solidaridad y respaldo al jugador y a su familia y a todos los jugadores de la selección de Colombia y a la delegación en general. Asimismo, solicita a la Fiscalía General de la Nación adelantar con la mayor celeridad las investigaciones necesarias para identificar, judicializar y sancionar a los responsables de estos hechos. La Federación Colombiana reiteró que los jugadores que integran las selecciones nacionales asumen el reto con disciplina, compromiso, profesionalismo y un profundo amor por el país, por lo que ninguno debe ser objeto de intimidaciones por representar al país dentro de un escenario deportivo. Recordemos que Colombia en 1998 en Estados Unidos no clasificó cuando el equipo estaba con opciones de llegar mucho más lejos. Al retorno a territorio colombiano, lamentablemente Andrés Escobar, su defensa central, fue asesinado. Y esto se quiere evitar nuevamente. un jugador, un deportista, quiere representar y lucir los colores de su país y siempre busca dejar en lo más alto. Pero estos resultados han motivado que se presenten estas amenazas, estos desmanes, incluso llegando a asesinar en aquel entonces al jugador Andrés Escobar. Ya tiene un antecedente Colombia de este tipo. Es por ello que salta a la luz pública esta amenaza recibida por el jugador Hamilton Campas, quien indicó que por el momento no va a retornar a territorio colombiano. Se quedó en el extranjero y espera que se solucione, que las aguas se calmen para poder retornar. Pero la pregunta es, ¿cuándo? Sabiendo que hay una amenaza de por medio. Esperemos que esto no trascienda a otros jugadores. Es un partido, es una participación, pero que se quede por ahí, no más allá. Pero tomemos en cuenta que hay este antecedente lamentable en Colombia cuando fue asesinado Andrés Escobar, que en aquel entonces, lamentablemente, convirtió un gol en contra a su propio país. Las 3:55 y hoy se cumple el siguiente partido de los cuartos de final. Ayer Francia ratificó su condición de favorito para obtener el título de campeonato mundial de fútbol. Superó a Marruecos por 2-0. En un partido en el que Francia siempre buscó el arco rival, no así Marruecos, que supo defenderse durante el primer tiempo y parte del segundo tiempo, lo hacía con el balón, con posesión, con tenencia, pero nunca buscó el arco rival. Mientras que Francia demostró que es un equipo que cuenta con figuras determinantes, con jugadores que a la primera posibilidad que tienen aprovechan, y realmente es un equipazo. Fue un equipo muy superior el de Francia y con ello ratifica nuevamente su condición de favorito para llegar a disputar el título. Ya se instala como el primer clasificado a la semifinal. Hoy, en pocos minutos, conoceremos al siguiente país clasificado.
1: Sí, el siguiente país clasificado se dará a conocer después del partido entre España y Bélgica, que se enfrentan en los cuartos de final con la misión de obtener un boleto a estas aclamadas semifinales. La alineación de España y Bélgica podrían estar de la siguiente manera. En España, con Unai Simón, Pedro Porro, Courvasí, también Laporte, Cucurella, Rodri, Fabián Ruiz, Dani Olmo, Lamine Yamal, Oyarzabal y Baena. Mientras que por Bélgica también estará Courtois, Kasten, Brandon, Nathan, Maxim, Kevin De Bruyne, Jordi, también Nicolas, Duke, Charles y Leandro Trossard. Ellos estarán siendo partícipes en este partido por los cuartos de final, donde se va a destacar al ganador, sea España o Bélgica. Partido que se desarrollará a las 14 horas.
0: Es decir, que en pocos minutos nada más se cumplirá este partido entre España y Bélgica. ¿Por quién se inclina?
1: A ver, vi el partido anterior cuando fue entre España y Portugal. Sentí que había algo parejo, pero España cuenta con jugadores jóvenes y consolidados. Pero Bélgica también dio su paso cuando participó, no recuerdo, con algún Senegal.
0: Sí, con Senegal, remontó, ¿verdad? Estando 2-0 abajo, tuvo que esforzarse, empató y luego clasificó.
1: Entonces, igual, Bélgica es un país muy perseverante, así que, pues, entre fuerza y perseverancia, yo me voy por Bélgica.
0: Por Bélgica, bueno, yo me inclino por España, porque ahí España sería, o será más bien, el rival, o más bien, el ganador de este partido es el rival de Francia en la semifinal. Y cómo se presenta Francia al momento, el único equipo que podría darle mayor pelea es España.
1: ¿España?
0: Si lo pasa, pero sin contratiempo a España, automáticamente es el gran favorito. Porque por la otra llave estarán jugando mañana Inglaterra-Noruega.
1: otro de los equipos, bueno, de las selecciones favoritas.
0: Esto será a las 4 de la tarde. Inglaterra-Noruega. Un partido muy, pero muy cerrado, muy disputado. Sí.
1: ¿Cuál cree que pasará el día de mañana?
0: Si Noruega actúa como fue ante Brasil, Noruega. Me inclino por Noruega.
1: Sí.
0: Tal cual como jugó frente a Brasil, le dio un baile. Pero hay que tomar en que Inglaterra también tiene un gran equipo. Jugó muy bien también el conjunto de Inglaterra. Y además de ello hay una novedad a propósito en el equipo de Inglaterra. Rice, su volante, está excluido por un virus que se le presentó. Es decir, que está aislado del resto de la delegación para no contagiar de este virus que se dice estaría afectando su gastritis. Entonces esperan recuperarlo y tenerlo para el partido que jugará el día de mañana. Caso contrario, al momento está en compás de espera. Sería una baja sensible para Inglaterra no contar con Rice, un gran volante que tiene el conjunto inglés. Por el lado de Noruega, mucha motivación por lo que fue su gran participación, su gran partido frente a Brasil, y es por ello que está equilibrado. Si juega como fue Noruega frente a Brasil, me inclino por Noruega. Pero la experiencia y la jerarquía de Inglaterra no hay que pasar de lado. Y para rematar, mañana también tendremos a las 20 horas el partido entre Argentina y Suiza. ¿Cuál será su pálpito ahí?
1: Independientemente cómo está la situación y los comentarios, pues hay que ser objetivos. Pertenezco a Sudamérica, así que me inclino por Argentina.
0: Por sudamericanos, hay que seguir apoyando al equipo argentino. A pesar que mucha gente no apoya a Argentina siendo sudamericanos. Dicen que le están beneficiando la FIFA para que quede campeón nuevamente. Pero si es así, entonces yo siempre me pregunto, ¿por qué no apuestan?
1: Exacto.
0: Si sabe que Argentina va a ser el campeón, entonces apueste. Y hágase el billete, ¿no? Hágase el business. Pero vamos a hacerle fuerza para que Argentina pueda superar
1: hasta ahora
0: esta
1: fase. Entonces están, son 8 selecciones para los cuartos, ¿verdad?
0: Sí. Y de menos quedan 4.
1: Claro.
0: Quedan 4. Ahí van a la semifinal.
1: Claro.
0: Que será el martes la primera semifinal y el día miércoles la siguiente. Ahí conoceremos los países finalistas y quienes pelearán por el tercer lugar. De a poco, el Mundial llegando a su parte final. Como nosotros también, culminamos el informe del día de hoy.
1: Agradecemos su sintonía, gracias por haber compartido con nosotros el informativo de esta semana. Será hasta el día lunes.
0: Muchas gracias a ustedes por siempre estar acompañados de Más Deporte. Continuamos el próximo día lunes, si así Dios lo quiere, pero antes también invitamos para que nos acompañen con la sintonía este día domingo en el Estadio José Silva Romo. Baño en Ciudad de Fuego, frente al Globo, 16 horas, Estadio José Silva Romo.
2: Son las 2.
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Estamos aquí para compartir hasta las 17 horas. Bienvenidos y bienvenidas.

Hola, hola, hola. Muy buenas tardes, amigos y amigas de Radio La Voz del Santuario. Bienvenidos y bienvenidas a disfrutar con nosotros de esta super tarde.

0: Marcamos las 14 horas con 26 minutos, 2 de la tarde con 26 minutos. 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Son las 14 horas con 29 minutos y nosotros continuamos con estos éxitos a través de las mezclas de DJ Monkey.
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3: Bienvenidos todos a La Iglesia Informa. En este día vamos a hablar sobre una de las festividades que se celebrará el día de mañana, como la memoria de San Benito de Nursia, abad y patrono de Europa. San Benito es conocido como el padre del monacato occidental. En una época de mucho caos y confusión, él decidió retirarse a buscar a Dios en el silencio, y su ejemplo atrajo a tantos que terminó fundando varios monasterios. Su gran legado es la famosa regla de San Benito, que se resume en tres palabras maravillosas: ora et labora, que significa reza y trabaja. A veces, usted puede llegar a pensar que la vida espiritual está separada de nuestras obligaciones. Sin embargo, San Benito nos enseña que ambas cosas deben ir de la mano. Cuando usted lo realiza con honestidad y amor, se convierte en una verdadera oración que agrada a Dios.
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0: bellos.
1: Aunque ya no esté entre nosotros, su amor, sus enseñanzas y su recuerdo vivirán para siempre en nuestros corazones. Quienes amamos nunca mueren, viven eternamente en el corazón de quienes los recuerdan. Parte mortuorio. Descansó en la paz de su creador, quien en vida fue señora Carmen Lucila Caicedo Sánchez, que de Dios goce. Su esposo Vicente Homero Guevara Manzano. Sus hijos Hernán, Nelly, Beatriz, Nancy, Bermeo Caicedo y Patricio Guevara Caicedo. Sus padres José Caicedo y Marina Sánchez. Sus hermanos Julia, Gloria, Danilo, Gonzalo, Graciela, Mary, Marta y Elsa.
2: Para estar a su lado, así lo quiso.
1: Hijos políticos Blanca Escobar, Gonzalo Encalada, Manuel Roballo y Araceli Altamirano. Nietos Bermeo Escobar, Bermeo Mera, Bermeo Jiménez, Encalada Bermeo. Díaz Bermeo, Alvarado Bermeo, Dalgo Bermeo, Roballo Bermeo y Guevara Altamirano. Y más familiares comunican con profundo pesar su fallecimiento caecido en la ciudad de Ambato. E invitan a la velación de sus despojos mortales en la cancha del barrio Pititi. Y a la misa de cuerpo presente que se efectuará en la iglesia de Nuestra Señora del Rosario de Huasata. El día sábado 11 de julio a las 16:04 p.m. Acto seguido al traslado hacia el cementerio municipal para darle cristiana sepultura. Por su asistencia a este acto de fe y piedad cristiana, los familiares anticipan sus sinceros agradecimientos. Baños Julio del 2026.
2: Tenlo por seguro.
1: Ha fallecido quien en vida fue la señora Carmen Lucila Caicedo Sánchez.
2: Que, la vida puede...
1: que haya paz en su tumba.
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1: Abuelita, madre, hija, compañera, amiga, dejas un hondo vacío dentro de nuestros corazones, pero estamos seguros que desde el cielo, con la bondad y benevolencia de nuestro Padre Celestial, guiarás las sendas de los que siempre te hemos amado. Parte mortuorio. Descansó en la paz de su Creador, quien en vida fue. Señora Mercedes Dolores Chávez Arabia, que de Dios goce. Su esposo Enrique López. Su hija Vilma Carmen López Chávez. Sus padres Ignacio Chávez y Dolores Arabia. Hermanos Rosa Targelia e Hilda Marina Chávez Arabia. Hijo político Mentor Noé Niebla Barros. Nietos Noemí y Jerico Nieblas López. Y más familiares comunican con profundo pesar su fallecimiento acaecido en la ciudad de Baños e invitan a la velación de sus despojos mortales en el Coliseo de la Parroquia Ulva. El horario de la misa se dará a conocer oportunamente. Acto seguido al traslado hacia el cementerio municipal para darle cristiana sepultura. Por su asistencia a este acto de fe y piedad cristiana, sus deudos quedan eternamente agradecidos. Baños, julio del 2026. Ha fallecido quien en vida fue la señora Mercedes Dolores Chávez Arabia. Que haya paz en su tumba.
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1: Marcamos las 15 horas con 21 minutos, 3 de la tarde con 21 minutos. Y nosotros estamos aquí compartiendo con ustedes también buen contenido. Oiga, y alrededor del mundo ha ocasionado varios acontecimientos, tales como en el caso de China. Muchos conocerán aquellas inundaciones que se han producido en China debido al tifón Maysak, así se llama, el tifón Maysak. Pese a que China es una de las potencias tecnológicas, con la madre naturaleza nadie puede vencer. Con tanta tecnología no es suficiente. Y este fue el caso lamentable de este país, puesto a que el tifón Maysak ha inundado varias partes del sur de China. Y adivine cuántos reptiles escaparon. Muchos son venenosos, pero después estaremos entablando esta conversación porque yo quiero empezar con esta notita, saludando a nuestros compañeros que ya están conectados con nosotros desde cabina provisional de Santuario FM. Saludamos a Eddie Eduardo Falqués y también a nuestro gran amiguito. Por un ratito vamos a estar compartiendo con Luchito, Luis David Villavicencio. Buenas tardes. Hola, ¿cómo están?
2: ¿Cómo está?
1: ¿Ahí?
3: Prenda. No, el otro.
1: ¿Ahí?
4: Exactamente. Hola, Araceli, ¿cómo está? Monkey, buenas tardes.
3: Hola, Lucho.
4: Y a todos nuestros amigos oyentes aquí acompañándoles en esta tardecita fría de viernes.
3: Fría.
1: Era fría.
4: En Ulva está frío.
3: ¿En serio?
4: En Ulva está lloviznando.
1: ¡Oh!
3: ¡Wow!
1: Y aquí está calor.
3: Aquí, ¿cómo sale? Yo como ni veo nada yo de aquí. No sabemos si es cómo está el clima en la parte de afuera.
4: Las persianas cerradas.
1: Claro.
3: Pero lo bonito que ya estamos viernes. Sí, huele.
1: O sea, sí.
4: Viernes de julio del 2026.
3: Señorita Ari, ¿cómo ha pasado? Señorita
1: Ari. ¿Cómo están? ¿Cómo les va?
3: ¿A quién responde primero?
1: Aquí en coro. Buenas tardes, muchachos. ¿Cómo les va?
3: Excelente, oiga, excelente, excelente de la vida. Pasándola súper que bacán también porque ya estamos ya fin de semana. Segundo fin de semana. ¿Qué le corresponde a este mes de julio? Pero como que, no sé, algo falta.
1: Algo falta.
3: Algo falta, o sea,
1: sí,
3: yo
1: sí.
3: Me siento solo.
1: ¿Por qué? Pues si está con su consola y su computadora.
3: Me siento mal. No, o sea, tecnológicamente es obviamente que...
1: Cáchale que tecnológicamente está súper avanzado. Se compró una cosa que no sé cómo se
3: pero
1: llama.
3: Pero me siento...
1: Pero tal vez sea un estabilizador.
4: Es un disco duro.
1: Esto no es un disco duro.
3: No, es el estabilizador.
4: El estabilizador.
3: Pero yo me siento mal.
1: Le dejaron botado.
3: O sea,
1: como perro abandonado. Como
3: o sea,
1: perro sin
3: humanamente
1: agua.
3: Me siento mal.
1: Sí. ¿Qué pasó?
3: Me siento solo.
1: No, es que siempre dice, la uña está con la mugre.
3: Claro,
1: así que...
3: Pero esta vez la mugre no está conmigo. No está conmigo la mugre. Se me
1: ¿qué
3: fue.
1: ¿Qué pasó?
3: No sé a dónde.
1: Se fue a otra uña.
3: No sé a dónde. A lo mejor buscó la mugre otra uña. Porque ella se dio cuenta que mis uñas son limpias y no le gustó conmigo.
1: Claro.
3: Ayer se enojó. Sí. Porque me dijo.
1: ¿Qué le dijo?
3: Vamos a comer.
1: Yo sí le escuché que quería una carne, no sé qué,
3: no puedo porque estoy ocupado, le dije. Estoy haciendo otras cosas, le dije.
1: Ajá.
3: Se enojó.
1: Y hoy se vengó.
3: Y creo que se ha enojado muy fuerte porque no lo he visto durante todo el día.
1: Imagínese, Luchito.
3: Solo.
1: No, jamás hagas ese tipo de cosas ya te enojes con tu mejor amigo.
3: Me siento mal.
1: Luego están mal como Monkey.
3: Claro. Por eso yo ni he almorzado.
1: ¿No almorzó?
3: No he desayunado.
1: Oh, yo tampoco desayuné.
4: Hay un refrán bien bonito que dice que aunque sean amigos puede pasar cualquier cosa, se pueden pelear, pueden tener diferencias, pero ya con el tiempo eso se va desvaneciendo y ya llega la reconciliación.
1: ¿Y cuándo van a tener la reconciliación?
4: O sea, ya llega el momento de hacer las paces, quiero decir.
3: Wow, qué reconciliación. No, o sea.
4: O sea, la reconciliación.
1: ¿A usted cómo le gusta reconciliarse, Monkey?
3: Súper bien, de maravilla.
1: ¿Cómo?
3: Pasándola bien, bonito.
1: ¿Cómo?
3: Hablando.
1: Ah, le gusta hablar.
3: Cuando ya me comienzan a hablar, ahí ya me siento ya
1: ¿quién
3: tranquilo.
1: ¿Quién habla más, usted o el otro?
3: Ahí sí no se podría decir yo eso. Es que, o sea, nosotros nunca nos enojamos. Nunca.
4: Ya dice.
3: Nunca. Por ahí nos maltratamos, nos tiramos cosas, andamos en el corre y corre. Pero.
1: Rara vez será que se enojen de verdad.
3: Pero ese cariño es mutuo.
1: Sí.
3: Pero sí me falta mi befo.
1: O sea, ¿se fue de vacaciones?
3: No, de vacaciones. No, ¿dónde también se fue? Pero bueno, lo importante bueno. Es que, señores y señoras, si es que usted todavía o ya se dio cuenta que aquí falta alguien.
1: Sí.
3: Falta el caballero, ¿no?
1: Ajá.
3: Falta el chavito.
1: Sí.
4: No falta sé. Mi tocayo.
3: Es, falta mi mugre.
1: La mugre falta.
3: No sé, por lo menos está aquí para amargar, para andarle cogiendo la frente cada rato.
1: Otra cosa.
3: Mi frentón se fue. No sé a dónde.
1: O esponja se fue.
3: No sé.
1: Solo se quedó Patricio.
3: Cabeza cuadrada se me fue. Bueno, pero lo importante es que la estamos pasando vacaciones.
1: Claro. Exactamente. Que sí, claro que sí. Donde quiera que esté, pues ojalá y esté disfrutando como monkey aquí.
3: Uy, sí. Uy, me siento mal.
1: No,
3: pero bueno,
1: no se
3: con,
1: mal.
3: ¿Qué más, Lucho?
1: ¿Qué más, Luchito?
3: Lo importante es que Lucho ya vino a alegrarnos la tarde, porque el Aries andaba por ahí, andaba cabizbaja. Se andaba durmiendo.
1: Ha sido una semana no tan linda, pero ahí vamos.
3: Pero ya se le escucha súper bien ya.
4: Claro. Sí, ya se te escucha
3: bien. Y ahora sí, ya puede alzar la voz.
1: ¿Sí?
3: Claro. Para los primeros días.
1: ¿A qué
3: costo? Los primeros días, no, pues, o sea, ya ahorita ya está bonita. Ya ahorita ya tiene ya su voz ahora sí habitual.
1: No, es mi voz habitual, pero estoy hablando por la nariz todavía. Pero ténganme paciencia.
3: Habla por la nariz.
1: Así hablo.
3: ¿Usted también habla por la nariz, Lucho?
4: Ya dice.
1: Oiga, Luchito, ¿qué tal? ¿Qué vamos a tener en esta tarde?
4: Bueno, buenas tardes con todos. Primeramente, dando gracias a Dios por un nuevo día. Bien, hemos pasado esta semana. Estamos entrenando, obviamente, porque déjenme comentarles que este 26 de julio voy a participar en una competencia que ya se viene hablando en estas últimas semanas, organizada por el Club Kiwanis, que es el Kilómetro de Esperanza, en donde todos corremos por una ayuda especial. Cada
1: claro
4: inscripción
1: sí.
4: Es para donar una mochila a los niños más necesitados del cantón.
3: Wow.
1: ¿Ya estás preparado? ¿Ya les dieron los kits o cuándo les van a dar?
4: No tengo idea, pero creo que los kits nos van a dar la semana de la competición.
1: ¿Cuándo
4: porque es?
1: Es
4: el 26 de julio, cae domingo.
3: 26 de julio, wow.
1: O sea, tienes 16 días todavía para
4: sí,
1: entrenar.
4: Sí, tengo todavía esta, la otra y la otra semana.
3: ¿Ya ajá. hizo el reconocimiento de la pista?
1: Sí,
4: la
1: ¿por
4: pista
1: dónde será?
4: Verá, yo voy a participar, son tres categorías. La primera es la de 2 kilómetros, que es obviamente es de los más pequeños.
3: Ya.
4: Que creo que es de dar, no me acuerdo cuántas vueltas al Montalvo.
3: Okay.
4: De ahí la siguiente es la de 5 kilómetros, en donde, verán, se sale del Parque Juan Montalvo, llegamos a San José y empezamos, al barrio San José y empezamos las escalinatas de la Virgen.
3: Ya. Okay.
4: Llegamos al monumento y de ahí cogemos el sendero que es para ir al Café del Cielo.
1: ¿Asciendes entonces o
4: claro,
1: desciendes? No
4: por,
1: sé.
4: El sendero para ir al Café del Cielo es
1: cuéntanos.
4: Ya no es al principio, pero ya luego empieza una pequeña subidita.
1: ¿Ya?
4: De hecho, se pasa por los tanques de agua de Chiglia.
1: Oh.
4: De ahí se llega al Café del Cielo y desde el Café del Cielo ya emprendemos ya la bajada, que es
1: por el Culebrero.
4: Por el sendero del Culebrero y de ahí cogemos ya el sendero de Bellavista para de ahí llegar al Montalvo nuevamente.
3: ¿Y la otra?
4: La de 10 kilómetros, esa sí es la más larga porque
3: es la que vas a
4: hacen
3: participar.
4: Prácticamente lo mismo, solo que a diferencia, cuando llegan al monumento, uh-huh. se van para arriba. Para el columpio.
1: Ay.
4: O sea,
1: columpio?
4: Emprenden la. El columpio de arriba, el que
1: del
4: es
1: vuelo.
4: Por, no, no, el otro, el grande, el Fantasía de Volar, creo que se llamaba.
3: Ah, ya.
4: O sea, se sube toda la loma y de ahí creo que cogen un sendero que, si no mal recuerdo, es por ahí y de ahí bajan hasta el punto del Café del Cielo.
3: ¿Esa es la que vas a hacer?
4: No, yo voy a hacer la de 5 kilómetros.
3: Ah, la de 5 kilómetros.
4: Sí.
3: Ya.
4: Y lo hago más que nada porque el anterior año, déjenme comentarles, mis señores padres compitieron, hicieron un buen tiempo y yo dije, este año vamos a intentar la ruta y uh-huh. también gracias al apoyo de mi familia, pues ya estoy inscrito y no solamente yo, sino también grandes personas que también les gusta esto del trail running para unirnos a una buena causa.
1: ¿Cuánto cuesta o cuánto te costó la inscripción?
4: El precio no me acuerdo.
1: Bueno.
3: Bye.
1: Lo importante es que haga ejercicio y también es por algo social, ¿no? Por una ayuda social, porque se supone que van a entregar mochilitas a
4: los niños más necesitados de la ciudad.
3: No, qué chévere. Esto es, va a ser el 26, ¿no?
4: Va a ser el 26 de julio y como dato curioso, este día es bien importante. ¿Saben por qué?
3: Ok.
4: Porque hace el 26 de julio se van a cumplir 30 años de uno de los logros más importantes del deporte ecuatoriano.
1: Jefferson Pérez.
4: La medalla de Jefferson Pérez, wow, en Atlanta. Y por eso el 26 de julio se conmemora el Día del Deporte Ecuatoriano.
1: ¡Wow! ¡Belleza! ¡Ese Luchito!
3: ¡Lucho va a correr, Lucho!
4: Usted, creo, Monkey, que vivió lo de Jefferson Pérez en el 96.
3: Yo lo vi correr cuando ganó. Él, yeah, él corrió, creo, si no me recuerdo, en la noche. Creo que, o sea, horario de aquí era nocturno, era de aquí de Ecuador.
1: O sea, ¿dónde era nocturno? ¿Aquí o allá?
3: No, allá era de
4: en
3: día.
4: Atlanta eran los juegos.
3: Algo así. Pero sí lo vi yo, sí lo pude visualizar. Yo, ¿cómo no voy a estar listo?
4: De hecho, de nuestros mérito, oyentes, Lucho, que seguramente de tener más de 40 años, debieron haber vivido esa hazaña. Porque tengo entendido que hasta la clasificación de Ecuador al 2002, ese fue el logro más importante del deporte ecuatoriano. Bueno, después también de lo de Andrés Gómez, si no estoy mal, cuando ganó el Roland Garros.
3: Belleza, Lucho, belleza.
1: No sé quién sea él.
3: Así que vas a participar. Para entonces.
4: Ajá. Exactamente. Entonces les hago la cordial invitación. Este 26 de julio va a haber.
1: Apoyar a Luchito.
4: La competencia Kilómetro de Esperanza. Eso. Para que apoyen a los deportistas y sobre todo que nos unamos a una gran causa.
3: Yo voy a estar en la llegada ahí recibiéndote con un galón de agua.
1: Voy a estar con agüita.
3: Claro, yo voy a estar ahí para darte un más así, por si acaso
4: te. ¿Y por qué no en la Virgen?
3: Quiriluco.
1: No nos permite, Luchito.
4: Son solo 700 gradas.
3: Nada más.
4: Nada más y nada menos. Pero 705.
3: Oiga, que ni a mi casa avanzo y quiere que suba las gradas.
1: Yo fui el otro día a la Virgen, verán. Yo fui, pero sentí que tengo mala rodilla. Izquierda.
3: Ya.
1: Te juro. Hacía tracks.
3: Ya. Eso es la edad, ya.
1: Le prometo. Dije, no, yo no sirvo para escaleras.
3: Ya. Wow, ya.
1: Pero llegué.
3: Ya.
1: Llegué y de ahí ascendí.
3: ¿A dónde?
1: De la Virgencita.
3: Ah, no sé, ya.
1: De ahí, es que hay como dos caminos, uno de bajada y otro.
4: Uno sí, de bajada y uno de subida.
1: De subida. Yo fui al de subida.
3: Ya.
4: O sí, sea.
1: Y bajé por Café del Cielo para acá.
4: Ah, por el sendero de Bellavista.
3: Interesante.
1: Sí.
4: ¿Bonita es la ruta?
1: No, o sea, sí, pero para los que les gusta, porque yo, Dios mío, yo llegué con las.
4: Hasta ahorita la ruta más exigente que yo he corrido es la Cara del Perro. No sé si conocen la que empieza aquí desde la vía a Vizcaya.
1: La que tiene como carita de perro.
4: Exactamente. Esa ruta es bien exigente. De hecho, por algo es una de las más desafiantes del Ecuador.
1: Claro. Bueno, así que ya saben, este 26 de julio vamos a participar en la competencia.
4: El Kilómetro de Esperanza organizada por el Club Kiwanis.
1: Así que ahí estará Luchito participando en esos 5K. Eso. Vamos a darle esos 5 a nuestro Luchito para que logre su anhelada victoria. O bueno, llega a la final.
3: Dejando en alto.
4: Claro, lo importante.
1: Lo importante es llegar a la meta, haber cumplido un sueño y haber ayudado a una obra social.
3: Así es.
4: Exacto.
3: Oiga, así permítame saludar rapidito. Vamos a saludar también porque tengo saludos por acá a todo el personal de Caña Salserín también que nos están escuchando a todo parlante. Saludos a nuestro gran amigo Clever Alajo. Saludos a usted y a todo su personal. También dice que por acá, aquí estoy extrañando. Usted ya sabe, mi pana, ya sabe.
4: Yo también quiero mandar un saludo.
3: Me extraño a la mugre.
4: Al cuerpo de bomberos también que están a full sintonía de Radio La Voz del Santuario.
1: Saluditos.
4: A los caballeros y a las damas de la casaca roja.
3: Wow.
4: Que siempre están al servicio de los demás.
3: Wow.
4: Bueno, así también que, comentarles que también estamos viendo el mundial, ¿verdad, Arita?
1: ¿Cuántos minutos estamos?
4: Vamos ya a 72 minutos, España 1, Bélgica 1.
1: Toma, vamos a penales, no mentira.
4: Ojalá
1: sea un buen desenlace. Sea España o Bélgica, se enfrentarán con Francia.
4: Con Francia.
1: Francia también, uno de los equipos más completos, una de las selecciones más completas. Ahora sí, compañeritos, yo les contaba que en China se produjo un tifón denominado Maisak. ¿Saben qué es un tifón?
3: Sí, señor.
1: A ver, ¿qué es un tifón para usted, Monquisito?
3: Viento huracanados.
1: Mande.
3: Viento huracanados. Bien, con tormentas eléctricas y tantas cosas por el estilo.
1: Ese es un tifón.
3: Sí, señor.
1: A ver, ¿qué es un tifón, Luchito?
3: Sube la marea.
4: Un tifón creo que es cuando, como dice Monkey, cuando sube la marea.
3: Sube la marea.
1: Ya.
4: A ver, déjeme buscar.
1: ¿Le ha subido la marea?
3: ¿Mande? A mí me sube la presión, me sube. Ay, se me Dios sube y se me baja a veces.
4: A ver, aquí tengo la definición, escuchen. Un tifón es un potente ciclón tropical que genera vientos sostenidos de al menos 119 kilómetros por hora. Ajá. Y lluvias torrenciales. Es fundamentalmente el mismo fenómeno meteorológico que un huracán o un ciclón. La única diferencia es su ubicación geográfica, denominándose tifón específicamente cuando se desarrolla en el Océano Pacífico nororiental. Esto normalmente ocurre en lugares como Japón, China, Taiwán, Corea del Sur y Filipinas.
1: Y vamos a enfocarnos en China, señores, porque ocurrió este tifón denominado Maysak, que a propósito yo les había dicho que varios reptiles pues salieron de sus jaulas y estaban dentro de las aguas inundadas, digámoslo así, en China. Fueron 900 serpientes que se escaparon, algunas venenosas, de una granja de reptiles tras inundaciones en China. O sea, estas serpientes, algunas fueron cobras.
3: Wow.
1: O sea, verá, usted fueron tiene que ver. Fueron a cobrar víctimas.
4: No, las cobras.
1: Sí, fueron cobras que lamentablemente por allí lastimaron a ciertas personas.
3: Sí, señor. Se escaparon de los humanos.
1: No, de la granja.
3: Allá le iban a dar fritadas, le iban a hacer.
1: De la granja de Zenón, de ahí salieron. Le prometo.
4: La granja de Zenón.
1: Le juro. Ahí podemos visualizar cobras que van nadando así. ¿Han visto al monstruo del lago Ness?
3: Sí, señor, con la cabeza para afuera.
1: Eso, así
4: y mismo. Y para adentro también.
1: Bueno, así fueron nadando por varias de las casas ubicadas en la parte sur de China. Se ha intensificado también el patrullaje de esta zona donde se encuentra esta granja afectada. Además, se han instalado puestos médicos de emergencia y se han habilitado un canal para priorizar a los pacientes con estas lesiones para disminuir el tiempo de espera. Y es que debido a que la picadura de estas serpientes pueden generar en algunas personas molestias, algunas serán alérgicas y por supuesto otras pues les causará la muerte.
3: Son letales.
1: Son letales. Es que la cobra sí es letal, ¿no?
3: Sí. Obvio, claro.
1: Sí.
4: Es una de las serpientes más venenosas.
1: Claro, aquí hay una decena de esas cobras en el río. Bueno, no es el río, es una ciudad inundada. Entonces, las autoridades han recomendado evitar zonas con vegetación espesa, zanjas, cunetas y superficies inundadas en las que la probabilidad de encontrarse con estos reptiles es más alta. Así son los registros que va dejando el tifón Maysak, con 39 fallecidos, 9 desaparecidos, varios heridos y algunas personas que han sido víctimas de las picaduras de estas serpientes. Pues fueron 900 serpientes que han salido de una granja donde se encontraban para investigación.
3: Por favor.
1: Lamentablemente, wow, han sido liberadas debido a este tifón de Maysak, así que bueno, las personas que viven en este lugar tendrán que evitar su contacto. Ojalá que acá no pases. Imagínese estar inundados y con serpientes. Eso más. Dios santo. 15:40, nos vamos a una pequeña pausa comercial. Ya volvemos.
4: Ya regresamos.
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6: Yo te extrañaré. Te lo...
4: Aunque ya no estés entre nosotros, su amor, sus enseñanzas y su recuerdo vivirán para siempre en nuestros corazones. Quienes amamos nunca mueren, viven eternamente en el corazón de quienes lo recuerdan. Parte mortuorio. Descansó en la paz de su creador, quien en vida fue la señora Carmen Lucila Caicedo Sánchez, que de Dios goce. Su esposo Vicente Homero Guevara Manzano. Sus hijos Hernán, Nelly, Beatriz, Nancy Bermeo Caicedo y Patricio Guevara Caicedo. Sus padres José Caicedo y Marina Sánchez. Sus hermanos Julia, Gloria, Danilo, Gonzalo, Graciela, Mary, Marta y Elsa. Sus hijos políticos Blanca Escobar, Gonzalo Escalada, Manuel Roballo y Araceli Altamirano. Sus nietos Bermeo Escobar, Bermeo Mera, Bermeo Jiménez, Díaz Bermeo, Alvarado Bermeo, Delgado Bermeo, Roballo Bermeo y Guevara Altamirano y Encalada Bermeo. Y más familiares comunican con profundo pesar su fallecimiento, acaecido en la ciudad de Ambato, e invitan a la velación de sus restos mortales en la cancha del barrio Pititic y a la misa de cuerpo presente que se realizará en la iglesia de Nuestra Señora del Rosario de Aguasanta el día sábado 11 de julio a las 16 horas 4 de la tarde. Acto seguido al traslado hacia el cementerio municipal para darle cristiana sepultura. Por su asistencia a este acto de fe y piedad cristiana, los familiares anticipan sus sinceros agradecimientos. Baños, julio del 2026. Ha fallecido quien en vida fue la señora Carmen Lucila Caicedo Sánchez, que haya paz.

Su recuerdo estará en nuestros corazones hasta reunirnos de nuevo. Dios quiso tenerte a su lado y se llevó lo más preciado de nuestras vidas. 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

0: celebración a misa de honras. Al recordar con profundo dolor el primer año del sensible fallecimiento de quien en vida fue Magíster Hamilton Guillermo Mosquera Toscano, su esposa Diana Guerrero, sus hijos Hamilton Josué Mosquera Guerrero, sus padres Amada Toscano y Guillermo Mosquera, sus hermanos Priscila y Alexis Mosquera Toscano, sus sobrinos Martín y Omar Reynoso Mosquera, primos y más familiares. Agradecen a las personas, familias e instituciones que se solidarizaron en los momentos de dolor. E invitan a la misa de honras que en su memoria se efectuará en la iglesia de Nuestra Señora del Rosario de Guasanta, el día sábado 11 de julio a las 14 horas 2 de la tarde. Por la asistencia a este acto de fe y piedad cristiana, sus deudos quedan eternamente agradecidos. Baños Julio del 2026.
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2: No lloren por mi ausencia, estoy cerca de ustedes, estoy gozando de la verdadera felicidad junto al Señor. Sigan siempre unidos y que Dios les bendiga. Invitación a misa de honras. Al recordar con profundo dolor el primer mes del fallecimiento de quien en vida fue la señora Elvira Naida Casco Bonilla, que de Dios goce. Su esposo Francisco Hidalgo, su hijo Jorge Hidalgo, su hija política Rosa Cuadrado, sus nietos Marco, María, Jorge, Carlos y Henry Hidalgo y más familiares agradecen a las personas, familias e instituciones que se solidarizaron en los momentos de dolor e invitan a la misa de honras que en su memoria se celebrará en la iglesia de Nuestra Señora del Rosario de Aguasanta el día sábado 11 de julio del 2026 a las 16 horas 4 de la tarde. Por su asistencia a este acto de fe y piedad cristiana, sus deudos quedan eternamente agradecidos. Baños, julio del 2026.
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De 16 horas con 22 minutos, 4 de la tarde con 22 minutos. Permítanme enviar un saludo muy especial en la Avenida Amazonas, en la Sazón Baneña, a Rosita Iturralde y a todo el personal que desde allí nos están escuchando en este momento. Gracias a ustedes por llevarnos siempre presentes con 107.3 FM. Y desde allí nos vamos dirigiendo hasta la calle Oriente. Calle Oriente y Tomás Alflans, esquina, por allí nos están sintonizando. Gracias a ustedes, suban el volumen a su radio que nos quedamos hasta las 17 horas con estos éxitos de los 80. Porque la música no pierde su esencia y jamás pasa de moda.

0: Marcamos las 16:30. Nos quedan apenas 30 minutitos del programa. Hoy en esta tarde vamos a hablar sobre algo espectacular, Luchito. ¿En algún momento de tu vida te han obsequiado flores?
1: ¿Florcitas?
0: Sí.
1: No.
0: ¿Te han obsequiado flores?
1: No. He dado sí, me han obsequiado no.
0: No te han obsequiado. ¿Quién gustaría, en tu vida, a quién elegirías o quisieras que te dé flores? ¿Quién quisieras que te dé flores?
1: No lo sé.
0: Piénsalo.
1: Tal vez mi mamá,
0: tu mamilla,
1: mi abuelita.
0: Oye, yo sí he dado flores a un hombre.
1: ¿Serio?
0: Te juro, sí.
1: Bueno, sí existen casos también.
0: Pero puede que sí pase en algún momento.
1: Dios
0: quiera. Por ejemplo, yo le regalé a mi papá, para el Día del Padre, unas flores. Que no es normal, no es habitual, pero a la final es humano y todos los humanos tenemos sentimientos.
1: Exacto.
0: Pero, bueno, alguien, o sea, no un ser humano. Bueno, quiero preguntarte si tú pudieras o tuvieras la oportunidad de recibir flores que no sea de un humano, ¿de quién quisieras recibirlas? Que no sea de una persona, que no sea de un humano.
1: De ninguna persona, deidad, nada.
0: No.
1: De un gatito.
0: ¿Por qué de un gato?
1: Porque los gatos son cariñosos.
0: Mentira, yo tengo un gato y no es cariñoso.
1: Bermuda.
0: Es salvaje.
1: El que yo tenía sí era cariñoso. No, sí, pero podría ser cualquier animalito. Depende, puede ser perrito, gatito. Incluso también una... ¿Cómo se llamaba este animal?
0: ¿Quién más puede regalar flores?
1: Un cisne.
0: ¿Un cisne? Puede ser. ¡Ah, qué bonito! Sería un cisne.
1: Imagínese. ¿Y por qué me lo preguntaras, Eli? ¿Y qué tiene para contarnos el día de hoy?
0: Yo quiero contarle en esta tarde, mi querido Luis David, que en efecto, por ahí habías mencionado el nombre de gato. Sí, en Nueva Zelanda existe un gatito romántico llamado Phoebe, que llena de flores la vida de su dueña, para que te des cuenta que hasta los animales tienen sentimientos.
1: Wow.
0: Phoebe es un gato que vive en Nueva Zelanda junto a su dueña Ashley. El animalito ha demostrado tener conocimiento sobre diseño de interiores y decidió hacer unos arreglos al cuarto de su dueña. Llenó la cama con flores de diferentes colores. La mujer en ese momento estaba encantada y confundida, pues desconocía quién había sido la persona que realizó ese gesto romántico.
1: ¡Wow! ¡Increíble!
0: Imagínate que te dejen en la cama flores y que pienses que es tu novia y al final es tu gato.
1: ¡Un gatito!
0: Un día después del misterioso suceso, Ashley, quien es la dueña, estaba descansando cuando de pronto vio entrar a un felino de pelaje gris con una flor en su hocico. La mujer no sabía de dónde había salido el animal. Cuando se acercó a él, se percató que estaba lleno de pulgas y decidió llevarlo al veterinario. El médico le explicó que el animal no tenía chip y le mandó un tratamiento para quitar los bichos de su pelaje. Desde ese momento, la mujer decidió abrir las puertas de su hogar al felino y lo bautizó como Phoebe. Y este es el caso del felino, del gatito romántico, que llenó la cama de su dueña con flores y pétalos, cautivando a millones de internautas en internet, porque las imágenes de este suceso romántico se encuentran en el canal de YouTube, donde se realizó una entrevista a Ashley sobre este caso de su mascota, que había obsequiado flores, que le había traído flores hasta la cama. Phoebe ya tiene familia y justamente ahora es parte de la familia de Ashley, que con estos regalos tan bonitos y delicados, ¿quién no va a querer adoptar un felino como este?
1: Wow.
0: Un gatito romántico.
1: Imagínate.
0: ¿Alguna vez usted ha tenido un gato?
1: Sí, yo tuve dos gatitos. Los dos se llamaban Mikey.
0: ¿Por qué los dos?
1: No me pregunten por qué.
0: Porque los dos se llamaban lo mismo.
1: Porque en el Discovery Kids había una serie muy bonita que se llamaba Michael el Caballero. O sea, yo era fan de esas. O sea, siempre veía esa serie en el Discovery Kids y ahí me quedó ese nombre. Y también por Michael Jackson.
0: Ok. ¿Y no? ¿Cómo ellos sabían? O sea, tú decías el nombre y los dos.
1: Claro, y ellos venían.
0: Te entendían.
1: Por ejemplo, yo decía, Mikey viene a comer y él venía ahí a comer las croquetas que se les daban.
0: El gato.
1: El gatito.
0: ¿Y el otro gato?
1: El otro gato vino después.
0: Ah, ya entendí.
1: No, pero quedé fascinado con lo que pueden hacer los gatitos con sus cuatro patitas.
0: Claro que sí. Por lo general sabemos que los perritos tienen una inteligencia muy avanzada.
1: Claro.
0: Entienden todo. Hasta en la parte sentimental, pero muy poco se habla acerca de los felinos, en este caso de los gatos, que también son mascotas y que de una u otra manera pues ha sorprendido este caso del gatito felino, que era un gato callejero.
1: Claro.
0: Ojo, al inicio fue un gatito callejero que llevaba flores a la casa de una señora y las dejaba depositado sobre la cama. Este acto muy bonito hizo que Phoebe, como lo bautizaron, pues ahora tenga familia, sea parte de la familia de Ashley, quien fue la mujer que se sorprendió por estas flores que todas las mañanas recibía a través del gesto amable de un gato color gris. Imagínese.
1: Wow.
0: Imagínese tener algo así en su casa. Yo tengo un gato, sí tengo un gato, pero ese gato es salvaje, la aruña. No trae flores, trae otras cosas, menos flores. Pero bueno, son cositas que pasan, no en Ecuador, sino en Nueva Zelanda. Este fue un suceso que se dio a conocer en Nueva Zelanda y que hoy lo podemos compartir. Phoebe, el gato romántico que regala flores, ya tiene un hogar. Información adquirida de infobae.com para ustedes en esta tarde. 16 horas con 37 minutos.
1: Ya venimos.
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0: Y así llegamos a la recta final del programa El Campanario, una semana extraordinaria con su presencia y compañía. Les agradecemos como siempre por estar enganchados con Radio La Voz de Santuario en su programa El Campanario. Ya se viene nuestro compañero Luis David Villavicencio para compartir buenos momentos en Discoteca Santuario. Que tengan un excelente fin de semana y nosotros nos despedimos agradeciendo a Consultorio Odontológico Belly Dental, a Centro Automotriz Ramilex, a Panificadora Espiga Dorada y por supuesto a Fib Kinexo de la licenciada Yulisa Argotti. Un abracito fuerte para ustedes. Excelente viernes y un buen fin de semana. ¡Chao!
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0: Bienvenidos todos a La Iglesia Informa. En este día vamos a hablar sobre una de las festividades que se celebrará el día de mañana, como la memoria de San Benito de Nursia, abad y patrono de Europa. San Benito es conocido como el padre del monacato occidental. En una época de mucho caos y confusión, él decidió retirarse a buscar a Dios en el silencio, y su ejemplo atrajo a tantos que terminó fundando varios monasterios. Su gran legado es la famosa regla de San Benito, que se resume en tres palabras maravillosas: ora et labora, que significa reza y trabaja. A veces, usted puede llegar a pensar que la vida espiritual está separada de nuestras obligaciones. Sin embargo, San Benito nos enseña que ambas cosas deben ir de la mano. Cuando usted lo realiza con honestidad y amor, se convierte en una verdadera oración que agrada a Dios.
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0: Aunque ya no esté entre nosotros, su amor, sus enseñanzas y sus recuerdos vivirán para siempre en nuestros corazones. Quienes amamos nunca mueren, viven eternamente en el corazón de quienes lo recuerdan.
1: Al recordarte.
0: Parte mortuorio. Descansó en la paz de su creador, quien en vida fue la señora Carmen Lucila Caicedo Sánchez, que de Dios goce. Su esposo Vicente Homero Guevara Manzano. Sus hijos Hernán, Nelly, Beatriz y Nancy Bermeo Caicedo, Patricio Guevara Caicedo. Sus padres José Caicedo y Marina Sánchez. Sus hermanos Julia, Gloria, Danilo, Gonzalo, Graciela, Mary, Marta y Elsa. Sus hijos políticos Blanca Escobar, Gonzalo Encalada, Manuel Roballo y Araceli Altamirano. Sus nietos Bermeo Escobar, Bermeo Mera, Bermeo Jiménez, Escalada Bermeo, Díaz Bermero, Alvarado Bermeo, Hidalgo Bermeo, Roballo Bermeo y Guevara Altamirano. Y más familiares comunican con profundo pesar su fallecimiento. Acaecido en la ciudad de Ambato, e invitan a la velación de sus despojos mortales en la cancha del barrio Pititi y a la misa de cuerpo presente que se realizará en la iglesia de Nuestra Señora del Rosario de Aguasanta el día sábado 11 de julio a las 16 horas 4 de la tarde, acto seguido al traslado hacia el cementerio municipal para darle cristiana sepultura. Por su asistencia a este acto de fe y piedad cristiana, los familiares anticipan sus sinceros agradecimientos. Baños, julio del 2026. Ha fallecido quien en vida fue la señora Carmen Lucila Caicedo Sánchez. Que haya paz en su tumba.
1: En un segundo.
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0: Sí, hola, ¿cómo están? Muy buenas tardes, buenas tardes, buenas tardes, buenas tardes. Bienvenidos a Discoteca Santuario. Hoy viernes. Por fin viernes. Y el cuerpo lo sabe, claro que sí. 10 de julio del 2026. Estamos ya a poquito de finalizar una semana más de trabajo, gracias a, como siempre, con la bendición de Dios, de la Virgencita de Aguasanta también, que nos cuide y nos bendice. Bueno, el día de hoy venimos recargados porque, como ustedes saben, los días viernes son de qué, señor director, podría decirlo fuerte y claro para que la gente lo escuche.
1: Qué rica chicha.
0: Exactamente. El día de hoy tenemos un programa.

para todos ustedes. Más adelante también vamos a conversar un poquito sobre lo que fue la jornada mundialista y también unos pequeños datitos que les tenemos preparados, amigos oyentes. Nuestras líneas están habilitadas a nuestro chat santuario al 0960-713721. A toda la gente también que nos escucha en nuestro dial 107.3 FM y también en nuestra página web www.radiolavozdelsantuario.com, con la cual llegamos a diferentes partes del Ecuador y del mundo. Comenzamos entonces de esta manera, Discoteca Santuario. Vamos a empezar con lo mejor de la música en esta tarde. Un poquito lluviosa, un poquito fría, pero eso no es impedimento para sacar todo. Y cuando digo todo es los pasos de baile. Así que comenzamos con Discoteca Santuario. Sean bienvenidos y bienvenidas a esta nueva edición de Discoteca Santuario.

complaciendo los grandes éxitos de la música. A partir de las 18 horas se vendrá lo que nos caracteriza en los viernes aquí en Discoteca Santuario Zion. ¿Qué, señor director? ¿Cómo dice? Claro que sí, más adelante tendremos el segmento favorito de los viernes, Qué Rica Chicha, recargados con los mejores, como diría Kike Hub, los éxitos bailables, zapateables y gozables, hasta que el cuerpo aguante. Así que ya regresamos. Saludito también a la gente que se sigue enganchando a

0: Marcando ya las 17 horas con 30 minutos. Las 5 de la tarde con 30 minutos en el territorio continental ecuatoriano. Una hora menos en el archipiélago de las Galápagos. Continuamos aquí en sintonía. De full sintonía. Saluditos a toda la gente que nos escucha en el centro de la ciudad, en las parroquias, en Yigua, en Ulva, en Río Verde y en Río Negro también. Como siempre, a full sintonía de 107.3 FM. Nos vamos a una pequeña pausa comercial, pero ya regresamos. Se vienen los datitos mundialistas y posteriormente arranca lo más esperado, como dice el señor director.
1: ¡Qué rica chicha!
0: Claro que sí, más adelante. Ya regresamos.

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Y ahí más adelante se vendrá. La información mundialista y posteriormente se viene, ¿qué, señor director?

0: Oiga, yo le quiero conversar que acaba este mix y vamos a un datito que surgió aquí en nuestro cantón. Pero tranquilos, más adelante ya tendremos más información. Así que continuamos con más, ya venimos.
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0: Señoras y señores, antes de pasar a lo que se viene más adelante, que es la música bailable, zapateable, yo les quiero compartir un dato increíble. Y es que en Baños de Agua Santa, en nuestra ciudad, se descubre una nueva especie de araña cangrejo. ¿Puede creerlo? Bueno, aquí les vamos a dar la información para que ustedes puedan entender cuál es este hallazgo que se ha encontrado. De acuerdo con esta publicación, investigadores del Instituto Nacional de Biodiversidad, la Fundación Huasca Amazonía, la Red de Investigación del Corredor de Conectividad Yanganate-Sangay, la Fundación URU y la Pontificia Universidad Católica de Río Grande do Sul de Brasil, en ecosistemas andinos, pues descubrieron dos nuevas especies de araña cangrejo del género Sirimela. Así se pronuncia, del género Sirimela. Se localizaron tanto en nuestra provincia como en Pichincha. ¿Puede creerlo, amigo? Sí, créalo. Su nombre hace referencia a Yauma, una figura mítica y ceremonial de los Andes ecuatorianos, asociada a la festividad del Inti Raymi y considerado un símbolo de fuerza espiritual y conexión con la naturaleza. Esta nueva especie se destaca por las prominentes proyecciones crónicas de su abdomen y por las largas setas aciculares, es decir, que son estructuras con forma de aguja que se encuentran ubicadas en la parte de su estómago, que recubren su superficie dorsal, de acuerdo al INAMO hasta el momento. Solo se ha encontrado un ejemplar hembra en la localidad donde fue descubierta. El descubrimiento que se hizo en la ciudad de Baños se trata de una segunda especie llamada Sirimela maléfica. Sí, así se pronuncia. Su nombre está inspirado en el personaje de Maléfica del clásico de Disney, como lo es la Bella Durmiente, pero también por el personaje interpretado por la actriz Angelina Jolie, ya que sus prominentes proyecciones curvas de su abdomen evocan los característicos cuernos de este histórico personaje clásico de Disney. En un comunicado oficial se dio a conocer que la especie rinde homenaje a la actriz por su compromiso con la conservación ambiental y la protección de la vida silvestre en general. Antes de este estudio, únicamente tres especies del género Sirimela habían sido registradas en Ecuador. Con estas nuevas descripciones, el número asciende a 5 conocidas en el país. Los investigadores destacan que ambos hallazgos evidencian cuánto queda por conocer sobre la biodiversidad ecuatoriana, especialmente en grupos poco estudiados como las arañas. Los expertos además resaltan la importancia de áreas protegidas y remanentes de bosques como la Reserva Maspi y los ecosistemas andinos de la provincia de Tungurahua, que continúan albergando especies desconocidas para la ciencia. Entonces ahí tenemos este pequeño datito tomado de Diario La Hora, en la cual se revela que en nuestra provincia, en Tungurahua, pues se halló una nueva especie de esta araña que acabamos de leer, de nombre Sirimela. Imagínese que nuestra provincia está llena de grandes ecosistemas y sobre todo animales. Tratemos de cuidar nuestra fauna porque lamentablemente algunos de ellos ya se encuentran en peligro de extinción. Nos vamos a la pausa comercial, señoras y señores, y al regresar tendremos lo más esperado de esta noche, que es el segmento ¿Cuál, señor director?
1: Es viernes y los garros.
0: Exactamente, tendremos la chicha, ¿verdad, señor director? No me amague, suéltela, por favor.
1: Qué rica chicha.
0: Exactamente. Más adelante, después de la pausa comercial, tendremos los éxitos bailables, zapateables y disfrutables. Lo que viene siendo la chicha, lo que tenemos, los mejores éxitos, tanto los que están de moda actualmente como los de años atrás. Así que ya regresamos, amigos y amigas. No se desconecten de Discoteca Santuario.
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4: Son las 6.
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7: Yo te extrañaré, tenlo por seguro.
0: Abuelita, madre, hija, compañera y amiga, dejas un hondo vacío dentro de nuestros corazones, pero estamos seguros que desde el cielo, con la bondad y las bendiciones de nuestro Padre Celestial, guiarás la senda de los que siempre te hemos amado. Parte mortuorio. Descansó en la paz de su Creador, quien en vida fue la señora Mercedes Dolores Chávez Arabia, que de Dios goce. Su esposo, Enrique López Alán.
7: Para verte de nuevo.
0: Su hija, Vilma Carmen López Chávez. Sus padres, Ignacio Chávez y Dolores Arabia. Sus hermanas, Rosa Targelia e Hilda Marina Chávez Arabia.
7: Que Dios te ha llamado.
0: Su hijo político, Mentor Noé Niebla Varos. Sus nietos, Noemia y Jerico Niebla López. Y más familiares comunican con profundo pesar su fallecimiento acaecido en la ciudad de Baños. E invitan a la velación de sus restos mortales en el Coliseo de la Parroquia Ulva y a la misa de cuerpo presente que se realizará en la iglesia de la Parroquia Ulva el día sábado 11 de julio del 2026 a las 15 horas 3 de la tarde. Acto seguido al traslado hacia el cementerio municipal para darle cristiana sepultura. Por su asistencia a este acto de fe y piedad cristiana, los familiares anticipan sus sinceros agradecimientos. Baños, julio del 2026. Ha fallecido quien en vida fue la señora Mercedes Dolores Chávez Arabia. Que haya paz en su tumba. Nota: para el traslado hacia el cementerio municipal se contará con transporte de ida y vuelta.
7: Tenlo por seguro.
0: Su recuerdo estará en nuestros corazones hasta reunirnos de nuevo. Dios quiso tenerte a su lado y se llevó lo más preciado de nuestras vidas. Aceptamos, Señor, tu voluntad con el corazón afligido para darnos resignación para aceptar esta dura prueba. Invitación a misa de honras, al recordar con profundo dolor el primer año del fallecimiento de quien en vida fue Magíster Hamilton Guillermo Mosquera Toscano, su esposa Diana Guerrero, sus hijos Hamilton y Joel Mosquera Guerrero, sus padres Amanda Toscano y Guillermo Mosquera, sus hermanos Priscila y Alexis Mosquera Toscano, sus sobrinos Martín y Omar Reynoso Mosquera, sus primos y demás familiares. Agradecen a las personas, familias e instituciones que se solidarizaron en los momentos de dolor. E invitan a la misa de honras que en su memoria se celebrará en la iglesia de Nuestra Señora del Rosario de Aguasanta, el día sábado 11 de julio a las 14 horas 2 de la tarde. Por su asistencia a este acto de fe y piedad cristiana, sus deudos quedan eternamente agradecidos. Baños, julio del 2026.
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1: Ahora sí, amigos y amigas, se viene lo que todos esperaban.
2: Es viernes,
1: claro.

0: prometido es deuda y... Señoras y señores, aquí está. Los éxitos bailables, zapateables y todo lo que usted pueda decir aquí. Comenzamos con el segmento favorito de todos los viernes aquí en Radio Santuario.
1: ¡Qué rica chicha! ¡Qué rica chicha!
0: Y vamos con algo que está de moda, ¿cómo dice?

Vamos con un poquito de chicha actual. Con ustedes, Brianna, tu inolvidable, una artista que está de moda en el Ecuador.

Recibimos las primeras comunicaciones en esta tarde. Nos dice: buenas noches, Luis David.

Maraca. Claro que sí, más adelante, con mucho gusto. Buenas noches, nos dice, a full sintonía desde el barrio Santana. Saludos para la familia Grefa. Excelente música quichua, nos dice, claro que sí. Lo mejor de la chicha actual suena aquí en Discoteca Santuario. Ya venimos, no se des...

chicha movidita también. Después de escuchar un poquito de la chicha ecuatoriana actual, pasamos ahora a lo clásico. Un poquito de Starbank.

Continuamos en esta tarde. Recibimos también saluditos que nos dice: un saludito hasta las alitas del pato, claro que sí. En el barrio Las Ilusiones. Hasta Osowaico también nos dice un saludito para el joven Guido.

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4: Aunque ya no esté con nosotros, su amor, sus enseñanzas y su recuerdo vivirán para siempre en nuestros corazones. Quienes amamos nunca mueren, viven eternamente en el corazón de quienes los recuerdan. Parte mortuorio, descansó en la paz de su creador, quien en vida fue la señora Carmen Lucila Caicedo Sánchez, que de Dios goce. Su esposo Vicente Homero Guevara Manzano. Sus hijos Hernán, Nelly, Beatriz, Nancy Bermeo Caicedo y Patricio Guevara Caicedo. Sus padres José Caicedo y Marina Sánchez. Sus hermanos Julia, Gloria, Danilo, Gonzalo, Graciela, Mary, Marta y Elsa. Sus hijos políticos, Blanca Escobar, Gonzalo Encalada, Manuel Roballo y Araceli Altamirano. Sus nietos, Bermeo Escobar, Bermeo Mera, Bermeo Jiménez, Encalada Bermeo, Díaz Bermeo, Alvarado Bermeo, Dalgo Bermeo, Roballo Bermeo y Guevara Altamirano. Y demás familiares comunican con profundo pesar su fallecimiento, acaecido en la ciudad de Ambato, e invitan a la velación de sus restos mortales en la cancha cubierta del barrio Pititig, y a la misa de cuerpo presente que se realizará en la iglesia de Nuestra Señora del Rosario de Aguasanta, el día sábado 11 de julio a las 16 horas 4 de la tarde, acto seguido al traslado hacia el cementerio municipal para darle cristiana sepultura. Por su asistencia a este acto de fe y piedad cristiana, los familiares anticipan sus sinceros agradecimientos. Baños, julio del 2026. Ha fallecido quien en vida fue la señora Carmen Lucila Caicedo Sánchez. Que haya paz en su tumba.
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2: Claro que sí, estamos de regreso aquí en Discoteca Santuario. Como ya sabe, es viernes de...
3: ¡Qué rica chicha!
2: Exactamente, y nos habían solicitado una cancioncita que estoy seguro de que todos conocen. Ya más adelante vamos a tener la etapa mundialista y también más éxitos bailables. Pero me habían pedido esta cancioncita que suena así y quiero que la escuchen.

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2: Claro que sí, regresamos y ahora sí. Antes de continuar con la chicha, pues vamos a hablar un poquito referente a lo que fue la Copa del Mundo, como siempre lo hacemos a la misma hora, como lo es a las 18:50 en cada programa. Pues comentar un poquito sobre cómo fue la jornada del día de hoy. Hoy tuvimos el segundo enfrentamiento de los cuartos de final, después de lo que fue ayer el Marruecos-Francia, en donde el equipo europeo consiguió la clasificación. Pues les comento que hoy, en horas de la tarde, más específicamente a las 14 horas, España, que llega como la gran candidata a quedarse con el título mundial, pues enfrentó a Bélgica, quien en la ronda de octavos de final eliminó a uno de los anfitriones, como lo era la selección de Estados Unidos, por un marcador de 4-1. El encuentro se disputó en el SoFi Stadium de la ciudad de Los Ángeles, uno de los estadios más relevantes del mundo, y en su momento fue considerado el más caro debido a su imponente infraestructura metálica que levanta el techo del mismo y también a su avanzada tecnología. En este escenario deportivo, pues se celebró el partido en donde España y Bélgica se disputaban uno de los pases a la semifinal, en un duelo donde no había favoritos, porque tanto españoles como la selección de Bélgica, perdón, por no decir el gentilicio, pero bueno. El partido comenzó muy trabado hasta que al minuto 30, Fabián Peña anotaría el primero para España, adelantando al equipo de Luis de la Fuente, que parecía tener el partido encarrilado. Sin embargo, Bélgica reaccionaría nuevamente con la anotación de su delantero estrella, Charles de Ketelaere. Al minuto 41 estableció el empate y con eso se fueron al descanso. En el segundo tiempo, tanto españoles como los jugadores de Bélgica buscaron ataques para poder quebrar el cero en la portería. ¿A qué me refiero con cero? Ya que tanto los dos arqueros como en España, Unai Simón y Thibaut Courtois en Bélgica, cerraron sus arcos para evitar más goles. Sin embargo, esto se rompería al minuto 88, cuando apareció el auténtico talismán de la Roja. Si en la España de 2010 estaba un talismán llamado Pedro Rodríguez, pues en la España de hoy tienen a Mikel Merino. El jugador anotaría al minuto 88, cuando el partido ya parecía encaminado hacia los penales. Encontraría el gol de la victoria que clasifica a España a una semifinal de Copa del Mundo después de 16 años. La última vez que el equipo español llegó a las semifinales fue precisamente en 2010, cuando obtendrían su mundial con aquella generación que contaba con Iker Casillas, David Villa, Carles Puyol, Sergio Busquets, Joan Capdevila, entre otros. Con esta victoria, la Furia Roja se enfrentará en un partido atractivo contra Francia el próximo martes 14 de julio, en lo que será la primera semifinal. Atención a este dato: el día de mañana tendremos dos partidos, así como lo escucha. Los dos partidos de cuartos de final se disputarán el día de mañana, sábado 11 de julio, debido a que después habrá un parón de 2 días hasta que se reanuden las actividades nuevamente el día martes con las semifinales. El día de mañana tendremos a las 4 de la tarde Noruega contra Inglaterra. Ya sabemos que los ingleses vienen como favoritos, pero Noruega busca seguir demostrando por qué es la selección revelación del mundial. Mientras que ya en la noche, Argentina se enfrenta a Suiza, que viene de eliminar a Colombia. Mientras los más animosos esperaban un enfrentamiento sudamericano en cuartos de final, pues se quedaron con la ilusión. Los helvéticos consiguieron eliminar a los colombianos en la tanda de penales y así conseguir su mejor participación en un mundial, alcanzando los cuartos de final. Bueno, esos fueron algunos datitos. Vamos a continuar con la música referente a lo que fue la jornada de hoy en la Copa del Mundo. El día lunes ya tendremos los resultados y conocer quiénes serán ya los finalistas, quiénes llegarán a la final en el MetLife Stadium de New Jersey. Pero bueno, nos vamos a una pausa sin antes pinchar otro éxito chichero, porque si por algo los viernes es de chiches, porque aquí ponemos de todo. Así que yo creo que esta canción ustedes la van a conocer. Estamos en Discoteca Santuario.
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3: Nuestro planeta está enojado.